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0: noches, bienvenidos y bienvenidos a una emisión realmente especial de la Hora Nacional. Es que hoy estamos de manteles largos porque celebramos 89 años de acompañar a las familias mexicanas. Y qué mejor que hacerlo desde un lugar lleno de historia, Casa Tlaxcala, en el centro histórico de la Ciudad de México.
1: Hoy es una noche para recordar el compromiso que, desde hace casi 9 décadas, mantiene vivo este espacio. Acercar a millones de personas lo mejor de nuestra historia, nuestras tradiciones, nuestra diversidad cultural y las historias que nos unen.
0: El 25 de julio de 1937, por iniciativa del entonces presidente Lázaro Cárdenas del Río, nació la Hora Nacional, que hoy es el programa de radio más antiguo de México que sigue al aire de manera ininterrumpida. Desde entonces ha evolucionado junto con el país, manteniendo intacta su vocación de servicio público.
1: Hoy nos encontramos en la sede de la representación del gobierno del estado de Tlaxcala en la Ciudad de México. Y les agradecemos por abrirnos las puertas de esta casa para hacer esta transmisión conmemorativa.
0: Este inmueble, construido hace varios siglos, tiene una historia bien importante. Es que a finales del siglo XIX fue hogar por un tiempo del escritor y héroe de la independencia cubana José Martí. Además, actualmente tiene la exposición del maestro César Menchaca, un artista mexicano que hace piezas monumentales llenas de color, símbolos e identidad.
1: También nuestro reconocimiento y un enorme abrazo a todas las radiodifusoras y televisoras públicas que cada semana hacen posible que la Hora Nacional llegue a millones de personas en todo México. Muchísimas gracias por ser parte de esta gran historia que hoy cumple 89 años.
0: En este programa vamos a hablar del Día Internacional de la Mujer Afrodescendiente. Y hablando de mujeres que han dejado huella, revisaremos el papel que han tenido en nuestra historia.
1: Reconoceremos la riqueza de nuestras lenguas originarias y la importancia de difundirlas.
0: Viajaremos al pasado para conocer la grandeza de México Tenochtitlán, una ciudad con gran ingeniería y organización.
1: En nuestros flashazos del bienestar tendremos información sobre el Acuerdo Nacional Maíz Tortilla, un programa que fortalece a productores y a quienes se dedican a la elaboración y venta de este alimento fundamental. Por favor, quédense con nosotros.

0: La música tradicional mexicana sigue transformándose y encontrando nuevas voces. Desde el Valle del Mezquital, en Hidalgo, llega el grupo Los Camaleón, un trío que está renovando la música huasteca al mezclar la esencia del huapango con el pop contemporáneo. Con su propuesta, demuestran que nuestras raíces tienen muchos caminos para seguir sonando. Vamos a escuchar una de sus canciones.
1: ¿Qué tal, sus amigos Los Camaleón? Estamos en la Hora Nacional, estamos de fiesta con Flor Pálida de Los Camaleón.

0: Cada 25 de julio se conmemora el Día Internacional de la Mujer Afrodescendiente, una fecha que nació en 1992 durante el primer encuentro de mujeres afrolatinas, afrocaribeñas y de la diáspora. Es un espacio para visibilizar las luchas, aportaciones y desafíos de las mujeres afrodescendientes, tanto en América Latina como el Caribe.
1: Esta fecha nos invita a reconocer sus historias, su riqueza cultural y su papel fundamental en la construcción de nuestras sociedades, pero también a reflexionar sobre las desigualdades que enfrentan por la discriminación, el racismo y las múltiples formas de exclusión. Es un llamado al respeto, a la dignidad y a garantizar sus derechos.
0: Bueno, ya que estamos hablando de nuestra riqueza cultural, vamos a hablar sobre las personas afrodescendientes. Uh-huh. Su día se celebra cada 31 de agosto y es una fecha para reconocer las contribuciones, historia y cultura de las comunidades afrodescendientes.
1: Así es. Y para platicar del tema, tenemos aquí con nosotros en la Hora Nacional a Isaura Patricia de la Cruz García. Ella es una mujer indígena y afromexicana de la Costa Chica de Guerrero. Ella es promotora y defensora de los derechos de las mujeres indígenas, integrante de la Organización de Traductores e Intérpretes, o TIGLI, coordinadora de las Corredes de Paz y Justicia de México e integrante del Consejo y Representantes Indígenas en la Ciudad de México. Isaura, ¿qué tal? Buenas noches.
2: Bueno, sí, ya me quedé así. Ay, todo eso pesa. Pesa, me refiero en el sentido de que pues siempre estamos en lucha. Siempre lo que estamos haciendo lo hacemos de corazón, siempre hacia nuestra cultura, amor hacia nuestra cultura, porque me encanta la frase que dice existimos porque resistimos. Me encanta porque así es, así ha sido, pero pues bueno.
0: Con todo ese currículum, me imagino que en el camino te has de haber encontrado un montón de topes y trabas, ¿no? Desafíos, por decirlo de alguna manera.
2: Sí.
0: ¿Nos puedes platicar un poquito de algunos de ellos?
2: Bueno, han sido los desafíos, barreras, esas desigualdades, están ahí día a día, ¿no? Más sin embargo, donde fue muy notorio, y lo sé porque lo tengo muy presente, es a partir de que salgo de mi comunidad, me voy, en este caso, a la Ciudad de México, es donde me doy cuenta que existe todo este tipo de desigualdades. Dije, wow, me miran distinto, pero yo también miro distinto, ¿no? Porque yo vengo con otra mirada también, y encontrarme aquí también es también de fue un choque así, de donde yo vengo, pensaba que se hablaba, en mi caso, que yo hablo el amuzgo, pensé que aquí también se hablaba. Así que yo llegué muy natural sin saber que aquí existía otra lengua, pero no nada más estamos hablando de la lengua predominante, sino que también me encuentro con otras comunidades indígenas que radican aquí. De ahí empezamos como que yo me empiezo a integrar, una de las cosas, el ver esta diversidad, me empiezo a integrar para encaminarme a esto y pues hasta ahorita aquí seguimos.
1: Lo que nos cuentas de visibilizar y de poner todo esto sobre la mesa es muy importante, ¿no? Y tu trabajo también es súper importante porque, como decías, estás en todo, no paras.
2: Sí, yo creo que este día lo tenemos precisamente para crear conciencia y buscar la manera de combatir este racismo y la discriminación, para dar a conocer nuestra cultura. También es para mostrar nuestra identidad. También es de las aportaciones que los pueblos afrodescendientes han hecho para construir este país, el cual hoy pues es México, con esta diversidad lingüística.
1: Es que
2: con
1: es
2: esta...
1: eso es México.
2: Ajá, somos parte, pero esta parte no se veía, porque digo, la lucha de nosotros ha sido desde antes, ¿no?
1: Sí, claro.
2: Antes, mucho antes de precisamente...
1: Sí. Y falta todavía.
2: Sí, sí, falta mucho, pero esa lucha nos trajo al reconocimiento, ¿no? Pero también ese reconocimiento, repito, ya nos trajo también a estos espacios.
1: Así es.
0: Pues nos da muchísimo gusto haberte conocido, que vengas a platicarnos de todos esos temas, haber podido escuchar sobre todos tus nombramientos y trabajo para que haya más visibilidad y vivamos en un país más igualitario.
2: Sí, ya nos atrevemos las mujeres, en este caso vamos a hablar de la mujer, ya nos atrevemos a ocupar estos espacios que siempre han sido para el hombre, ¿no? Ahorita hay mujeres afrodescendientes e indígenas también que han ocupado cargos muy importantes.
1: Uh-huh, sí.
2: Los han ocupado cuando antes era de hombres o de mujeres con mente blanca, ¿no? Y ahorita ya podemos participar. Entonces, pues, sí estamos avanzando, que nos falta mucho también, pero yo repito, es trabajo de todos.
1: Así es.
2: De todos hacerlo.
1: Pues muchísimas gracias, Isaura, te lo agradecemos mucho. Gracias por venir a la Hora Nacional.
2: No, a ustedes por la invitación. Gracias.
0: Y es un gusto que estén con nosotros aquí. No se les ocurra irse a ningún lado, por favor, que tenemos mucho más. La historia de México también se construye gracias a mujeres que, con su talento y determinación, abrieron camino para muchas generaciones.
1: Por eso mismo, nuestros compañeros Rosalba Aguirre y Germán Gastelum nos platicarán sobre la importancia de visibilizar el papel de las mujeres en nuestro país.
3: Familia de la Hora Nacional, hay historias que cambiaron el rumbo de nuestro país, que durante mucho tiempo no tuvieron el espacio que merecían. En la Hora Nacional, nos gusta abrir una ventana para conocer y recordar a esas mujeres que con su trabajo, su talento y su valentía han dejado una huella profunda en México.
4: Y es un tema que nos toca a todas y a todos. Hoy las mujeres representan alrededor del 51.7% de la población mexicana, de acuerdo con el INEGI. Hablar de las mujeres es hablar de la historia de nuestro país, porque han estado presentes en la cultura, en el arte, la ciencia, la educación, la salud, y en muchos otros ámbitos que forman parte de nuestra vida cotidiana.
3: Lo interesante es que al conocer sus historias descubrimos nuevas formas de entender nuestro país. Detrás de muchos acontecimientos importantes de México, hay mujeres que aportaron ideas, conocimientos, esfuerzo y que, bueno, abrieron el camino a las nuevas generaciones.
4: Eso es lo que hemos querido compartir en nuestras cápsulas. Historias que inspiran y que nos invitan a mirar nuestra historia desde otra perspectiva. Porque cuando conocemos sus trayectorias, también reconocemos la importancia de sus aportaciones y el impacto que tuvieron en la sociedad.
3: Hemos hablado, por ejemplo, de Margarita Maza, una mujer fundamental en la historia de nuestro país, por su acompañamiento, la participación que tuvo durante etapas importantísimas en la Fundación de México. También, por ejemplo, Matilde Montoya, la primera médica mexicana quien abrió camino para que muchas mujeres pudieran dedicarse a la medicina.
4: También recordamos a Elena Poniatowska, escritora, periodista, cronista y activista mexicana, una de las grandes voces de la literatura y el periodismo de nuestro país. Aurora Reyes, muralista, maestra y artista, considerada la primera mujer muralista de México. Y a Elvia Carrillo Puerto, una de las grandes impulsoras del voto femenino y de la participación de las mujeres en la vida política de nuestro México.
3: La lista sigue creciendo. Hay mujeres que transformaron su comunidad desde la educación, la investigación, las artes o el servicio a los demás. Ocupan espacios que nos han dado y siguen hasta nuestros días vigentes porque nos han dado muchísimo conocimiento a las nuevas generaciones.
4: En la Hora Nacional hemos acercado al público a grandes personajes de nuestra historia de una manera diferente, a través de entrevistas con actrices que le han dado vida y que nos permiten conocer sus historias desde una mirada más cercana.
3: Por ejemplo, tuvimos a Sor Juana Inés de la Cruz, una mujer brillante que defendió su derecho al conocimiento y a expresar sus ideas. También a figuras llenas de simbolismo como Zihuacóatl, ¿te acuerdas? También hemos tenido a la Catrina, un personaje creado por José Guadalupe Posada.
4: Símbolo también en nuestro país, hablando de cultura. Cada una de estas historias nos recuerda que las mujeres han estado presentes en todos los capítulos de México. En las letras, en las artes, en la ciencia, en la educación, en las luchas sociales y en la construcción de nuestra identidad.
3: En la Hora Nacional creemos que hablar de las mujeres es contar la historia completa de nuestro país. Por eso seguimos compartiendo sus voces, sus logros y las aportaciones de millones de ellas.
4: Y por supuesto, tener muy en claro que gracias a esta lucha constante de las mujeres tenemos la primera presidenta mexicana, nuestra querida
2: Claudia Sheinbaum.
4: Gracias a todas ellas que han creado un México poderoso y fuerte.
3: Seguimos celebrando este aniversario justo recordando el papel tan importante de la mujer en la historia.
4: Felicidades.
3: Felicidades.

0: En el año 1325, sobre un pequeño islote en medio del lago de Texcoco, se fundó Tenochtitlán, la gran capital del Imperio Mexica. Con el paso del tiempo, esta ciudad se convirtió en una de las más importantes de Mesoamérica.
1: Llegó a tener más de 200.000 habitantes y una extraordinaria ingeniería hidráulica. Construyeron acueductos, calzadas, canales navegables y un sistema agrícola basado en chinampas que permitió alimentar a su población creciente. Vamos a conocer más de su historia en la siguiente cápsula.
2: México es una sociedad multicultural y plurilingüística que tiene en sus pueblos originarios, en su cultura y tradiciones que persisten hasta hoy, una de sus mayores fortalezas. Su historia está estrechamente ligada a sus ciudades. La Ciudad de México Tenochtitlán, una de las más esplendorosas del México antiguo, construida en medio del Gran Lago de Texcoco, es uno de los mayores logros de la civilización mexica. Fue fundada en 1325, después de un largo peregrinar del pueblo mexica de 260 años desde Aztlán, su lugar de origen. La ciudad se erigió sobre un islote y se extendió ganándole terreno al agua a través de notables obras de ingeniería hidráulica. En el centro de la ciudad estaba el Templo Mayor, o Gran Teocalli, y un conjunto de palacios y espacios públicos en donde se realizaban las principales actividades religiosas, políticas y administrativas. Ese gran centro ceremonial era el núcleo del que partían cuatro calzadas que comunicaban a la ciudad con la tierra firme. Hacia el sur, la de Iztapalapa, que la conectaba con los pueblos de Coyoacán, Xochimilco e Iztapalapa. Hacia el poniente, la de Tacuba. Al norte, la de Tepeyac. Al oriente, otra calzada conectaba con la zona de embarcaderos que se dirigían principalmente a Texcoco. Alrededor del gran centro ceremonial, la población mexica vivía en cuatro barrios o tlaxilacali, islotes separados por las cuatro calzadas descritas. Al nororiente estaba Atzacualco, lugar de las hormigas, relacionado con el Mictlán, región de los muertos y la oscuridad. Al suroriente, Teopan, lugar de los dioses, donde nacía el sol, relacionado con el dios Huitzilopochtli y donde se encontraba el Templo Mayor y el centro ceremonial principal de la ciudad. Al surponiente, Moyotlán, lugar de los montículos de agua o lugar de los mosquitos, relacionado con la diosa Chalchiutlicue, con el agua y el ocaso. Al norponiente, Cuepopan, junto al camino, donde se desarrollaba la mayor parte del comercio y que se conectaba con la ciudad gemela de Tlatelolco, que formaba una unidad política, religiosa y comercial con Tenochtitlán. Estos cuatro tlaxilacali estaban habitados por familias extensas que provenían de un mismo linaje y que tenían un fuerte vínculo comunitario. Había cerca de 60 comunidades familiares organizadas en calpulis en esos cuatro barrios de la gran ciudad. Poseían y trabajaban la tierra en común. Se dedicaban normalmente al mismo oficio. Organizaban sus ceremonias religiosas en honor de sus dioses patronos y tomaban colectivamente las decisiones sobre la guerra, los desastres naturales y la política. Dentro de cada barrio había un templo central, o teocalli, casas y espacios públicos para las actividades colectivas, religiosas y civiles. México Tenochtitlán, la ciudad sagrada mexica, la capital más importante de Mesoamérica en el siglo XV y comienzos del XVI, centro político y militar dominante, fue símbolo de esplendor y grandeza. Su historia, la de los hombres y mujeres que la habitaron y que la siguen habitando, es parte fundamental de la herencia de la que se nutre el humanismo mexicano.

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2: México tiene una gran diversidad cultural y lingüística. Con 68 lenguas indígenas y 364 variantes lingüísticas, nuestro país tiene un patrimonio vivo que merece seguir escuchándose. Cada palabra representa una forma única de entender el mundo y preservar la memoria de los pueblos.
3: Y por eso, aquí en La Hora Nacional hemos abierto un espacio permanente para escuchar y difundir estas voces. Y hoy vamos a platicar con nuestro querido Ulmaro Juárez, él es director de comunicación social del Instituto Nacional de Lenguas Indígenas, sobre la importancia de conservar nuestras lenguas maternas. Querido Ulmaro, bienvenido una vez más a La Hora Nacional.
4: Muchísimas gracias, querido Cha. Juna, Leos, muchas gracias por esta invitación.
2: Pues es un gusto tenerte aquí, sobre todo por lo que siempre nos cuentas sobre la diversidad lingüística de México. Para empezar esta plática, ¿consideras que es tan importante que se preserven las lenguas originarias?
4: De acuerdo al catálogo de lenguas indígenas del Instituto Nacional de Lenguas Indígenas Nacionales, tenemos 68 lenguas. Hay un nuevo catálogo, es una nueva actualización donde se menciona que ya hay 69 lenguas indígenas, incluyendo la lengua Ende, una lengua que se habla en el estado de Coahuila, Chihuahua, una parte de esos estados. Por eso ya tenemos ahora 69 lenguas indígenas más el español, y todas con el mismo valor. Son 70 lenguas nacionales. ¿Y por qué es muy importante, Leos? Fíjate que algo que me gusta en estos tiempos que estamos viviendo, las lenguas indígenas son la identidad. Son la cultura, son la vida de nuestro país, de México. El tenerlas, el fortalecerlas, realmente lo que estamos haciendo es fortalecer al México. México, si tú te das cuenta, a nivel mundial es reconocido por su cultura, por su lengua, por su vestimenta, su comida. Pero todo tiene que ver desde los pueblos indígenas.
3: Y cuando una lengua deja de hablarse, que es una desgracia terrible, ¿qué pierde la comunidad? ¿Qué pierde el país? ¿Qué pierde el mundo?
4: Cuando se pierde una lengua, se pierde la identidad de México. Se pierde la mayoría de las cosas, ¿no? Se pierde una cosmovisión. Por eso, hoy en día estamos tratando de hacer estos trabajos, estos programas en diferentes estados, en todo el país, para fortalecer la lengua originaria.
2: ¿Cuál dirías que es el o los principales retos que están enfrentando actualmente las comunidades para mantener vivas estas lenguas maternas?
4: Independientemente de decir o estar en la actualidad algunos retos, más bien todo esto viene desde la historia, desde los orígenes. Cuando fue la conquista, desgraciadamente se vio y ha permanecido lo que es la discriminación, el clasismo, el racismo. Todos estos son los factores que realmente le han dado un valor menos a la lengua originaria, ¿no? Inclusive a los pueblos originarios, porque realmente los papás han dejado de comunicar la lengua a los hijos. Y realmente lo que estamos haciendo en la actualidad es hacer diversos trabajos que fortalezcan las lenguas originarias.
3: Y desde el INALI, por ejemplo, ¿qué trabajos se están llevando a cabo para que estas lenguas no se mueran?
4: Desde el asesoramiento a diversas instituciones gubernamentales, diversas políticas públicas también para fortalecer las lenguas originarias. Por ejemplo, hay proyectos en las comunidades donde estamos ahorita mucho con la normalización de las lenguas originarias, que es la escritura. Empezar también no solamente a fortalecer mediante el lenguaje, sino la escrituración también. Desde los pueblos indígenas se hacen las reuniones, se hace la escrituración, o sea, son profesionistas, lingüistas, hablantes de esas lenguas. En realidad aquí lo que están haciendo los pueblos originarios es ya empezar a llevar ellos sus propios trabajos. Nosotros nada más los acompañamos. Y esperemos que sigamos compartiendo todo esto de las lenguas originarias. De verdad es muy importante para que el país se entere de cuál es la cultura, de cuál es la identidad principalmente de nuestro México, y siempre recae en los pueblos originarios y afromexicanos, ¿no? Y principalmente yo siempre lo digo, en las lenguas originarias, las lenguas indígenas. Muchas gracias, estimado Chan, Leos, y es un gusto compartir este espacio con todas y todos ustedes.
3: Pues muchísimas gracias, querido Ulmaro, por estar aquí con nosotros en nuestro aniversario 89 de La Hora Nacional. Estamos transmitiendo desde Casa Tlaxcala. Muchas gracias por invitarnos. Y por favor, no se vayan, porque 89 años se dicen fácil, pero ahí les encargo, ¿eh? La Hora Nacional para todos ustedes.

0: Hoy estamos celebrando la historia de un programa que ha acompañado a generaciones enteras de mexicanas y mexicanos.
1: Esta es la Hora Nacional.
0: La Hora Nacional, nuestra casa, cumple 89 años al aire.
1: XEDT y XEXA Onda Corta, en cooperación con todas las radiodifusoras de México, llevan a ustedes esta Hora Nacional del Gobierno de México.
2: Parece increíble que este viaje comenzó en 1937 por instrucciones del general Lázaro Cárdenas.
1: En este programa, usted escuchará importante información y lo más destacado de la música interpretada por artistas mexicanos.
2: El 25 de julio de ese año nació este espacio con una misión muy clara: acercar información a las y los mexicanos y crear un vínculo a través de la radio. Esa primera transmisión logró enlazar a 93 estaciones en todo el país.
1: Con ustedes queda ahora don Agustín Arroyo Che, jefe del Departamento Autónomo de Prensa y Publicidad.
0: Y es muy interesante ver cómo los tiempos cambian y la Hora Nacional también ha evolucionado. Ha pasado por distintas etapas, formatos y generaciones de comunicadores, pero siempre ha mantenido algo fundamental: su esencia social, el estar cerca de la gente.
2: Hoy la Hora Nacional es una ventana para conocer la riqueza de México, sus culturas, sus pueblos originarios, sus historias, sus tradiciones, su música y sus talentos. Aquí tienen espacio nuevas voces, artistas emergentes, grupos que preservan nuestras lenguas originarias y propuestas musicales de todo nuestro país.
0: Además, es un espacio donde compartimos información útil para las familias mexicanas: servicios, programas sociales, recomendaciones de salud, prevención, cultura, arte y, pues, la verdad, todo lo que forma parte de la vida cotidiana de nuestro país.
2: Y lo más bonito es que seguimos llegando a millones de personas. La Hora Nacional se escucha en más de 2.200 radiodifusoras y llega a 79 televisoras estatales y culturales, además de estar en plataformas digitales como YouTube y Facebook.
0: 89 años después, la Hora Nacional sigue siendo un punto de encuentro. Es un espacio donde cabe todo México: sus historias, sus sonidos, sus voces y su enorme diversidad.
2: A todas y todos nuestros radioescuchas, televidentes y quienes nos siguen en nuestras redes sociales, gracias. Gracias por abrirnos la puerta de sus casas y por ser parte de esta historia. Muchísimas gracias por caminar con nosotros durante 89 años.
0: Muy feliz aniversario a la Hora Nacional y que sigan sonando muchas historias más.
2: Los medios de comunicación tenemos una enorme responsabilidad: ser memoria viva de una sociedad, abrir espacios para contar nuestras historias, preservar nuestras tradiciones y acercar las voces de quienes construyen el país.
0: Hoy, casi 9 décadas después, en la Hora Nacional seguimos con esa misma misión: ser un punto de encuentro donde México se escucha, se reconoce y se celebra.
2: Con esta reflexión cerramos nuestra primera media hora, pero antes queremos mandarle un saludo muy especial a todas las personas que cada semana nos acompañan en este programa.
0: Hay quienes ya forman parte de la familia de la Hora Nacional. Son personas que nos sintonizan, nos escriben y también siempre nos mandan saludos. Un abrazo enorme para GMS Electrificaciones, Alicia BFG, José Luis Hernández Álvarez, Gerardo Domínguez, Verónica Muñoz Centeno, Iván Juárez, Cecilia Godínez y Blanca Estela Pérez Montaño.
2: También a Patricia Paredes en Canadá, Carlos Alberto Ruiz Martínez y Elizabeth Martínez aquí en la Ciudad de México, y para todas y todos quienes están con nosotros cada semana. Muchísimas gracias.
0: Recuerden que estamos en YouTube, Facebook, Instagram, TikTok, X y Spotify, y que también nos pueden contactar en el número, apúntenle aquí, 55 34 83 42 39. 55 34 83 42 39.
2: O mandarnos un correo a lahoranacional@segov.gov.mx. Que tengan una excelente semana.
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4: Muy buenas noches. noches, querido chihuahuense. Soy Jimena Jiménez y te doy la más cordial bienvenida a la Hora Nacional Chihuahua. Domingo 26 de julio del 2026. Gracias por acompañarnos nuestro último domingo de este mes. Hoy estaremos conociendo la historia de Gabriela Bautista, una chihuahuense destacada en el ámbito artístico y empresarial con una historia impresionante. Lo invitamos a que siga sintonizando el programa porque también estaremos platicando sobre el Día Internacional del Autocuidado. Esto a cargo de Héctor García. En la Hora Nacional Chihuahua estamos impulsando el cuidado de la salud mental. ¿Qué le parece si descubrimos quién se encuentra hoy detrás de la trivia de este domingo? Bienvenidas, familia chihuahuenses.
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5: Hola, Jimena, buena noche. Una vez más, muy agradecido por la invitación a la Hora Nacional Chihuahua. Yo soy José Refugio Amador Díaz, saludándoles con la trivia de este domingo. Antes de despedir el mes de julio, recordamos una fecha que marcó la historia de nuestro país, pero sobre todo, un acontecimiento en la historia del Estado Grande. Cada 30 de julio se conmemora el aniversario luctuoso de Miguel Hidalgo y Costilla, considerado el padre de la patria e iniciador de la independencia de México. Fue en la ciudad de Chihuahua donde fue fusilado tras ser capturado, dejando un legado que cambió el rumbo de nuestra nación. Y para recordar este importante acontecimiento, llegó el momento de nuestra trivia. ¿En qué año fue fusilado don Miguel Hidalgo y Costilla en la ciudad de Chihuahua? Inciso A, 1810. Inciso B, 1811. Inciso C, 1812. Bueno, pues ahí tienen tres opciones y recuerden, antes de finalizar el programa, les diré la respuesta correcta y un poco más de contenido de interés. Jimena, regreso contigo al otro lado del estudio.
4: En el pueblo mágico de Huachochi, te espera un espacio dedicado a descubrir la riqueza natural de la Sierra Tarahumara. 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Una parada imperdible para conocer de cerca la riqueza natural que hace única a esta región de Chihuahua.
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3: Gabriela Bautista. Originaria de la ciudad de Chihuahua, es una maquillista profesional con reconocimiento internacional y una trayectoria de más de 20 años en la industria de la belleza y la moda. Especialista en técnicas de aerografía y maquillaje profesional, ha consolidado una carrera que la posiciona como una de las referentes más destacadas de Chihuahua en el ámbito del maquillaje de la alta moda. Su formación académica y artística incluyen estudios en instituciones internacionales como Toronto, Canadá, Londres e Inglaterra, donde perfeccionó técnicas de vanguardia y desarrolló una visión global de la industria. A lo largo de su carrera, ha marcado un precedente al convertirse en la primera maquillista chihuahuense en formar parte de las cuatro semanas de la moda más importantes del mundo: Nueva York, Londres, Milán y París, colaborando en producciones de talla internacional y trabajando junto a diseñadores, modelos y equipos creativos de primer nivel. Además de su destacada trayectoria artística, su preparación como licenciada en Administración de Empresas le ha permitido impulsar con éxito proyectos empresariales como su propia línea de maquillaje y skincare. Su historia es un ejemplo de talento, disciplina y perseverancia. Lo que convierte a Gabriela Bautista en una chihuahuense destacada.
4: Continuamos en la Hora Nacional Chihuahua, como ya lo escuchó, una de nuestras secciones favoritas más esperadas de cada domingo. Chihuahuense destacado. En esta ocasión me encuentro muy contenta porque está con nosotros en el estudio, además de que es la primera vez que nos visita en el programa, Gabriela Bautista. Como ya lo escuchó, una mujer que tiene una trayectoria impresionante y hoy la vamos a conocer. Bienvenida, Gabriela, ¿cómo estás?
7: Hola, Jimena, muchas gracias por la invitación. Muy bien.
4: Estamos felices, contentos, orgullosos de tener una chihuahuense destacada hoy en el programa con una trayectoria impresionante, como ya lo acabamos de escuchar, 20 años de experiencia en este mundo del maquillaje. Pero para aquellas personas que nos están escuchando y tienen todavía esta duda,
8: ¿Quién es Gabriela Bautista? Cuéntanos.
7: Bueno, pues Gabriela Bautista nació el 5 de julio de 1979. Soy licenciada en Administración de Empresas, egresada del TEC de Chihuahua. Y me fui a estudiar todo esto del maquillaje en Canadá. Estuve 2 años en Vancouver y 2 años en Toronto.
8: Es importante destacar que, bueno, estos años de experiencia que tú tienes en el mundo del maquillaje, que además es un mundo bastante, podríamos decirlo, que avanza muchísimo, que cambia mucho, cada vez hay más técnicas, cada vez hay más cosas que no conocemos. Ahora, lo estuvimos escuchando en la presentación, has tenido grandes proyectos a nivel internacional, incluso ya ahorita eres empresaria, tienes tu línea de maquillaje, tienes tu línea de skincare. Cuéntanos cómo nace ahora sí que esa sensación por dedicarte a este mundo del arte, porque hay que decirlo que es un arte bastante complicado, pero ¿cómo nace eso en Gabriela? ¿Cuándo y cómo surge?
7: Yo quería hacer, o más bien quería estudiar pintura en Bellas Artes, pero pues el camino fue más bien por licenciatura en Administración de Empresas y después tuve la oportunidad de irme a Canadá a estudiar inglés. Y ahí conocí a una persona mexicana que estudiaba producción de cine, teatro y televisión. Ella fue la que me invita a maquillar a sus modelos sin yo saber absolutamente nada. Simplemente le gustaba cómo me maquillaba yo y me decía, por favor, ayúdame a maquillar a mis modelos. Así empecé, empíricamente, sin saber absolutamente nada. Y ella es la que me dice, Gaby, por favor, tienes un talento increíble, necesito que estudies esto. Y ella fue la que me impulsa a buscar la escuela, la que me inscribe, de hecho, en la escuela con las mismas fotografías que ella tenía. Y me dice, pues adelante, ya es tu decisión. Entonces regreso a Chihuahua para tener solvencia económica y después irme a la escuela, donde fui extremadamente feliz, donde ahí conocí que me gustaba la pintura, pero en la piel.
8: Eso es algo impresionante y que también es un mundo donde tienes que ser tan perfeccionista, donde tienes que ver tantas cosas que la gente no nos damos cuenta porque tú estás viendo colores, líneas, tipo de piel, tantas cosas que deben de ser ahora sí que un match perfecto para que pueda funcionar, ¿no, Gaby?
7: Es correcto. Sabes de que cada persona de verdad, aunque suene a lo mejor un poco a cliché, es mi lienzo. De verdad que cada persona es la oportunidad de yo poder trabajar el arte sobre esa persona. Porque el arte no solamente es aplicar el producto, sino es el resultado final. Lo que yo amo es el resultado final. Cuando se descubren ellas mismas y se ven en el espejo y dicen, wow, hijo, es la sensación más hermosa que yo puedo vivir.
8: Ahora, vayamos a una parte bastante interesante de tu carrera, que has estado en eventos internacionalmente importantes para aquellos que nos gusta el mundo de la moda. La Semana de la Moda que se vive en Nueva York, Londres, París, Italia, todo este, o sea, wow, es algo impresionante, donde has tenido la oportunidad de estar ahí, ahora sí que mostrando tu trabajo como orgullo chihuahuense, como una mexicana también. ¿Cómo ha sido este proceso? ¿Cómo lo viviste? Cuéntanos.
7: Fíjate que fue un proceso largo, muy largo. Desde que yo empecé a estudiar, desde que salí, fue mi objetivo. La Semana de la Moda iba a ser el objetivo más grande que yo pudiera pensar e imaginar. Porque primero me dediqué al cine y luego después me dediqué a teatro y efectos especiales. Y finalmente lo que más me capturó, pues fue la moda, fue lo social, lo editorial. Fue lo que más me capturó y yo dije, Semana de la Moda es donde yo quiero estar.

0: piel chinita de haber llegado ahí, pero sí fue la oportunidad, la primera oportunidad que me dieron. Después me dieron otra segunda oportunidad en la Semana de la Moda de Nueva York. Así que tú sabes que cada Semana de Nueva York es en febrero y en septiembre. Primero empieza en febrero en Nueva York y luego se va a Londres, a Milán y termina en París. Entonces ya no me alcanzaba solamente estar en Nueva York, sino que ahora mi siguiente meta pues eran las cuatro semanas de la moda.
1: Y claro que esta fue una oportunidad que se te presenta porque seguramente aquellas personas vieron algo en ti que muchas veces seguramente a ti misma te cuesta trabajo reconocer que es tu talento, que es tu esfuerzo. Ahorita mencionas esta parte de los no, algo que es bastante complicado y que es parte de la vida cuando queremos tanto algo, cuando tenemos una meta. ¿Cuál ha sido uno de los retos más grandes el dedicarse al mundo de maquillaje?
0: Pues el reto más grande es justamente eso, que no solamente es maquillar bonito, no solamente es tener talento, es de verdad, cuando una puerta se cierra, llorar un ratito, levantarte y volver a decir, creer en ti es lo que más cuesta, creer en ti, creer en por qué eres diferente, qué es lo que va a hacer la diferencia en ti. Entonces, ese es uno de los retos más grandes. Haber vivido también, pues, una fuerte discriminación fuerte fue lo que me impulsó. Y eso es uno de los, por ahí, un video que ahí circulando, donde yo subí, platico la experiencia donde la gente se sintió muy indignada de que cómo es posible que te discriminaron de esa manera. Pero esa discriminación fue, yo creo, el impulso que me hizo salir todavía adelante y demostrar que iba a subir más allá.
1: Seguramente a la gente que nos está escuchando nos encantaría saber qué fue esa discriminación que nos puedas compartir, Gaby, cuéntanos.
0: Pues mira, yo estudié en una escuela internacional. Entonces, en esa escuela internacional había una maestra de cierto país, no vamos a meter en discusión, de cierto país, que era la que daba una clase muy importante, y desde el día que yo entré se enteró que era mexicana y claramente me dijo, yo te recomiendo que te cambies porque yo no soporto a las mexicanas. Y pues volteé y le dije, uy, qué lástima, porque aquí me voy a quedar. Entonces me quedé, demostré, no le quedó otra más que tenerme en su clase. Y es lo que mencionó en el video, digo, no sé si esa maestra sabe quién soy, a dónde he llegado, pero gracias a ella sí sembró una semilla de decir, las mexicanas podemos esto y más.
1: Que además es algo que representan los mexicanos cuando alguien nos discrimina de esa forma. Es como, ah, ¿crees que no puedo?
0: Exacto.
1: Pues te voy a demostrar que sí puedo. Qué impresionante. Sí. Muchísimas gracias por compartir, Gaby. Ahora, vayamos a esta otra parte porque, bueno, está el mundo del maquillaje que compartes, cómo has tenido la oportunidad de estar en estos grandes eventos, pero también nace en ti otra semilla interesante que es el mundo del emprendimiento. Sacas tu línea de maquillaje, sacas tu línea de skincare. Cuéntanos cómo fue esta decisión, cuándo lo decidiste y cómo ha sido este proceso.
0: Es otro proceso largo. Lo decidí porque en la escuela también te dan, una de las clases es cosmetología. Entonces a mí me fascinó el mundo de la cosmética. Pero cuando yo regreso a México, me doy cuenta que la mayoría de los productos cosméticos que nosotros manejamos no están hechos para latinos. Te estoy hablando ya hace 17 años. Debajo de la estructura de los maquillajes está un tono rosáceo, rojizo, que a las latinas no nos quedan. Entonces, por ahí yo dije, algo tengo yo que hacer para que la fórmula sea realmente para las latinas. Y luego en el estado en el que vivimos, pues el calor, tú sabes, y el frío también, vivimos en un clima muy extremoso, me hizo querer formular algo que resistiera al clima, algo que nos hiciera match en nuestra piel, y pues de ahí surgió el emprendimiento. Batallé mucho porque busqué por muchos lados muchísimas opciones para los laboratorios, para yo poder platicar con la persona que iba a hacer el producto. Finalmente lo conseguí en Nueva York, en una empresa donde hacen maquillajes, pero también el costo es demasiado. Vino la pandemia, cierran el laboratorio y todos los permisos que yo había pagado, pues se tienen que volver a pagar. Entonces, pauso un poquito ese emprendimiento de mi línea de maquillaje, pero entonces viene otra oportunidad para sacar mi línea de skincare lo más natural posible. y de ahí su

0: mujer también. Entonces, empezar con productos mexicanos, con personas que manejan los insumos, como son la semilla de uva, como es la rosa, como es el amamelis, como es el aloe vera. Entonces, de ahí surge la línea de skincare.
1: ¡Qué impresionante! Y sobre todo, estas ganas y este orgullo que llevas siempre contigo, como lo acabas de compartir, no solo en esta parte, sino también en la parte que sufriste discriminación y demás, de ser mexicana y de ser chihuahuense. Que eso te representa y dices, yo soy valiente y voy a buscar a mi gente que me ayude a procesarlo, que me ayude a hacerlo y que me ayude a lograrlo. Hablando del orgullo de ser chihuahuense, ¿cómo te imaginas si pudieras plasmar en el maquillaje al estado de Chihuahua? ¿Cómo sería, Gaby? Cuéntanos.
0: Fíjate que lo he pensado muchas veces. Muchas veces he pensado cómo podría plasmar mi orgullo de ser chihuahuense. Definitivamente, lo primero que se me viene a la cabeza es Nike. Y esos cristales y esa plata que nosotros tenemos en nuestro estado. Entonces, lo representaría con tonos plata y dorado.
1: Algo que nos representa mucho al estado grande. Vayamos a esta parte, que algo que mencionamos mucho dentro del programa de la Hora Nacional Chihuahua, que hemos tenido la oportunidad de platicar con diferentes figuras destacadas de aquí del estado, es el cuidado de la salud mental. Tú perteneces a una fundación donde se imparten pláticas, conferencias, con el objetivo de impulsar, de reconocer y de prestar atención a esta parte con los niñas, niños y jóvenes. ¿Cómo ha sido esta parte? Cuéntanos.
0: Hijo, fíjate que aquí tengo que agradecer mucho a la Fundación AMBEC, sobre todo a Ulises Salazar, que fue quien me invita a dar estas pláticas a los niños de secundaria, a los adolescentes de secundaria, y se me llena el corazón de orgullo porque estar compartiéndole a estos jóvenes junto con muchos chihuahuenses destacados estas ganas de saber que sí se puede, que te van a decir muchas veces que no, pero hay que saber levantarse como los buenos chihuahuenses que somos. Para mí ha sido un honor, porque después de esas pláticas, adolescentes se acerquen a mí y me digan gracias porque pensé que no podía llegar más lejos. Para mí es lo mejor, una paga que es invaluable.
1: Es algo impresionante y justamente siempre dicen que aquellos que se tienen la oportunidad de dedicarse a lo que les gusta, eso es lo que vale. Cuando logras realmente dejar huella en aquellas personas que tienen la oportunidad de conocerte. Finalmente, Gaby, me encantaría que nos compartieras aquel chihuahuense que nos está escuchando, que precisamente tiene un sueño dedicarse al mundo del arte, tiene un sueño de ser emprendedor, emprendedora. ¿Qué le dirías?
0: Hay una cosa en particular. Definitivamente tienes que aprender a levantarte en cada situación de un no. Si tú comprendes que ese no es porque te va a llevar a algo más lejos, lo has logrado todo. Porque va a llegar el momento. Aquí el punto es que no desistas. No desistas. Que tu meta esté bien clara, porque el camino es largo. Sí va a ser largo. El sueño que tienes, tienes que tenerlo bien claro para llegar a esa meta.
1: Muchísimas gracias, Gabriela Bautista, orgullosamente chihuahuense, que nos acompaña hoy en Hora Nacional Chihuahua. ¿Algo más que desees agregar, Gaby?
0: Te agradezco de verdad mucho la invitación y sentirnos chihuahuenses creo que es uno de nuestros superpoderes.
1: Así es. Muchísimas gracias, Gaby. Continuamos en la Hora Nacional Chihuahua.
2: La nota curiosa. El Día Internacional del Autocuidado se celebra cada 24 de julio. La fecha simboliza la necesidad de cuidarse las 24 horas del día, los 7 días de la semana. Esta jornada promueve hábitos de estilo de vida saludable y la prevención activa de enfermedades. El autocuidado se define como la capacidad de las personas, familias y comunidades para promover y mantener la salud, prevenir enfermedades y hacerles frente, con o sin el apoyo de un profesional médico. Además de ello, ¿sabías que existen 7 pilares de autocuidado? Descubramos cómo funciona y de qué forma los podemos desarrollar. 1. Información y educación en salud. Este pilar se refiere a tu capacidad para buscar, comprender y utilizar información confiable sobre la salud. No se trata de automedicarse, sino de tomar decisiones informadas sobre tu cuerpo y entender las indicaciones de los profesionales de la salud. Ahora, escucha estas recomendaciones. Filtra siempre tus fuentes de información en Internet optando por sitios oficiales. Aprende a leer y comprender las etiquetas nutricionales y los prospectos de los medicamentos. Punto número 2. Autoconocimiento y conciencia física mental. Consiste en conocer tu propio cuerpo y tu estado emocional actual. Implica aprender a escuchar las señales de alerta que te envía el organismo, como el cansancio extremo, dolores recurrentes, cambios de humor o niveles altos de estrés. Ahora, escucha estas recomendaciones. Dedica 5 minutos al día a escanear tu cuerpo mentalmente para identificar tensiones musculares. Monitorea tus niveles de energía y asocia qué actividades te desgastan o te recargan. Lleva un registro sencillo de síntomas si notas que algo en tu salud no anda bien de forma regular. Punto número 3. Actividad física. Se enfoca en mantener el cuerpo en movimiento de manera regular para fortalecer el sistema cardiovascular, los músculos y los huesos. Además de los beneficios físicos, es una de las herramientas más potentes para regular el estado de ánimo y reducir la ansiedad. Ahora, escucha estas recomendaciones. Acumula al menos 150 minutos de ejercicio moderado a la semana. Como por ejemplo caminar a paso ligero unos 30 minutos al día, esto por 5 días a la semana. Elige una actividad que disfrutes, ya sea bailar, nadar o hasta andar en bicicleta, en lugar de obligarte a hacer rutinas que te disgusten. Rompe el sedentarismo en el trabajo, levantándote cada hora a estirar las piernas, esto aproximadamente por unos 2 minutos. Punto número 4. Alimentación saludable. Implica nutrir a tu cuerpo con los elementos necesarios para que funcione de manera óptima. Una dieta equilibrada previene enfermedades crónicas, mejora la indigestión, fortalece el sistema inmune y estabiliza tus niveles de energía a lo largo del día. Ahora, escucha estas recomendaciones. Basa tu dieta en alimentos frescos e integrales y reduce el mínimo de los productos ultraprocesados y refinados. Prioriza una hidratación adecuada consumiendo agua natural como tu bebida principal de cada día. Practica la alimentación consciente. Come despacio, mastica bien y evita las pantallas mientras te alimentas. Cerraremos este espacio recordando que el Día Internacional del Autocuidado nos deja una valiosa reflexión. Nuestro bienestar depende de las decisiones que tomamos las 24 horas del día, los 7 días de la semana. La próxima vez que sientas que no tienes tiempo para hacer ejercicio, alimentarte de forma saludable o a acudir a un chequeo médico, recuerda que el tiempo que no inviertas hoy en cuidar tu salud, podrías tener que dedicarlo mañana a recuperar lo que perdiste. La prevención sigue siendo la herramienta más poderosa que tenemos. Hagamos del autocuidado un hábito cotidiano, no una tarea pendiente, porque cada pequeña acción de hoy puede marcar una gran diferencia en nuestro bienestar del mañana.
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5: Bueno, continuamos aquí en la Hora Nacional Chihuahua. Es momento de reconocer la respuesta de la trivia de hoy domingo, y aquí se la repito con mucho gusto. ¿En qué año fue fusilado Miguel Hidalgo y Costilla en la ciudad de Chihuahua? Inciso A, 1810. Inciso B, 1811. Inciso C, 1812. La respuesta correcta es, sí, inciso B, 1811. Y bien, ahora escuche este contenido que le preparamos. El 30 de julio de ese año, Miguel Hidalgo y Costilla fue fusilado en Chihuahua, convirtiéndose en una de las figuras más importantes de la historia de México. Recordar esta fecha es también reconocer el valor, la lucha y el legado de quienes impulsaron el camino hacia la independencia de nuestro país. Conocido como el padre de la patria, inició el movimiento de independencia de México el 16 de septiembre de 1810. Tras ser capturado, fue trasladado a la actual capital de Chihuahua, donde hoy en día se honra profundamente su legado cívico e histórico. Pero, ¿sabías que en Chihuahua se guardan objetos personales de este personaje histórico? Descubramos de qué se trata. Los objetos reales que Miguel Hidalgo tuvo durante su cautiverio del 23 de abril al 30 de julio de 1811 en el antiguo Colegio de Jesuitas, hoy el Centro Cultural Casa Chihuahua, tuvieron un destino peculiar. Pertenencias de fe y estudio. En su celda mantenía artículos indispensables para su condición de sacerdote, principalmente su Biblia personal, un crucifijo de madera y su breviario de rezos. Contaba con mobiliario rústico. Los documentos de la época registran que solo contaba con una mesa de madera simple, una silla, un candelero para iluminarse por las noches y una cama de campaña. Dejó décimas grabadas. En la víspera de su fusilamiento, el 29 de julio de 1811, Miguel Hidalgo utilizó trozos de carbón para escribir dos décimas. Esto es un tipo de estructura poética de 10 versos. Sus pertenencias más valiosas no eran materiales, sino los versos de agradecimiento que escribió con trozos de carbón directamente sobre la pared de su calabozo para sus carceleros, el cabo Ortega y el alcaide Melchor Huaspe, por el trato humano que le dieron. El destino y las réplicas actuales. Tras su fusilamiento, la mayoría de sus pertenencias originales fueron confiscadas por las autoridades virreinales españolas. Esto como inventario de guerra o dispersadas con el tiempo. El calabozo real que se visita actualmente en el Museo de Sitio de Casa Chihuahua resguarda una ambientación histórica exacta, con réplicas fieles de estos objetos para mostrar cómo vivió el padre de la patria sus últimos 3 meses de aislamiento. La historia no solo se encuentra en los libros, sino también en los lugares que forman parte de nuestra identidad. Chihuahua fue escenario de uno de los momentos más trascendentales de la independencia de México, y conocer estos acontecimientos nos permite valorar el legado de quienes lucharon por construir la nación que hoy compartimos. Sigamos aprendiendo de nuestro pasado para comprender mejor nuestro presente. Bueno, hasta aquí la trivia de este domingo. Me despido con esta información. Y nena, hasta aquí llega mi participación. Fue un placer ser tu invitado esta noche. Y recuerden, amigos radioescuchas, yo soy José Refugio Amador Díaz y les mando un caluroso saludo dominguero. ¡Buenas noches!
1: Llegamos a la recta final del programa, no sin antes agradecer a todas las voces chihuahuenses que lo hacen posibles. También llegamos a la recta final de nuestro mes, agradeciendo que siempre esté en sintonía de la Hora Nacional Chihuahua, así como también comparta y repita el programa a través de la plataforma de Spotify. Este mes tuvimos la oportunidad de conocer un cachito más del Estado Grande, su fundación, así como también celebramos las jornadas villistas en Hidalgo del Parral, recordamos el aniversario luctuoso de Pancho Villa, y como este domingo lo escuchamos, compartimos con usted la información sobre el aniversario luctuoso del padre de la patria. Gracias, familia chihuahuenses. No se pierda la Hora Nacional Chihuahua. Nos escuchamos todos los domingos y recuerde que nos puede escuchar a través de la plataforma de Spotify. Yo soy Jimena Jiménez. Esto fue la Hora Nacional Chihuahua y nos escuchamos en la próxima.
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0: Revista del Consumidor Radio.
1: ¿Margarina o mantequilla? Aunque pueden parecer iguales y usarse para preparar muchos alimentos, tienen diferencias importantes.
0: Su origen, composición y características no son las mismas. Por eso, antes de elegir, infórmate con el estudio de calidad que Profeco les hizo a estos productos.
1: Y en la sección Consuminis, descubrirás una nueva forma de consumir sin tener que gastar. Intercambia, juega y comparte.
0: Una forma sencilla de aprovechar todas esas cosas que hace mucho ya no usas, que están en buen estado y que otra persona puede estrenar.
2: Revista del Consumidor.
1: El Laboratorio Nacional de Protección al Consumidor analizó 43 productos, 28 mantequillas y 15 margarinas para conocer su calidad y verificar que cumplan con la información que ofrecen.
0: Pero antes de conocer los resultados, la química Margarita Gómez Sánchez nos explica qué diferencia una mantequilla de una margarina.
3: Hola, ¿qué tal? Soy la QFD Guadalupe Margarita Gómez Sánchez y estamos en el Laboratorio Nacional de Protección al Consumidor. Y aquí realizamos el estudio de calidad de margarinas y mantequillas. Bueno, una de las grandes dudas que surge como consumidores es la diferencia entre mantequillas y margarinas. Fundamentalmente es el origen de sus grasas. Las mantequillas provienen de leche, básicamente de crema de leche, y en este caso pues son grasas saturadas, por lo mismo. Tienen un aproximadamente de 80% de grasa. Pero bueno, también podemos encontrar algunas vitaminas como la A, la E, la D y calcio. En cambio, por ejemplo, las margarinas, su origen es vegetal. Provienen sus grasas de aceites vegetales. Pero para que puedan tener la consistencia que conocemos, necesitan llevar un proceso. En ese proceso, algunos de nuestros productos pueden llegar a presentar grasas trans. Aunque bueno, la otra contraparte es que llegan a tener un 60% de grasa.
1: Se analizaron 28 mantequillas y 15 margarinas. La mayoría declara que no contiene sal.
0: ¿Qué pruebas se aplicaron?
3: Las pruebas que se realizaron fue información al consumidor, contenido neto, cantidad de agua, la cantidad de grasa, el tipo de grasa, la cantidad de sal presente y en este caso también el contenido energético que proporciona.
1: Se revisó que cumplan con los requisitos de información comercial y que ésta sea verdadera. Deben indicar, entre otros,
0: marca, denominación, contenido neto, lista de ingredientes, fecha de caducidad, alérgenos y leyenda de conservación.
1: Pasaron por la báscula, pero ¿para qué se realiza esta prueba?
0: Para comprobar que el producto contenga la cantidad indicada en su etiqueta. Las personas consumidoras tienen derecho a recibir información clara, veraz y comprobable.
1: Otro punto importante fue conocer qué tipo de grasa contienen.
0: Al ser la grasa el ingrediente principal y el elemento que determina si un producto puede llamarse mantequilla o margarina, se verificó que correspondiera con su denominación, grasa de leche en las mantequillas y aceites vegetales en las margarinas.
1: También se revisó el contenido de sodio. Aunque es un mineral necesario para el organismo, consumirlo en exceso puede relacionarse con problemas de salud.
0: ¿Y qué hay del aporte calórico?
1: De manera informativa, se calculó su contenido energético tomando como referencia que cada gramo de grasa aporta 9 kilocalorías.
0: Estos fueron los resultados.
3: Los resultados obtenidos en general fueron buenos, en este caso cumplieron con el contenido neto, el tipo de grasa, la cantidad de sal, salvo un producto que a lo mejor no cumplió con la cantidad necesaria para poderse denominar como margarina. Pero bueno, vamos a ver los resultados para que ustedes tomen sus propias decisiones.
1: Dos productos de la marca Lurpak se denominan mezcla de mantequilla con aceite de canola. Al no corresponder a una mantequilla o margarina, no cuentan con un estándar de calidad específico que los regule.
0: Un producto de la marca Gloria no debería llamarse mantequilla porque no cumple con el mínimo de grasa requerido por el estándar de calidad.
1: Y un producto de la marca Table Made no tiene la grasa suficiente para denominarse margarina.
0: Haz un consumo informado.
3: A Algunas de las recomendaciones que podemos darles al momento de que ustedes van a hacer sus compras es que chequen que realmente su producto esté en refrigeración, que esté el envase en condiciones óptimas, que la fecha de caducidad está en tiempo y al tiempo de uso que le vayan a dar. También decidir si su producto que van a consumir lo necesitan con sal o sin sal, de acuerdo a lo que van a preparar. En este caso también es importante que cuando ustedes pongan su producto en su recipiente sartén, tenga una temperatura baja, puesto que si es muy alta puede llegar a quemarse o tomar coloración o sabor desagradables.
1: Recuerda que tanto la mantequilla como la margarina son productos con alto contenido de grasa. Las mantequillas contienen principalmente grasas saturadas y las margarinas suelen contener grasas trans, por lo que se recomienda moderar su consumo.
0: Consulta el estudio de calidad de mantequillas y margarinas en la Revista del Consumidor en su edición impresa o digital.
1: Porque un consumo saludable empieza con decisiones basadas en información veraz.
0: Ahora te daremos unas ideas para que las niñas y los niños se diviertan y puedan tener las cosas y juguetes que desean sin necesidad de gastar.
2: Revista del Consumidor.
1: ¿Te imaginas regresar a casa con un libro nuevo, un rompecabezas o ese juguete que llevabas meses buscando sin gastar un solo peso?
0: Sí se puede. Solo necesitas algo que ya no uses y muchas ganas de intercambiar.
1: Es una gran forma de conseguir cosas que te gusten. Además de ser divertida, ayuda a cuidar tu bolsillo y también al planeta.
0: ¿Has escuchado hablar del trueque?
1: Es una opción para el consumo cotidiano, sustentable y comunitario.
0: Es un intercambio. Tú das algo que ya no usas, pero que está en buen estado, y recibes otra cosa que alguien más ya no necesita.
1: Puede ser un juguete, un libro, una historieta, una mochila, ropa que ya no te quede, o hasta un juego de mesa.
0: Por ejemplo, imagina que tus patines ya no te quedan, pero una amiga tiene el libro que tanto querías leer. ¡Los dos ganan!
1: Lo mejor es que no necesitas gastar dinero para llevarte algo nuevo a casa.
0: Organizar un trueque o intercambio es muy fácil. Invita a tus amigas y amigos y pídeles que busquen objetos que ya no utilicen, pero que todavía estén completos y en buen estado. Eso sí, hay que limpiarlos hasta que luzcan bonitos.
1: Recuerda que un buen intercambio debe ser justo. Entrega únicamente cosas que tú también aceptarías recibir.
0: Además de divertirse, estarán dando una segunda vida a muchos objetos que, de otra forma, podrían quedarse olvidados en un cajón.
1: Eso ayuda a generar menos basura, aprovechar mejor los recursos y consumir de manera más responsable.
0: Y quién sabe, quizá descubras un libro que se convierta en tu favorito. Un rompecabezas que nunca habías armado o ese juguete que llevabas tiempo buscando.
1: Porque no siempre lo mejor es comprar algo nuevo. Muchas veces, compartir e intercambiar también es una gran opción.
0: Eso sí, para organizar el trueque, pide el apoyo de una persona adulta de confianza.
1: Reunirse, jugar, compartir y cuidar el planeta.
0: Todo al mismo tiempo.
1: Revista del Consumidor. Información útil para consumir mejor.
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1: En la edición 593 de la Revista del Consumidor, tenemos contenidos para todos los gustos. 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
0: Recabamos los precios de acceso a parques acuáticos o balnearios ubicados en 9 entidades del país para conocer los costos y características de los servicios incluidos en pases de un día sin hospedaje.
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6: Qué alegría me da compartir contigo este espacio. Soy César Lozano, iniciando Por el Placer de Vivir Internacional. Saludos a mi querida comunidad hispana, 105 estaciones de radio en los Estados Unidos, más las estaciones en México, 18 estaciones en la República Mexicana, más VIX, la plataforma VIX, Euforia Podcast de Univisión, y también mi canal de YouTube donde se transmite, y además de Spotify. Todas las plataformas en este momento con un tema bien interesante. No te rechazan a ti, rechazan tu inseguridad. Viene Antonio Arreguín, experto en este tema, que él se dedica a sacar el potencial de la gente. Autor de dos libros, el más reciente libro es este. Vendes porque vendes, dedicado a todos los vendedores de ideas y de productos. No nada más de productos, porque todos vendemos ideas. Te prometo que el programa del día de hoy va a estar buenísimo, ni te vayas. Para todos los que sienten inseguridad en el trabajo, en las relaciones con los demás, inseguridad al hablar, al expresar lo que sientes, inseguridad en el amor, verdaderamente me aman tanto como amo yo, inseguridad para encontrar a alguien, probablemente tú deseas compartir tu felicidad con alguien. Dije compartir tu felicidad con alguien, no dije buscar la felicidad en alguien, porque ese es un error garrafal. Buscar a alguien que te dé una felicidad que no tienes es un espejismo. Tarde o temprano esa relación va a fracasar. Yo busco a alguien para con quien compartir mi felicidad, no para que me den la felicidad que me falta. Mira, hambreado, pues ¿qué tienes? Voy a darte una reflexión de inicio que espero que te guste. Me han dicho que estas reflexiones de inicio les han llegado a tocar la vida a muchas personas porque escuchan lo que necesitaban escuchar. Existen metas que parecen imposibles hasta que alguien decide intentarlas. Durante años parecen metas inalcanzables, tan difíciles o fuera de la realidad, pero basta una persona que se atreva a demostrar otra posibilidad para ver que sí es realista. Ocurre una y otra vez, porque los límites muchas veces son temporales. Recuerda, hay techos imaginarios. Por eso te comparto esta frase. Cada avance humano comenzó con una idea improbable. Todos los avances humanos empezaron como ideas improbables. Así o más claro. Además, la nota de Joel Garza el día de hoy.
7: ¡Qué fuerte, doctor! Oigan, hay muchas personas todavía que en estos tiempos utilizan chicles para poder refrescarse, para el aliento, etcétera. Pero hoy hay versiones completamente diferentes que están en el mercado. Me puse a buscar, a investigar cuáles son los países donde más se masca el chicle, donde más se mastica el chicle. Hay un top 5 que existe a través de las redes sociales. Aproximadamente hay más de 150 millones de personas por ahora en los Estados Unidos que consumen chicle cada año.
6: Esto y más hoy en El Placer de Vivir Internacional. Te quedas con nosotros. La línea de comunicación más 52-8128-610-170. Antonio Arreguín, experto en el tema, viene a decirte: no te rechazan a ti, rechazan tu inseguridad. No te vayas. Ahorita platico con él.
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0: compartir tu inseguridad, te recomiendo, antes de lo que me diga mi invitado el día de hoy, que es experto en ese tema, reconoce tus logros. Valora cada avance y evita constantemente el vicio, ya es vicio, la comparación a través de redes sociales. Reconoce cada logro. Esos logros que tú crees que son insignificantes, pero que tienen un peso enorme en tu vida. Ese logro que decías, es que algún día voy a escribir un libro, y ya lo tienes tu libro, ya lo tienes. Es que algún día yo voy a tener una pareja, ya la tienes. Que no resultó no ser como tú la querías, porque tú caíste en la trampa de que yo lo cambio, yo le quito lo pirujo, le quito, no hombre, lo borracho, se lo quito casándome, que la fregada. O sea, caí, pero tú tuviste, cumpliste con ese sueño. Cumpliste con el sueño de terminar tu preparatoria, tu carrera profesional o tu carrera técnica. Y también cumpliste con la gran bendición de ser mamá o ser papá, o tener una casa rentada o propia, pero tienes un lugar, un espacio tuyo. Esos pequeños logros que tienes es una forma para romper tus inseguridades. Ahorita Toño Arreguín te va a decir otros tips, pero yo te digo esos para empezar. A mí me ha servido reconocer mis logros, poder saber que no nací simple y sencillamente para estar ocupando un lugar en este planeta. No, he logrado cosas gracias a mi Dios primero. Tengo salud, tengo intención, tengo ganas y tengo sueños por cumplir. De esa manera se han disminuido mis inseguridades. Y algo bien importante, ahorita te digo más tips. No somos buenos para todo. Déjate de creer que si no eres bueno para la tecnología, tienes que serte... No, señores. Yo tengo a Joel que me ayuda. Gracias, sí, Joel. Gracias, cuando gracias. Aquí que la fregadera, que quién sabe, Joel, me checas eso. Y Joel le sabe, le mueve, le pica, le encanta picar. Picar botones.
1: Sí, claro. Sí.
0: Ahí y le aprendo. Mueve es y que le hace.
1: Si no le picas, no aprendes.
0: Aquí ahora ponga aquí su cara y aquí así ya píquele dos veces y ya está. Ay, ya quedó. Ya
1: todo
0: quedó.
1: Picoteado el celular, sí.
0: Claro. ¿Te gusta picotear? Pues sí. Toda la vida le gustó picar. Pues que le pique él al aparatito. Yo no le sé. No soy bueno para la tecnología. Ayer que quería ver la televisión, nunca prendo la tele, ya ves. No sabía dónde estaba el Sky. Pues, me aparecía Netflix, me aparecía no sé qué, me aparecía todo me aparecía. Pero menos la tele normal.
1: Y uno yo se bloquea.
0: Quería
1: y
0: todo ver solo una control. Entrevista que me hicieron en el canal de las estrellas. Y ahí estoy buscándola. Le tuve que hablar a mi hijo. Mijito, te voy a hacer una videollamada para que me... Papi, no puedo creerlo, me dijo. A ver, sí, créalo, mijito. A ver, aquí está. Tengo dos controles. Primero este, el otro olvídate. Ahora pícale acá, ahora córrele para la mera orilla. Y ahí donde dice HDMI1, ahí píquele y ahora sí prende el Sky. HDMI1, sí, se me grabó.
1: Claro.
0: Ah, pues yo vi HDMI1, sí, píquele claro. Ahí y ahí ya usted ya está en el Sky. ¡Brujo! Yo se hizo ahí, ya me vi, ya esa estaba acabando la entrevista.
1: Oye, ahora no se apaga con el otro control.
0: A ver, apagué, pero mi hijo con una paciencia. Bueno, papi, ahora para apagar, agarras el otro control y le apagas acá. Que no habrá un control único. Fregadera. Invéntalo, Joel. Vamos con la nota de Joel.
1: Control universal.
0: Vamos,
1: doctor,
0: con la nota de Joel.
1: Vamos a masticar chicle.
0: Aunque te hagas flatulento.
1: Ah, bueno, es que sí, esa es una de las desventajas, usted lo dijo. Desventajas de poder masticar chicles es muchas horas, provoca para muchas personas el dolor mandibular. La acumulación, la tensión al momento de estar masticando el chicle. Lo dijo usted, se hacen gasientos. A muchas personas les puede provocar el dolor de cabeza también, sobre todo si son sensibles al movimiento repetitivo. Ya se cansó, le dolió toda la cabeza. Chicles también, por supuesto, les provocan caries, sobre todo si tienen dulces, si tienen el azúcar, porque hay, pues, sí, algunos que son
0: probados. Lo dijo un dentista que vino aquí al programa.
1: Top 5, ahí les va, de los países que usan más el chicle: Irán con el 82%.
0: ¿Irán?
1: Me sorprende. Arabia Saudita con el 79%.
0: ¿Vas para de atrás para adelante?
1: Del primer lugar, así es.
0: Ah, primer fue Irán.
1: Primer lugar, Irán.
0: Segundo lugar,
1: Arabia Saudita con el 79%. Tercer lugar está Estados Unidos con un 59%. España con un 54% y Reino Unido con un
0: 44%. ¡Ay, milagro que no estamos no entre estamos, el top doctor. Del... No, qué bueno.
1: No estamos.
0: Vamos a una pausa. Ahorita volvemos. Esto es El Placer de Vivir Internacional. Viene Antonio Arreguín a platicar, autor del libro Vendes Porque Vendes, que ya está en Amazon.
2: Ya está en Amazon.
0: Vendes Porque Vendes. Hablas de neuroventas aquí también, ¿verdad? Qué hombre tan culto. Ahorita venimos.
1: Por eso este programa, doctor, es clasificación A para toda la familia.
0: Sí, cómo no, después de todas estas groserías.
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1: Una de las maneras como yo he podido querer, o que no, yo he podido quitar de mi vida tantas inseguridades, es desafiar mis pensamientos. Cuestionarlos. ¿En serio no puedo? Cuestiona tus creencias, porque son creencias limitantes que te dio tu mamá. Es que el dinero no se da en árboles, ya lo hemos dicho muchas veces aquí en el programa. Ya te mandaron a la fregada con la abundancia. No, mijito, se sufre mucho. Mira, tiene mucho dinero tu tío, por eso tiene la vida tan corrupta que ha vivido. Por eso a tu tío, ya viste tanto dinero y mira cómo se murió. Inconscientemente y sin querer queriendo, te pusieron un chip de que el dinero es malo. Cuidado con eso, mejor cuestiónalo. ¿No tiene por qué ser malo el dinero? ¿Lo usas para dar fuentes de empleo? ¿Lo uso para ayudar? ¿Lo uso para mi diversión, para mi esparcimiento? ¿A poco mi Dios se va a enojar por eso? Al contrario, define metas realistas para que no andes tú con inseguridades. Es que me he vuelto muy insegura desde que yo quise bajar de peso y no bajé. ¿Cuántos kilos bajaste? Pues que nada más bajé 20. Oye, felicidades. Es que yo quería 40. Espérame, reina, pues tampoco. Usted tiene cuerpo tronchito. Tronchito es maciza. O sea, usted quiere la cintura de Thalía. Ahora resulta. Ni a con lipectomía, mamita. Ni con lipectomía. ¿Quién me contestó? Me contestó el celular. Ni con lipectomía, ni con eso. Sí quedó claro. Joel está fuerte.
2: ¿Qué? Ah, claro, sí.
1: Joel fuerte. Es fuerte, es un señor fuerte. Y por último, sal de tu zona de confort. Ya, sal de tu zona de confort. Te lo garantizo que de esa manera vas a quitar esa inseguridad. Y ahorita mi especialista del día de hoy, Antonio Arreguín, te va a agregar otros temas importantísimos sobre por qué somos tan inseguros y qué hacer. Claudita, te saludo. Claudia, ¿me estás escuchando?
3: Hola, mi doc. ¿Cómo estás?
1: Bien, gracias por estar escuchando el programa, Claudita. ¿Dónde estás? ¿En qué ciudad de México estás?
3: Estoy en Guadalajara, Zapopan.
1: En Zapopan, ay, había anduve yo. Anduve en Tlaquepaque la semana pasada. ¿Y cómo me gustó Tlaquepaque?
3: Abrirse para salir.
1: A Zapopan iba a ir, pero me fui a buscar unos cuadros en Zapopan. Me dijeron que en Tlaquepaque había más artesanías. ¿Es cierto?
3: Sí, está bonito.
1: Sí. Oye, Claudita, dime qué te hace sentir insegura a ti.
3: Ahorita, lo particular es cuando tienes que salir con alguien y ese alguien te rechaza porque tienes hijos.
1: Híjole, qué tema tan fuerte acabas de tratar, amiga querida. Mira, me sorprendiste. O sea, ¿cuántos hijos tienes tú como mamá soltera?
3: Una princesa, tiene 12 años.
1: Y cuando se enteran de que existe una princesa de 12 años, ¿qué actitud ves en la persona, en el futuro, en el pretendiente?
3: Me bloquean.
1: ¿Te bloquean?
3: Sí.
1: ¿Y qué sientes que quería esa persona en realidad?
3: No más jugar.
1: Qué fuerte está eso. A lo mejor no quería jugar, Mario. No vayamos nada más en eso. A lo mejor quería una persona pues que no tuviera una responsabilidad. A lo mejor no quiere responsabilidades tampoco, porque de una manera u otra tú tienes una responsabilidad como madre. Y si llegara a ser pareja tuya, también ya habría una responsabilidad. Probablemente no compartida como la tienes tú, como siendo mamá de él. O él convirtiéndose en futuro padrastro. Simplemente no quiere responsabilidad. ¿Estás de acuerdo?
3: Sí, también lo veo así, pero pues qué mal que nos vean como objeto raro para no una relación.
1: Y te cala eso, obviamente.
3: Claro, porque pues no soy fea.
1: A ver, pero ¿estás disponible ahorita o ya tienes pareja?
3: Claro.
1: A ver, o sea, ¿quieres que te promocionemos, Claudita?
2: Claro, adelante.
3: Claro.
1: Claudita, descríbete en este momento, te vas a describir. A ver, descríbase, mija. A ver, estatura.
3: 1.54.
1: Chiquita, pero la inteligencia se mide de la cabeza al techo. 1.54. ¿Qué más?
3: Peso 50.
1: 50, excelente. ¿Qué más? ¿Por qué le pones el resorte?
2: No, aquí se puso el...
1: Mira, te puso un resorte este infeliz. No, fue Joel. A ver.
3: Ya sé, mi yo me quiere mucho.
2: Claro.
1: Mándame, ¿oíste? Oye, ¿y luego? ¿Qué más? Blanca, morena.
3: Blanquita, pecosita.
1: Pecosita y bonita.
3: Flaquita,
1: te felicito. A ver, ponme la foto que no la alcanzo a ver. No encontramos tu foto. No tienes foto de perfil de WhatsApp, ¿verdad? ¿O sí?
3: Sí,
1: Ah, pues que son muchos WhatsApp, te estamos buscando, te encontramos. Oye, pero ya te estamos promocionando, entonces si alguien tiene interés, un tapatío, ¿cómo te gustan? Porque aquí tenemos carne, pero a ver, ¿cómo te gustan?
3: Que realmente sepan lo que quieren.
1: Ah, excelente forma de iniciar. Que sepan lo que quieren. ¿Qué más?
3: Sí, que
1: fíjate, no empezó
3: que,
1: con
3: que
1: nada
3: traigo,
1: físico, Joel, ¿eh?
3: Ah, okay, que traigo eso es... algo.
1: ¿Qué más?
3: Que sepa que tengo una princesa que nunca dejaré, ¿no?
1: Primero es tu hija, siempre claro. Será primero
3: sí.
1: Tu hija.
3: Sí.
1: Me da mucho gusto saludarte, Claudita. Te mando un abrazo y gracias por decirme esas inseguridades que muchas madres solteras tienen cuando conocen a alguien. De que sí. luego la rechacen porque tienen un hijo o una hija. Y no se vale, ¿verdad? Te abrazo.
3: Gracias, mi querido Doc.
1: Gracias, abrazos para ti.
3: Te quiero mucho.
1: Yo también a ti, un abrazo para ti. Vamos a una pausa, ahorita volvemos. Esto es Por el Placer de Vivir Internacional, más 52-81-28-610-170. Mándame nota de voz y dime dónde me estás escuchando. Y vamos a poner al aire tu voz. Ahorita volvemos.
4: Ay, qué bonito.
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2: Doy la bienvenida a mi invitado, Antonio Arreguín, mercadólogo, 30 años de carrera profesional, conferencista internacional, 11 países ha visitado. Primer entrenador a nivel mundial del grado Black Belt en neuroventas. Contrólate, por favor. El grado Black Belt de ventas, cinturón negro. Además, egresado de la primera certificación con un servidor del arte de hablar en público. No te rechazan a ti, rechazan tu inseguridad. ¿Por qué, Antonio?
3: Porque no es lo que dices ni lo que haces, es lo que le hace sentir a los demás. Aún cuando ni siquiera hablas.
2: Maya Angelou, autora de esa frase, ¿cómo me hiciste sentir? Es lo que no olvida la gente.
3: Jamás lo va a olvidar. Por olvidar, podrá recordar todo aquello que le hayas dicho, pero jamás lo que le hiciste sentir. Y esa es una máxima, no solamente en las ventas, sino en las relaciones humanas.
2: Ajá.
3: Y las ventas son relaciones humanas, y todo gira en eso, en base o con base a la confianza. Y cuando nosotros somos confiables para los demás, se abren las puertas de lo que nosotros deseemos de los demás. Si deseamos tener una bonita interacción con ellos, un intercambio de cualquier cosa, todo es social. Nuestra confianza es la que abre las puertas.
2: ¿Qué le dices a la gente que en su momento fuimos tímidos? Porque yo fui muy tímido. Y a muchas mamás ¿cómo te explico? Se desgastan al ver que su hija o su hijo no abre, no quiere hablar, no quiere expresar. ¿Qué les dices?
3: Todos llegamos a un momento, y ese momento es distinto para cada persona. En ocasiones los padres queremos forzar a nuestros hijos para que sean lo que nosotros ya somos o lo que nosotros no podemos llegar a ser. Y cada uno, los que tenemos hijos y tenemos ese gran regalo, debemos de entender que cada uno de nuestros hijos tiene un proceso diferente. Hay algo importantísimo que debemos de entender y valorar. El rechazo no te va a definir a ti. Tú eres el que vas a tener la capacidad de entender y reinterpretar eso que la otra persona está haciendo contigo. Tú decides interpretarlo. Y si decides aceptar que te está rechazando, sabes que el rechazado eres tú. Pero eso puede cambiar desde la resignificación.
2: A ver, dame tips para que cambie eso.
3: La seguridad personal viene de tú estar preparado y estar confiado en ti. Yo puedo ser el ser más preparado, más capacitado, más estudiado, pero me pongo frente a una persona que no valora eso, no lo va a entender. Pero yo sí. Y lo que importa es mi seguridad.
2: O sea, la opinión de los demás no define quién soy yo.
3: Definitivamente no. Pero si tú dependes de la valoración, de la aceptación de los demás, entonces te va a afectar muchísimo y siempre. No importa cuántos grados tengas educativos, o cuántos libros te leas, o todo lo que tú hagas en el día a día, según tú, para crecer tu mente. Pero antes de crecer la mente, creces tu fe.
2: Oye, tú escribiste una frase en tu libro que dice que la confianza no nace cuando todo sale bien, nace cuando sobrevives al rechazo.
3: Porque ahí viene la resignificación, porque ahí viene el entendimiento. Y justamente, yo no conozco a ninguna persona que sea con alto grado de autoconfianza que antes no haya pasado por una gran cantidad de rechazos. Sobre todo personas que venimos de situaciones humildes. Yo nací en un rancho al lado de un gallinero. Literal, no es metafórico. Y a lo largo de mi vida yo fui poco a poco rompiendo mis techos, paradigmas. Imaginarios. Y mis pensamientos limitantes, y hablo de eso también en mi libro, Salto al Éxito. Cómo salir adelante a pesar de. Y el a pesar de, eres tú mismo, tú misma.
2: Y ya no buscar la aprobación constante, ¿no, Toño?
3: ¡Qué frustrante es!
2: Sí.
3: ¿Por qué debo depender de que tú me califiques con tus parámetros cuando yo tengo mis parámetros? De excelencia, de amor propio. Lo que para mí es bueno es mío para mí. tiene que ser para ti. Probablemente, mira, no nos vamos a cerrar. Tú vas a buscar un empleo y tienes que calificar o ser calificado y evaluado para ese empleo. Pero ¿sabes quién es el primero que te califica para ese empleo?
2: Tú mismo.
3: Por supuesto. Oye, ¿cómo vas a transmitir seguridad si te desvelaste? Si no te preparaste, si no te maquillaste, no te arreglaste y no te presentaste conforme a lo que quieres conseguir. No. Para hacer hay que parecer y para lograr hay que trabajar. Que del cielo cae de la lluvia.
2: Vendes porque vendes tu nuevo libro. ¿Quiénes deberían de leer este libro?
3: Todas aquellas personas que tengan un negocio y deseen potenciarlo. Todas aquellas personas que deseen emprender un negocio y quieran ser exitosos. Porque en ese libro no solamente te hablo de cómo vender más, sino cómo ser mejor ser humano. Y todos los que estemos en venta nos dedicamos a mejorar la calidad de vida de los demás. Y este libro te enseña eso.
2: Es el nuevo libro de mi amigo Antonio Arreguín, que se lo recomiendo ampliamente. No lo he leído, apenas lo voy a leer, pero si él lo escribió, yo lo recomiendo. Gracias por estar en El Placer de Vivir, Toño. A la gente que te llame, que te escriba ahorita, a tu Instagram, ¿qué le vas a enviar a la gente que te escriba ahorita?
3: ¡Wow! A la persona que en este momento me escriba a mi Instagram, arroba oficial Antonio Arreguín. Oficial Antonio Arreguín, yo te voy a regalar un resumen de mi libro Vendes porque vendes.
2: Ah, caray, un resumen ya, para la gente que es media floja para leer, les va a regalar el resumen de este libro. Viene los highlights, los más importantes.
3: Lo más importante.
2: El resumen de su libro Vendes porque vendes, a la gente que le escriba a Oficial Antonio Arreguín, no Arreguín ni tampoco Arlequín, no, Arreguín. Te han dicho Antonio
3: Arlequín, sí, pero de allá viene.
2: De allá viene. Una pausa, gracias por venir. Gracias. Una pausa, ahorita volvemos. Esto es Por el Placer de Vivir Internacional.
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2: Hola, doctor César Lozano, le saluda Patricia desde Perú. Un abrazo muy afectuoso, nosotros escuchamos mucho sus conferencias.
3: Saludos a todos, todo el buen día de Puerto Rico.

0: Hombre, pero que te divierte mucho el programa, que lo disfrutas mucho. Me encanta que hasta un lugar tan bello, un país tan bello como es España y tan lejano, me estén escuchando todos los días, que soy como su fiel compañía.
1: Gracias, qué bueno.
0: Qué bonito sentimos. Vamos con la tanatóloga y amiga Gaby Pérez Islas. Que cuides tus pensamientos, pues no hemos hablado de eso tantas veces, que ahí empieza el sufrimiento o empieza tu alegría en un pensamiento. Y de ti dependen los pensamientos, ¿no? Dicen, es que no puedo dejar de pensar en eso. No quieres dejar de pensar en eso. Dedicas a rumiar el pensamiento, claro, por eso sufres tanto. A ver, Gaby, ¿qué dices?
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3: Un gusto saludarte, doctor, y a todos ustedes también, a los amigos de Por el Placer de Vivir. Soy Gaby Pérez Islas, o Gaby Tanatóloga, como me conocen en redes, y en esta sección de Por el Placer de Comprender la Vida, quiero que reflexionen en algo. ¿Será posible controlar nuestros pensamientos? Yo creo que sí. Porque miren, hay una formulita muy fácil. Pensamos algo, ese pensamiento nos hace sentir de una manera. Y el sentimiento, la emoción que tenemos cuando se prolonga en nosotros, se vuelve una actitud ante la vida. Entonces, lo que al principio empieza como una emoción, si se prolonga, se vuelve un sentimiento, y ese sentimiento genera una actitud. Así que todo comenzó con un pensamiento. Si yo puedo gobernar aquí arriba la loca de la casa, decía Sor Juana Inés de la Cruz, si puedo controlar mi mente, voy a poder controlar lo que siento. No ahogarlo, no aplastarlo, porque todos los sentimientos se valen. Lo que no se vale son todas las conductas. Pero esa historia que te cuentas acerca de lo que te pasó, a veces te daña más que lo que te pasó en sí mismo. Así que revisa tu narrativa de las cosas. ¿Cómo te estás contando aquello que ocurrió? ¿Desde la tragedia, desde la queja y la lamentación, o desde una actitud más positiva y de responsabilidad? ¿O desde un punto medio donde ves las cosas objetivamente? Trata de situarte ahí, donde no sientas, como el título de mi libro, que el mundo se te viene encima. 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No se lo pierdan, se llama Después de la Pérdida y lo encuentran en YouTube, en Spotify, en todas las plataformas. Y bueno, busquen por ahí ese episodio que hicimos con el doctor César Lozano, que me hizo favor de ser el padrino de esta tercera temporada de Después de la Pérdida. Gracias por todo su cariño y su confianza, y ya saben, a trabajar en esos pensamientos, porque tú puedes construir tu realidad. Yo creo que el 90% de las cosas que nos pasan, podemos nosotros moldearlas, adaptarlas, hacerlas más llevadera. Tal vez haya un 10% que no y que nos golpee muy duramente. Pero no hagamos de todo una tragedia o un drama. Veámosle el lado de aprendizaje, de lección y de crecimiento. Hasta muy pronto.
0: Gracias, Gaby. Como dijo, la loca de la casa. Santa Teresa decía eso, frase, la loca de la casa, la mente. Gaby, gracias, y gracias a ti que nos permites acompañarte este mes de agosto. Es un mes muy especial porque voy a estar en Guayaquil, Ecuador, el 5, el 7 en San Diego, el 8 en Riverside y el 11 en Puebla. El 13, perdón, 13 en Puebla. A nombre de todos los que hacen posible este programa, te decimos gracias. Gracias a Univisión y afiliadas en las estaciones Amor, Recuerdo, a la estación Zona MX, a la Qué Buena en Nueva York. Gracias a estaciones también en la Florida, donde me escuchan todos los días. A las estaciones El Rey, La Pantera, Activa Network, La Raza, Qué Buena, La Grande, Voice Network. Y todas las estaciones en la República Mexicana. En Chihuahua estamos, en todas las estaciones, en todo estado de Chihuahua estamos. Gracias a Super Máxima Fiesta Mexicana, La Grandota. Gracias también a la gente linda de Radio Mujer Guadalajara, Génesis 98.1, y a todas las estaciones en la Baja California. Que mi Dios bendiga tus pasos, Él bendice tus decisiones. El problema no es lo que nos pasa, es cómo reaccionamos a lo que nos pasa. Ánimo, hasta mañana.
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3: ¿Qué tal, amigos? Muy buenos días. Qué gusto saludarlos. ¿Cómo están? ¿Cómo amanecieron? ¿Cómo andan? ¿Cómo me les va? Esperando en Dios y que todos, todas se encuentren muy bien. Nosotros muy contentos y siempre muy agradecidos con el favor de su compañía, el favor de su preferencia. 7:02 a.m. de este lunes 27 de julio del 2026, iniciando semana laboral. Estamos en la primera edición de Plataforma Informativa a través de Fiesta 94.5 FM. Allá en controles, Carlitos Cadena. Gracias, Carlitos, por apoyarnos también atendiendo líneas telefónicas, que lo sabe usted perfectísimamente bien, están a su disposición. Su amiga y servidora Evangelina Fuentes Sáenz les dice bienvenidos y bienvenidas, ya saben, estamos aquí para lo que guste y mande. Le doy avances en la información a nivel nacional e internacional. Venta de respuestas y suplantación de identidad manchan el examen de la UNAM, que se pagaban 4,000 pesos por cada examen. Asesinaron a 2 elementos de la Guardia Civil en San Luis Potosí. Gana Tren Maya la mitad de lo que cuesta el mantenimiento. Usted lleva de salida la respuesta de la alcaldesa de Huimanguillo a un abuelito. En información del estado de Chihuahua, muere mujer tras impactante choque en la barrio de Londres. Calcinan a 3 hombres en auto por la carretera a Parral. Condona municipio pago de permisos al Infonavit para facilitar construcción de viviendas. Localizan a hombre sin vida en la Toribio Ortega y hallan a mujer calcinada en carretera de Cuauhtémoc. Ya la identifican. En información local y regional, un hombre en el turno de bomberos, del reporte de las 24 horas, que terminó a las 7:00 a.m, pues un hombre amenazaba con quemar su casa. Si hubo algunas afectaciones leves, la pronta intervención, bueno, el llamado, la intervención de los bomberos, provocó que no pasara a mayores esta situación. Hubo crisis nerviosa ahí en la vivienda, fueron atendidos también por ambulancias que apoyaron este llamado. Un joven motociclista que se encuentra, parece ser, en estado grave, accidentado acá en la carretera federal rumbo a Las Varas. Ahí sucedieron los hechos. Se reclamaba que duró mucho para llegar las asistencias prehospitalarias, la ambulancia. Convocan a reunión en el módulo 6. Se van a entregar kits de apoyo sanitarios por esto del gusano barrenador del ganado que ya se tiene aquí en nuestra región. Rosales fue el que se confirmó en los últimos días, así que le diré dónde y a qué hora será esta reunión. Refuerzan trabajos para evitar inundaciones en el kilómetro 92, luego de las lluvias pasadas, sufrieron como 27 casas afectaciones, unas con mayor grado, pero igual se están haciendo estos trabajos, se apoyó con hule negro, etcétera. Nuestro buen amigo Esteban Grajeola nos da cuenta de todas estas actividades, acciones que se están llevando para evitar que se vuelvan a inundar. Pues lo básico o lo primordial es que se le dé salida al agua, evitar que se estanque ahí, y le daremos a conocer el calendario, nada más el calendario. Alguien me preguntó el sábado que no di respuesta. Se me hace que se me fue el avión lejos, muy lejos, y no le di respuesta el horario para el registro del programa de zapatos y uniformes escolares por parte del municipio de Delicias. Mañana se comenzará en Cumbres. Le daré los datos con muchísimo gusto. Esta y más información la tenemos lista para todos ustedes. Quédese, por favor, con nosotros y esté debidamente informado.
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6: La temperatura en este momento nos dice el canal del clima que tenemos 22 grados. ¿A poco sí? A ver, aquí nos lo está actualizando. Sensación térmica, fíjese que nos dice 25 actualizando, sensación térmica de 23, en la noche mínima de 23, la máxima de 39, probabilidad de lluvia no hay, nada pescado. Tenemos también para mañana, martes 28, mayormente soleado, hay un 1% en las probabilidades de lluvia, pero con 40 grados, los mismos 40 que vamos a tener el miércoles 29, los mismos 40 del jueves 30 de julio, y cerramos mes con 40 grados, viernes 31, muy pocas probabilidades de lluvia, el jueves 30 se observa un 6% de probabilidad de lluvia, es el mayor pronóstico que se tiene en cuanto a lluvia se refiere, el sábado 1 de agosto, 5% de probabilidad de lluvia, 38 la máxima, viene un ligero descenso de temperatura, muy ligero, pero bueno, el que nos quiten 2 grados, perfecto. Sábado primero, entonces 38 la máxima, el domingo 2 de agosto, 6% probabilidades de lluvia con 37 grados como máxima. Ahorita en este momento, recientemente actualizado, 23 en el ambiente.
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6: El concurso de selección para ingresar a la Universidad Nacional Autónoma de México, la UNAM, estuvo acompañado de un mercado paralelo que ofreció materiales, supuestos reactivos y asistencia durante la aplicación del examen de admisión a licenciatura 2026. Una investigación del Excelsior, basada en la revisión de conversaciones en WhatsApp y Telegram, capturas de pantalla, archivos compartidos y material digital que circuló entre aspirantes, permitió identificar un patrón mediante el cual diversos grupos privados promocionaron bancos de preguntas, lecturas resueltas, asistencia remota, incluso suplantación de identidad durante la prueba. Así, de la comercialización de los tradicionales bancos de pregunta, la asistencia migró al apoyo en tiempo real durante la aplicación del examen. Antes el alumno todavía tenía que memorizar cientos de preguntas. Ahora, con grupos de Telegram, la asistencia puede darse en tiempo real, explica Luis Ángel Maciel, docente con 20 años de experiencia preparando aspirantes para exámenes de admisión. Por eso se retrasó todo en la UNAM, salió a flote toda esta lamentable situación. Asesinan a elementos de la Guardia Civil en San Luis Potosí. Dos elementos de la Guardia Civil Estatal murieron la mañana de ayer tras un ataque armado cuando realizaban labores de vigilancia en la comunidad de Cerrito de la Cruz, en la delegación La Pila, al sur de la capital de San Luis Potosí, dice la nota. Luego de la agresión, corporaciones de seguridad de los tres órdenes de gobierno desplegaron un operativo en la zona para localizar a los responsables. Durante las labores de búsqueda, habitantes de la comunidad reportaron haber escuchado una fuerte explosión. Hasta el momento, las autoridades no han informado qué la originó ni si está relacionada con el ataque. Personal de la Fiscalía General del Estado acudió al lugar para realizar el levantamiento de indicios e iniciar las investigaciones sobre lo ocurrido. La zona permaneció bajo resguardo de las fuerzas de seguridad y hasta el momento no se ha informado sobre personas detenidas, por lo que el operativo continúa activo. El mantenimiento al sistema del Tren Maya tendría un costo mucho mayor que los ingresos que obtuvo por ventas propias de boletos en 2025. Lo anterior está basado en que la empresa militar del Tren Maya asignó recientemente, el anterior martes, un contrato por 837 millones de pesos para el mantenimiento durante un año. Dicho contrato abarca la infraestructura de los tramos 1 a 4 de Palenque a Cancún, que cubre un poco más de la mitad del recorrido, 854 de 1,554 kilómetros. Al contrato se le suman 273 millones de pesos que destinan en el mantenimiento de la catenaria o línea eléctrica de los tramos 3B al 6 entre 2026 y 2027. Sin embargo, los ingresos del Tren Maya durante todo el 2025 fueron 541.7 millones de pesos, menos de la mitad que ambos contratos. No obstante, la previsión del Tren Maya es que este año tenga ingresos por 1.271 millones de pesos, pero los datos, hablando de todo 2026, pero los datos del primer trimestre proyectaron un monto anual de 539 millones, incluso menos que el año anterior. La alcaldesa de Huimanguillo, Tabasco, Mariluz Velázquez, enfrenta una fuerte polémica luego que se difundiera un video en el que responde de forma despectiva a un adulto mayor durante un evento público. Ante los cuestionamientos de un ciudadano de la tercera edad, la funcionaria morenista le respondió: "Sí, señor, pero usted ya va de salida. Hay que cuidar a los jóvenes". La frase desató el rechazo inmediato de los asistentes, quienes le reclamaron que no ofendiera al hombre y le recordaron que todas las personas tienen valor independientemente de su edad. Durante el mismo encuentro, cuando otro de los presentes le señaló que ella también va de salida, Velázquez respondió que no tenemos la vida comprada y pidió respeto a su persona. Hasta el momento, la presidenta municipal no ha emitido ninguna declaración oficial sobre el incidente. Este episodio se suma a señalamientos previos en contra de la alcaldesa, quien en días recientes fue acusada de condicionar la entrega de apoyos sociales a cambio de interacciones en redes sociales. La dirigente estatal del PAN en Tabasco, Katia María Bolio, calificó esos hechos como posibles delitos electorales y penales. Fíjese que ayer entré en comunicación, bueno, se comunicaron conmigo amigos y nos referían que estaban en un balneario aquí de Delicias, más sin embargo, de Rosales. Más sin embargo, la situación era que no había vigilancia y específicamente nos hablaron del tobogán. en el tobogán, el nieto de esta persona se lanzó y no esperó a que llegara al final del recorrido del tobogán, cuando ya venía otra persona, otro niño, así que pues lo alcanzó a golpear. Y esto por la falta de personas de vigilancia en este tipo de lugares. Había mucha gente, muchísima gente, nos comentaban ayer por la tarde, incluso hoy llevarían al niño a unas radiografías, ojalá y no tenga nada, pero sí reclamando que no tenían una persona de vigilancia. Era mucha la gente, o sea, cuidan las albercas, pero debe de haber suficiente personal para que cuiden albercas y cuiden tobogán, porque dice, esto fue de niño con niño, pero si se hubiera lanzado una persona mayor, entonces la situación sería distinta, un mal golpe, etcétera, etcétera. Lo vamos a comentar con la gente de Protección Civil, creo que es de Rosales, este balneario, pero lo vamos a checar con muchísimo gusto. La idea es, pues, que se prevengan tragedias, y con mucho gusto lo comentamos. 7:19, tiempo de pausa.
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6: Una mujer perdió la vida luego que el conductor de un vehículo Charger impactó fuertemente contra un Beat en el cruce de las calles 35 y Ochoa de la colonia Barrio de Londres. El accidente ocurrió cuando el conductor del automóvil Dodge Charger rojo circulaba de norte a sur sobre la calle 35. Al llegar al cruce con la calle Ochoa, un vehículo Chevrolet Beat negro fue impactado violentamente. Tras la fuerte colisión, ambas unidades salieron proyectadas y terminaron estrellándose contra una vivienda ubicada en la esquina. En el lugar se confirmó el fallecimiento de una mujer que viajaba como ocupante del Chevrolet Beat. Además, tres personas resultaron lesionadas. Al sitio acudieron cuerpos de emergencia, quienes desplegaron un amplio operativo para rescatar el cuerpo de la víctima y brindar atención médica a los sobrevivientes. Aunque el señalamiento de alto se encuentra sobre la calle Ochoa, el conductor del Charger es señalado como presunto responsable. De acuerdo con testimonios de vecinos, el vehículo había sido visto circulando a exceso de velocidad en varias ocasiones por la zona. Asimismo, en el lugar trascendió que el conductor del Charger sería aparentemente un menor de edad. Se habla de 14 años de edad de este jovencito que parece como presunto responsable, aunque esta información deberá ser confirmada por las autoridades correspondientes. Hay otros datos en donde, bueno, otras notas en donde se está refiriendo que tenía o que tiene 14 años. Ayer por la tarde se localizó un vehículo incendiado con los restos de tres personas sin vida en las inmediaciones de la carretera entre Chihuahua y Parral, lo que generó la movilización de elementos policíacos. De acuerdo a los primeros datos, el vehículo incendiado fue localizado en la carretera mencionada cerca del municipio de Satebó. Preliminarmente se indicó que el interior se encontraba con restos de tres personas. Debido a este reporte, se desplegó un operativo en la zona para revisar los hechos. La zona fue asegurada por policías locales y posteriormente de la fiscalía se dirigen al lugar para asegurar la escena e iniciar con las debidas investigaciones. Tengo mensajitos, le doy cuenta. Estas tapas que están sueltas de algunas alcantarillas, algunos registros de principalmente de telefonía, están marcando ahí la situación mal. Los acaban de poner mal, las acaban de poner cuando ya están nuevamente pues sueltas, incluso con problemas de ponchaduras de llantas, a una persona. Ahorita, mire, el mensaje que nos llegó es el siguiente. Nos llegó el sábado. Dice: buenos días, esta tapa está mal nivelada. Cada pasada de vehículo por esta vialidad, que es Avenida Río Conchos Norte con calle Segunda y Avenida Primera Norte, la sacan de su lugar. Y ya el jueves a una señora que pasó y agarró esta tapa se le tronó una llanta. Hasta que pase un accidente mayor van a tomar cartas en el asunto. Yo la he acomodado porque la sacan del marco donde va, pero como no está bien nivelado el espacio donde asienta, la botan y la sacan de su lugar. Dice: en este momento Protección Civil la puso en su lugar, pero más tarda en acomodarla a que la saquen del lugar. Nuevamente se lo vamos a mandar al buen amigo, el comandante Roberto Márquez, que es el coordinador de Protección Civil aquí en Delicias, para que comente a quien pertenezca, pues que ya se haga de manera definitiva, ¿no? Dice: buenas tardes, disculpe, para saber si me podrían ayudar con este medicamento para mi hijo, ya que el seguro no cuenta con él. Muchas gracias, que Dios los bendiga. Es metilfenidato comprimido de 10 miligramos. Checamos, batallamos con este medicamento, casi no nos llega. Si alguien lo tiene, metilfenidato de 10 miligramos, me muestran la receta, ojalá que podamos colaborar. Dice: good morning, Evita, feliz inicio de semana, saludos para Rosalba Contreras, Ana Rosa Carrillo, Javier y Yolanda Lozano. Evita, acá el calor es húmedo y están las temperaturas muy elevadas. Le mando un fuerte abrazo virtual desde Chiner, Texas. Vicky, saludos, Vicky. Van a tener 35 la máxima. Sí, la humedad es la que se hace que se sienta más pesado, Vicky. 24 grados en este momento. También ayer que platiqué con mi comadre Silvia Lorena Salinas Franco allá en Greeley, Colorado, 40 grados. Están reportando lo que nunca habían sentido allá en aquella zona de Colorado, el estado de Colorado en los Estados Unidos. El horror, así lo están manejando, porque son 40 grados que duran varios tiempo, varios minutos, varias horas pudiera ser. Entonces pues no están acostumbrados definitivamente. Voy con la información, continúo con la información estatal. El municipio de Chihuahua, el gobierno municipal de Chihuahua, aprobó un estímulo del 100% en el pago de derechos municipales al Instituto del Fondo Nacional de Vivienda para los Trabajadores, el Infonavit, con el propósito de facilitar el arranque del proyecto Vivienda para el Bienestar impulsado por el gobierno federal. la autorización emitida por la Tesorería Municipal a solicitud de la Dirección de Desarrollo Urbano y Ecología representa un estímulo estimado en 1,745,511.94 pesos. Recursos que el municipio deja de percibir para facilitar la inversión en vivienda y contribuir a que más familias puedan acceder a un patrimonio. Este estímulo permitirá el desarrollo de la primera etapa del proyecto, que contempla la construcción de 108 departamentos distribuidos en 6 edificios, mientras que el desarrollo completo considera 838 viviendas en 47 edificios, las cuales serán edificadas en 5 etapas. De esta forma, el gobierno municipal refrenda su disposición de trabajar y colaborar con los distintos órdenes de gobierno cuando se trata de proyectos que generan beneficios directos para las familias, facilitando las condiciones para que puedan concretarse. Ayer por la tarde, elementos policíacos se movilizaron en calles de la colonia Toribio Ortega, al sur de la ciudad de Chihuahua, donde un hombre de 40 años de edad fue localizado sin vida. Fue en las calles Marcial Ortega y Benito Juárez, donde familiares acudieron al domicilio y encontraron al hombre fallecido. De acuerdo a los primeros reportes, el ciudadano decidió terminar con su vida al suspenderse. La Policía Municipal confirmó el hallazgo y posteriormente elementos de la Fiscalía acudieron para certificar la defunción. Finalmente se inició con las investigaciones correspondientes para esclarecer las circunstancias del incidente. Una mujer que contaba con reporte de desaparición fue localizada sin vida la mañana de este domingo a la altura del kilómetro 6 de la carretera que conduce de Tacuba a Anáhuac, en el municipio de Cuauhtémoc. El hallazgo fue reportado minutos antes de las 10 de la mañana y movilizó a elementos de las distintas corporaciones de seguridad. La víctima fue identificada como Carla Edith Morales Estrada, 37 años, quien había sido reportada como desaparecida desde el pasado 23 de julio. Su cuerpo fue encontrado calcinado y envuelto en una bolsa plástica negra. Durante el procesamiento de la escena, peritos aseguraron un cuchillo de cocina y unos guantes látex como parte de la evidencia. Posteriormente, el cuerpo fue trasladado al servicio médico forense, donde se le practicaría la necropsia de ley para determinar la causa de muerte. La Fiscalía de la Zona Occidente informó que mantiene abierta la investigación para esclarecer el homicidio, establecer las circunstancias en que ocurrieron los hechos y dar con él o los responsables del crimen. El gobierno municipal de Chihuahua, a través de la Dirección de Mantenimiento Urbano, mantiene un programa de atención integral en el Parque El Palomar, con acciones que han permitido recuperar áreas verdes, modernizar la iluminación y rehabilitar espacios emblemáticos de este histórico sitio de la capital del estado. Entre los principales avances destaca la recuperación del césped en gran parte del parque, que pasó de presentar extensas zonas secas a mostrar amplias áreas verdes gracias al funcionamiento del sistema de riego y a las labores permanentes de corte de pasto, limpieza y mantenimiento. Asimismo, el parque cuenta con un alumbrado público LED, lo que mejora la visibilidad durante las noches y brinda mayor seguridad a las familias, deportistas y visitantes que acuden diariamente a este espacio recreativo. Otro de los cambios más significativos se realizó en la velaría del parque, la cual permaneció durante años como un área de tierra y ahora luce completamente cubierta de césped. Además, el histórico reloj del Palomar volvió a funcionar después de permanecer inactivo por más de 2 décadas, recuperando uno de los símbolos más representativos del lugar. Dice: buen día. Para reportar unas lámparas que ya tienen bastante tiempo sin funcionar y son casi todas las lámparas de la calle. Entonces, pues queda toda la calle en completa oscuridad. Es en laderas, calle 12 y media entre avenida 23 y 24. Gracias a ustedes, gracias. Muy amables por comunicarse con nosotros, por estar en sintonía, aquí pasando los reportes. Este va a servicios públicos municipales. Hola, Evita, buenos días. Aquí escuchando su excelente noticiario, como siempre. Bonito día y bendiciones. Muchísimas gracias a nuestro buen amigo Ubaldo Cobos, que se reporta. Saludos, familia. Hola, buenos días. Para reportar, el servicio recolector de basura tiene más de 3 semanas que no se lleva mi bote de basura de un vecino, que porque tiene poco zacate, pero las bolsas con los botes de aluminio, esas sí se las llevan, no es justo. Es calle Oyamel, en fraccionamiento Las Palmas. ¿Qué número? Pásemela, porque Mari, que es encargada de recolección de basura y quien nos avisó sobre estas complicaciones que tuvieron días atrás, pues a ella se lo voy a pasar, pero se lo voy a pasar con número completo. Páseme toda la el número, me manda a la calle, pero no me manda el número. Ay, por favorcito, aquí llegó. Muchísimas gracias, aquí lo mandamos. Dice, aquí tengo ese medicamento. Voy a compartir los teléfonos, quien tiene metilfenidato, se lo voy a pasar a quien lo está solicitando. Así se va a armar la machaca. ¿Les parece bien? Por favorcito. Muchas gracias. Que Dios multiplique abundantemente. Vamos a la pausa, 7:34 ya.
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12: Todo lo que se ha generado en las últimas horas en materia de seguridad se lo compartimos en este momento. Voy sacando mensajitos también. Buenos días, Eva. ¿Me podría decir cuándo toca el pago a la letra T y a la V? Muchas gracias por sus finas atenciones. Al contrario, gracias a ustedes por estar en sintonía. Mire, para la letra T es el martes 28, mañana ya. A la letra V, mañana también. Van juntas T, U y V. Martes 28 de julio será el depósito para estas letras. Vámonos a escuchar a nuestra querida amiga Cookie Silva. Ella es la directora de la Instancia Municipal de Atención a la Mujer en Meoqui. Y Meoqui se convirtió en uno de los 5 municipios del estado de Chihuahua en adherirse al compromiso de las Mesas Naranja, una iniciativa impulsada por el Instituto Estatal Electoral y el Tribunal Estatal Electoral para fortalecer la prevención, atención, sanción y erradicación de la violencia política contra las mujeres en razón de género. Adelante, Cookies, por favor.
13: Me
5: tocó acudir en representación de la alcaldesa, la arquitecta Miriam Sotor Nelas, a la firma del compromiso de las mesas naranja convocado por el Instituto Estatal Electoral y por el Tribunal Electoral. Y derivado de ello tuvimos mesas de trabajo aquí en el municipio, donde participaron todos los municipios de la región, diferentes actores como son asociaciones civiles y mujeres electas de otros municipios. Actualmente se encuentra trabajando en el protocolo estatal interinstitucional para la prevención, atención, sanción y erradicación de la violencia política contra las mujeres en razón de género en el estado de Chihuahua. Cabe destacar que solo 5 municipios del estado firmaron este compromiso y se adhirieron al mismo.
12: Escuchamos ahora a Eddie Rodríguez, él es del área de prevención de bomberos. Y bueno, sabemos que el programa que están promoviendo desde hace ya un poquito más de un año, creo, si no me falla la memoria, es el fuego no es cosa de juego. ¿Cómo viene ya para las próximas, para el regreso a clases? Dicen que están haciendo un reajuste, un reacomodo de escuelas para el programa, terminando con jardines de niños. Esperan terminar con jardines de niños y luego le siguen con las primarias, que sí ya llevan algunas primarias, pero dicen es que tenemos algunas primarias con muchos niños.
13: Todavía no hay escuelas. Ahorita vamos a hacer un reacomodo, a vermos qué sectores llevamos más abarcados. Ahorita la prioridad es terminar con los kinder. Me quedan algunos kinder allá de la Vicente Guerrero, del kilómetro 99, de la Terraza también. Y lo ya terminando los kinder, ya nos brincamos a las primarias. Se nos vienen semanas muy largas porque ya empezamos a abarcar la Carlos Blake, la Enrique Rubio, la Melchor Ocampo. Entonces, sí, son salones de 15, 16 salones, entonces vamos a estar por ahí. Vamos a ir un poquito lento, pero sin dejar, no dejar a nadie fuera del programa.
14: ¿Ellos están contemplados? ¿Mandaron solicitud?
13: No.
14: ¿A visitarlos?
13: Ajá. No hemos recibido ningún oficio hasta ahorita, pero nosotros vamos a buscar a todas las primarias para que no se quede ninguno. Ahorita lo que estamos haciendo es apoyar aquí al DARE con las veraneadas que hay. Vamos y mostramos también el programa en las veraneadas. Acabamos de ir a la guarderías también. Entonces, pues sigue esto. No hay vacaciones para bomberos ni para el área de prevención. Seguimos trabajando con todos.
14: Gracias, Eddie. ¿No?
12: Este programa que viene por parte de la organización que se llama Pro Sociedad Hacer el Bien, asociación civil, y que trae el proyecto de construyendo relaciones para romper el ciclo, que van en la atención a los violentadores, pero aquellos que ya estén con proceso judicial, aquellos que ya estén detenidos, sobre ellos van. Así que le preguntamos si hemos normalizado la violencia doméstica intrafamiliar. Dicen que en algunos casos sí la normalizamos.
15: Muchos.
12: Él es, nada más aclarando, Raúl Cuevas, es el coordinador estatal de este proyecto, construyendo relaciones para romper el ciclo.
15: Durante muchos años se ha normalizado. Creo que obviamente, y esto es resultado y de los movimientos feministas, son quienes han empezado a visibilizarlo. A nosotros como hombres nos cuesta más trabajo, porque al final de cuentas somos quienes mayormente ejercemos la violencia, ¿no? Entonces se tiene normalizado y nuestro trabajo es desmontarla y visibilizarla. Tratar de hacer un cambio, no solamente es, okay, aquí está, sino hacer un cambio para volverla a generar.
16: Y aquí para agregar o poner el input de FICOSEC, que es que hacer de conocimiento que a la gente que no es algo normal, que la justicia es ciega y que si pasa algo, si levantan la voz o interponen su denuncia. O sea, Lo que estamos tratando es atacar varios frentes, dar la terapia conductual a las víctimas, a las madres de familia, y en este caso, en este proyecto, también pues cerrar la pinza y atender también a los generadores de violencia. Porque, ¿qué pasa? Pues terminan su proceso, les terminan dando la sentencia, el perdón o la reparación del daño, y se van a otro núcleo o van a otra zona y vuelven a cometer las mismas conductas delictivas. Entonces, esta parte de este proyecto, que es realmente muy innovador, que se está implementando, tratamos de atacar todos los frentes: a las víctimas, a las madres de familia, a la red de apoyo de las víctimas, y en este caso a los generadores de violencia. Aquí el llamado que hacemos es que si alguien está pasando por algún tema de violencia, ha escuchado a su vecino, a su familiar, o es un maestro y ha visto alumnos con rasgos o con vestigios, pues bueno, que sepan que se pueden interponer las denuncias de manera anónima. Tenemos asesoría psicológica y legal en FICOSEN, en el asterisco 2232, de manera gratuita, y pueden hacerlo saber. Y sí, que sepan que FICOSEN, con el approach empresarial que tenemos, lo que tratamos es de que si pase algo, cuando algún niño o alguna víctima sufra violencia, que Chihuahua siga siendo el estado que mejor trate a los niños y mejor atienda a la violencia familiar. Y en este caso, en este proyecto en específico, que también vamos a atender a los generadores de violencia, porque si nos ponemos más técnicos, muchas veces ni siquiera son conscientes que la están ejerciendo, o no saben que están pasando por algo así, que pasaron en su infancia o que lo vivieron, sin embargo lo replican. Entonces, lo que estamos tratando es de atender esa parte también, y en ese sentido pues pedimos mucho el apoyo a los sistemas de canalización, que nos manden a los usuarios, que nos ayuden a hacer saber que está este servicio totalmente gratuito, que sí va a ser un proceso y no, seamos honestos, no va a ser sencillo, va a ser un reto, va a haber resistencia, pero a final de cuentas van a recibir un beneficio y herramientas para atender los problemas que tengan de una manera más benéfica, y les permite una reinserción social y muchos aspectos de mejora en su vida cotidiana. Entonces, aquí lo...
12: voz que escuchamos es al principio Raúl Cuevas, el coordinador estatal del proyecto, y al final el presidente de FICOSEC, Jorge Muñoz, quien es el que está, FICOSEC es quien está financiando este proyecto de construyendo relaciones para cerrar el ciclo, para cortar el ciclo. Dice, hola, buenos días, Evita, ¿cómo amaneció? Pues yo aquí poquito golpeada, es que ayer me convulsioné. De casualidad no tiene levetiracetam, porque no me han dado. Que tenga bonito lunes. Igualmente para usted, mi querida Jessie. Ahí le puse de los miligramos que tenemos. Ojalá le sirvan. Se reporta ya el comandante Roberto Márquez con esta tapa que anda bailando ahí porque no está bien nivelada. Nos dice que sí, que ya la habían reportado, incluso en el mensaje nos refieren que Protección Civil la acomoda, pero más tardan en acomodarla que en la gente, en que se vuelva a salir por el desnivel que presenta ahí. Gracias, Coman, saludos. Mi querido Rafa Horta Lorta, reportándose también. Hola, amigos y amigas, excelente día, saludos. Estimada licenciada Evita, terminando mi caminata diaria en esta agradable mañana de lunes, gracias a Dios, saludos. Igualmente para usted, Rafa, que todo esté muy bien con usted y los suyos. 7:48 de la mañana, nuestra primera parte en materia de seguridad.
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5: Regresamos con más. El director de Obras Públicas aquí en Delicias, nuestro buen amigo, el ingeniero Alfonso Poncho Rodríguez, nos da cuenta sobre la colocación de pintura vial en algunas de las calles que ya han sido rehabilitadas.
6: Efectivamente, esta semana ya terminamos con toda la parte de señalización en las calles Primera y Avenida Primera Oriente, calle Primera Norte y calle Segunda Norte, estas cuatro calles ahí del centro de la ciudad, motivo por el cual ya los damos como terminadas y están listas para usarse por todos los ciudadanos. Se cumplió cabalmente la instrucción del presidente Jesús Valenciano en el tema de que se hicieran los trabajos lo más rápido posible, a pesar de que gracias a Dios tuvimos ahí temas de clima, salimos avante con todos los trabajos y por lo tanto se agregan a la lista de muchas más vialidades ya terminadas en todos los puntos de la ciudad.
5: Dice mi comadre, me actualiza la temperatura con la que amanecieron hoy y me pone esto pasadito a las 7 de la mañana y están en 24 grados, están más calientes que nosotros allá en Greeley, Colorado. Fíjese cómo andaremos en la temperatura y las máximas aquí estoy viendo que les va a llegar, a ver, no veo la máxima. Bueno, hoy 32. De acuerdo a lo que veo, pero ahorita amaneciendo en 24 grados. Sí que traemos loco al estado, al clima, completamente loquito. Vamos a escuchar a Tránsito. Es el turno nocturno de 7 de la tarde noche a las 7 de la mañana de hoy. Nos da cuenta de un par de accidentes.
7: De pronto tenemos una salida de camino que ocurrió sobre la carretera de Delicias a Las Varas a la altura del kilómetro 1+750. Una motocicleta de la marca Honda 2004 color negro, matrícula del estado de Chihuahua, que conducía el joven Luis de 24 años de edad, perdió el control de su dirección, por lo que provocó la salida de camino y volcadura de la misma motocicleta, el cual el joven resultó lesionado y trasladado a la clínica 11 de Lins para su atención médica, con lesiones de consideración. Los daños materiales se aproximan a los 15,000 pesos en el vehículo. El vehículo fue asegurado y el conductor permaneció en observación en la clínica. Otro accidente ocurrió también en la desarrollo urbano, en la calle Honduras y Avenida Paraguay, donde una motocicleta de la marca Itálica, modelo 2024 color negro, sin matrículas, que conducía el joven Eric de 23 años de edad, omitió el señalamiento reglamentario de alto, por lo cual provocó ser impactado por un vehículo Ford Taurus color negro modelo 2013 con matrícula de Chihuahua, conducida por el joven Juan de 22 años de edad. El conductor de la motocicleta también fue trasladado a la clínica del IMSS para su atención médica y los vehículos sufrieron daños aproximados de 25,000 pesos en ambos vehículos. Estos fueron los dos accidentes sobresalientes durante el turno.
8: Gracias, oficial, buen día.
7: Buenos días.
5: Dice mensajito, buenos días, Evita. El día de hoy es el Día Internacional del Perro Callejero, que aquí hay muchos. Se celebra cada 27 de julio para crear conciencia sobre el abandono, fomentar la adopción responsable y promover la esterilización. La fecha fue creada en el año 2008 por un estudiante chileno que para visibilizar la

0: dura vida de los animales sin hogar. Saludos, gracias don Adrián Quirós. Hasta la Carmen Cerdán, bonito inicio de semana también para ustedes, familia. Muchas gracias, gracias por estas cápsulas de conocimiento. Así que el Día Internacional del Perro Callejero, ojalá, ojalá que logremos hacer conciencia sobre esto. Evita, estoy solicitando que te apines 100 miligramos y sertralina de 50, telmisartán de 40 miligramos, tengo receta, buenos días, para a ver si vuelve a hablar de los encargados de los traslados, ya que en esta semana necesitamos el traslado. Licha, aquí tenemos todos estos medicamentos, nada más hay que ponernos de acuerdo y que me mande fotografía de su receta. Mándeme fotografía ahí de la receta de estos tres medicamentos, por favor. Cerramos con bomberos, turno recién terminado a las 7 de la mañana a cargo del teniente Víctor Galván. Nos da la información el primer oficial Raúl Esparza. Aquí pues uno de los reportes atendidos fue que una persona amenazaba con prenderle fuego a la casa. Creo que hubo ahí un conflicto familiar y algo se lo hizo enojar bastante y sí prendió algo. No pasó a mayores, pero sí hubo crisis nerviosa en la familia.
1: Sí, claro que sí, mire, en lo que corresponde a nosotros tuvimos alrededor de tres salidas, las cuales de ellas, la primera de ellas fue a las 7:42 horas de la mañana en la calle Orquídea Blanca número 427 del fraccionamiento Campo Real, donde nos reporta el C7 que solicitaba el apoyo el policía segundo César Valles, ya que se encontraban atendiendo un llamado de violencia familiar y en donde el esposo de la quejosa al parecer intentó incendiar el domicilio, motivo por el cual al arribar al lugar de los hechos se realizó una revisión en el interior del domicilio, donde nos percatamos que efectivamente le prendió fuego unas cortinas de la cocina causando daños en el techo de la misma, y al momento de esto le prestaron auxilio a los vecinos, los cuales apagaron el incendio no pasando a mayores daños. Asimismo, durante la revisión se localiza una botella de algún tipo de licor que posiblemente la usó como acelerante del incendio, y concluyendo con la revisión con la cual no se encontró ningún peligro respecto al incendio, no habiendo persona alguna lesionada, solamente con crisis nerviosa la quejosa, la cual fue atendida por paramédicos de Cruz Roja y trasladándola al hospital, que anda al momento. Asimismo, a las 23:16 horas nos reporta el C7 que en la calle Manuel Gallegos, a la altura de la escuela del fraccionamiento Cumbres del Reporte, se encontraba una columna de humo, desconociéndose si era un incendio de pasto seco o una vivienda, por lo cual al acudir al lugar de los hechos realizamos un recorrido por los alrededores, no encontrando dicha columna de humo, quedando cancelado ese llamado, quedando sin aumento. Asimismo, a las 01:56 horas nos reporta una unidad de policía que en la avenida de las Moras y avenida de las Industrias, a la altura del Panteón Juan Pablo, se encontraba incendiándose el pasto seco y basura, por lo cual al llegar al lugar de los hechos se percatan de que efectivamente se encontraban varios puntos incendiándose de pasto seco y basura, por lo cual se hace un recorrido a los alrededores para ubicar un acceso más seguro para la máquina y poder extinguir los incendios, quedando sin argumento. Hace falta armar durante el turno.
0: Gracias, señor. Dice Evita, buenos días, un gusto saludarla el día de hoy. Pasaré con el favor de Jehová Dios por el medicamento. Gracias, excelente día. También para ustedes, excelente día, y aquí tienes un medicamento. Ya los que no pasan en un mes, más o menos, es lo que damos de plazo. Ese sí los volvemos a... Si alguien lo está requiriendo, lo tenemos y no han pasado, le damos trámite, como siempre lo digo. Lo más destacado en materia de seguridad, 8 de la mañana en punto.
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0: 8:03 PM. Nos da mucho gusto recibir a nuestros amigos del Gobierno Municipal de Delicias. Estamos por el área de la Dirección Seguridad Pública Municipal y el Departamento de Prevención Delictiva. Me da mucho gusto saludar a la oficial Cruz Ochoa. ¿Cómo anda?
11: Pues aquí un poquito ronca, pero ya le andamos dando desde bien temprano.
0: Yo sé, dándole trámite, no queda de otra y lo hablamos. Estos cambios de temperatura se me hace que nos traen un poquito desbalanceados.
11: Desbalanceados, sí.
0: Pero bueno, aquí andamos.
11: Aquí andamos, trabajando.
0: Fíjese que hemos escuchado por parte de los directivos de seguridad pública sobre una veraneada, un curso
11: así
0: de verano.
11: Es. Primeramente, pues es que agradecemos, ¿verdad?, el espacio que siempre nos brindan. De antemano, pues estamos agradecidos y estamos aquí también por indicaciones, pues de nuestro director, ¿verdad?, de seguridad pública, el maestro Víctor Hugo Soto Flores, estamos aquí para invitar cordialmente a todos los padres, madres, tutores de niños, ¿verdad? Porque se estará llevando a cabo una veraneada infantil que lleva de nombre Brigada Policial Infantil. La estaremos llevando a cabo el día del día 3 al día 7 de agosto, ya la próxima semana. Quien dice. Entonces, el motivo de nuestra visita el día de hoy es para hacer esa invitación, que llegue a más padres de familia, se acerquen al complejo de seguridad pública para que inscriban a sus hijos, que a veces no hayamos qué hacer con ellos en la casa. Entonces esta es una oportunidad para que pues tengan algo productivo que hacer durante esta semana que se va a llevar a cabo la veraneada. Como requisito estamos pidiendo que sean niños de 7 a 12 años de edad. Solamente se les pide lo que es copia de la credencial del lector, del papá, mamá o tutor, Y también, como último requisito, pues es una cuota de recuperación de 380 pesos.
0: ¿Qué se les va a enseñar?
11: Pues primeramente, la importancia de fomentar en los niños, ¿verdad?, que desde la niñez tengan esa proximidad social, la cultura de la prevención, educación vial, el trabajo en equipo, que conozcan los departamentos que conforman la Dirección de Seguridad Pública. Ese es el motivo principal o el objetivo principal que tenemos como prevención y Dirección de Seguridad Pública. Se van a llevar a cabo, pues, diferentes actividades con el fin de que ellos aprendan, ¿verdad?, más que nada lo que es el ámbito policial. Por ejemplo, vamos a tener acondicionamiento físico, orden cerrado, para que ellos más que nada aprendan a obedecer, a acatar indicaciones. También vamos a tener educación vial, porque tanta falta que nos hace. Entonces, pues desde pequeños que ellos vayan aprendiendo, más que nada. También vamos a tener la presencia de bomberos, del grupo de K9.
0: ¿En qué lugar se van a desarrollar?
11: La veraneada se va a estar llevando en el Parque Fundadores.
0: Entonces todavía tenemos tiempo, todavía tenemos espacios.
11: Toda esta semana tenemos chance de todavía de inscribir. Son bienvenidos ahí al Complejo de Seguridad Pública en el Departamento de Prevención, es donde estaremos llevando a cabo las inscripciones.
0: Sí tenemos que ir. Sí, tenemos que hacer presencia para hacer el registro y dar todos los datos y los requisitos que ustedes nos están
11: pidiendo. Así es, igual también tenemos un número de teléfono por si tienen alguna duda, algo que deseen preguntar, que les haya quedado ahí, es el 639-139-0400, con extensión al Departamento de Prevención 71268.
0: 71268. Entonces, yo creo que vale la pena porque todavía de vacaciones, que tenemos casi todo el mes de agosto.
11: Así es.
0: Entonces, ¿va a ser cuánto tiempo?
11: Del día 3 de agosto al día 7, toda la semana
0: que entra. Así van a estar ahí con estas labores y con estas actividades. ¿Han participado incluso ustedes en otras veraneadas, verdad? ¿Dónde se han llevado?
11: En otros años hemos estado también impartiendo veraneadas. En este caso se le impartimos por parte del programa DARE. Ahora va a ser la veranía por parte de la Dirección de Seguridad Pública, pero sí hemos estado ahí participando con niños en otras ocasiones.
0: Que visibilicen los niños la manera de hacernos responsables de ciertas cosas en nuestra casa para evitar accidentes, se les graba mucho a ellos.
11: Y más cuando se los dice otra persona, porque a veces viene mamá y papá y no hagas esto, no hagas aquello, entonces no lo toman de la manera consciente, ¿verdad? Y lo toman a la ligera, entonces...
0: Ay, mamá, cómo molesta o cómo friega.
11: Mi mamá, ¿verdad? Y cuando a lo mejor lo escuchan de otra persona o de un servidor público, a lo mejor ya les cae el 20, ¿verdad? Entonces, ¿es verdad que tengo que hacer esto o es verdad que esto no está bien? Entonces, es cuando ellos de esta manera, y pues más que nada mediante actividades y dinámicas, juegos, pues aprenden de una manera más fácil.
0: ¿Entre qué edades? Si nos puede decir nuevamente, porque nos preguntan que no escucharon el tema de las edades.
11: De 7 a 12 años de edad.
0: ¿Qué horario es el registro? ¿Qué horario tienen para registrar?
11: Pueden acudir de 9 a 3 de la tarde.
0: Entonces ahí está, muy fácil. ¿Qué horario será la veraneada?
11: De 9 a 1 de la tarde.
0: De 9 a 1 van a estar en el Parque Fundadores. Van a participar todas las áreas de la Dirección de Seguridad Pública.
11: Sí, así es.
0: Entonces un día alguien explicará todo lo que hace.
11: Los encargados de llevar a cabo lo que es el curso de verano, pues somos nosotros como Departamento de Prevención Delictiva, y pues en conjunto con los otros departamentos se estará llevando todas las actividades durante toda la semana.
0: Yo encuentro la importancia de este tipo de cursos, porque definitivamente sí hay, y lo vemos con Dare, ¿no?
11: Así
0: cómo
11: es.
0: Los niños van aprendiendo, aun y cuando, digamos, la edad, la adolescencia medio complicada, rebeldía, etcétera, pues también...
11: A veces creemos que no aprenden o que no ponen atención, pero el programa Dare, pues sí hay un gran impacto en los niños, porque valorado, ¿verdad? Desde un principio se hace una estadística de qué es lo que ellos piensan, qué es lo que ellos creen, y posterior a de ya llevar el programa madre, pues su pensamiento, su forma de pensar cambia. Entonces sí tiene un gran impacto lo que es el programa madre, lo que son la policía en ellos, ¿verdad? Porque no nada más nos dedicamos a impartir programa madre, también vamos e impartimos pláticas preventivas a los planteles escolares. Entonces a lo mejor no todos hacemos conciencia, pero pues sí dejamos un granito de arena ahí en un que otro alumno.
0: Por supuesto, en algún momento de la vida van a utilizar o lo van a reflexionar. Niñas y niños nos preguntan.
11: Niñas y niños.
0: Es mixto la brigada con... ¿Brigada?
11: Policial infantil.
0: Policial infantil, así se llama. Incluso bomberos nos daba a conocer, Eri Rodríguez, que tienen un uniforme de... para niños, etcétera. Ah, sí. Entonces, bueno, pues la participación yo creo que vale la pena. Y en esto de la prevención, pues es para todos. Ahorita es esta brigada, pero todos en casa debemos de tomar medidas.
11: Desde el momento de que como mamás, como papás decidimos pues que participen, ¿verdad? Nuestros hijos, pues ya estamos siendo parte de la prevención también. ¿Por qué? Porque no los estamos dejando al lado, sino que los hacemos integrantes también de esa prevención. Desde el momento que nosotros, como mamás, papás, decidimos que ellos también sean parte de todo esto, entonces ya estamos previniendo.
0: Hay papás que, bueno, no nos importa mucho y andan los niños en la casa agarrando cerillos, etcétera, etcétera. Y otros que exageramos, tal vez, en que ni los vean. Pero bueno, el saber que existen y que pueden ocasionar o el uso correcto, pues es lo más importante, ¿no?
11: Incluso, pues los compañeros bomberos, sí, en ciertos programas, sí les dicen, ¿de dónde proviene el fuego? ¿Cómo puedo yo prender fuego? Y ellos les dicen con los cerillos, con los encendedores, con algún líquido. Y sí, es mejor que ellos sepan, pero que también sepan que hay riesgos que pueden ocasionar un accidente, que pueden lesionarse. Entonces sí, es mejor que ellos sepan para que puedan prevenir.
0: Dice, si nos puede repetir el teléfono donde se pueden preguntar, okay, por
11: 639-139-0400 con extensión 71268.
0: Perfecto. ¿Con qué concluimos, Cruzita?
11: Pues principalmente nuevamente gracias por
0: el contrario
11: que siempre nos brindan. Les hacemos la cordial invitación, son bienvenidos, no nada más para que acudan a la inscripción del curso de verano, cualquier problemática, cualquier situación que tengan, pues están las puertas abiertas ahí en el Departamento de Prevención, ahí en la Dirección de Seguridad Pública.
0: Oiga, ¿no va a mandar el saludo?
11: Hay un compañero que dice que mande un saludo para todos los policías del mundo.
0: Del mundo, y lo mandamos a todos los policías del mundo, ¿cómo no? Que Dios los cuide. Muchas gracias por estar
11: con
0: nosotros.
11: Gracias.
0: Saludos. 8:14, tiempo de pausa.
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0: Está el comandante Roberto Márquez, coordinador de Protección Civil en Delicias, con esta tapa que desnivelada es de Telmex. Ya se pusieron en contacto con ellos para hacer la reparación o tenerla como debe de ser para que aún y cuando pasen vehículos pues no haya estas complicaciones. Buenos días, un favor, pueden avisarle al área que le corresponde el mantenimiento de los topes, que no solo es ponerlos sino también pintarlos para que el conductor los vea. A ver, aquí nos ponen, son los de azul. Mire qué padre, con la ubicación y todo, ¿no? Con esta tecnología, qué maravilla. Son de Fonapo. Aquí se lo vamos a mandar al comandante Eric Rodríguez, que es el coordinador operativo de Vialidad. A ver qué nos comenta. No sé si hoy sea la rueda de prensa ahí en la Dirección de Seguridad Pública, como cada lunes. No he checado la agenda. Yo creo que sí, pero igual tenemos el ahorita, ojalá que tengamos, y no mandamos el mensaje. Eso es independientemente de si tengamos o no la rueda de prensa. Ah, caray. Lercanidipino. Clorhidrato. Lercanidipino clorhidrato de 10 miligramos es tableta. Muy bonito día, Evita. Disculpe, tendrán atorvastatina. Fíjese que de 40 no. Tenemos una caja de 80 que salió por ahí, que se nos hizo mucho. Y la clásica de 20, déjeme aquí checo y le damos razón. Checamos y les avisamos con muchísimo gusto. Fíjese que nos están dando cuenta de una tragedia allá para Julime. Ya nuestros amigos de las plataformas digitales de noticias pues ya nos están compartiendo esta nota. Tragedia, muere un niño de 3 años tras volcadura en Julimes. Mujer de 25 es trasladada grave al hospital. Un trágico accidente se registró la mañana de este lunes en el entronque al municipio de Julimes, donde una volcadura de una camioneta color gris dejó como saldo el fallecimiento de un niño de apenas 3 años de edad. De acuerdo con el reporte preliminar, una mujer resultó gravemente lesionada y fue trasladada de emergencia por la ambulancia del municipio de Julimes hacia un hospital en la ciudad de Delicias para recibir atención médica. Elementos de los cuerpos de emergencia acudieron al lugar del percance para brindar auxilio y asegurar la zona mientras las autoridades correspondientes iniciaron las investigaciones para determinar las causas que originaron esta tragedia, esta lamentable volcadura que dejó sin vida a una criatura, a un niño de 3 años. Pero bueno, vamos a pedir información oficial a la Fiscalía General del Estado. Sabe que esperamos también que ellos nos brinden algo de información oficial. Mientras tanto, vamos a escuchar, el viernes pasado por la tarde se llevó a cabo en la presa, en las instalaciones de la presa Las Vírgenes, una misa para pedir por el don de la lluvia. Vamos a escuchar al sacerdote que estuvo, de los sacerdotes, fueron algunos sacerdotes que estuvieron presentes en esta misa.
17: Nos hemos reunido en este bello lugar para, como decía al principio, ofrecer la Eucaristía, para darle gracias a Dios, para pedirle por la necesidad que tenemos de la lluvia. Y gracias a Dios, pues ha estado cayendo algo de lluvia, pero siempre es necesario. Lo necesitamos para especialmente ustedes agricultores, para obtener los frutos de la tierra, lo que ustedes mismos siembran, y que por lo tanto pues nos ayudan a todos. Qué bueno que nos unimos todos como una sola iglesia para pedirle, como les digo, pedirle a Dios y agradecerle.
0: Buen día. Ay, por favor, si le informan a usted qué está pasando con el pozo de Conchos o el de la colonia San Antonio, ya que no hay presión de agua permanentemente. De repente hay suficiente y luego baja la presión y luego tenemos agua y en horas no tenemos nada de agua. De antemano agradezco su atención. Saludos. Aquí se lo vamos a mandar a la directora ejecutiva de la Junta Municipal de Agua y Saneamiento, a la licenciada Villalobos, a ver qué comenta. Ella es la directora ejecutiva de la Junta de Agua ya de Saucillo, a donde pertenece Conchos y obviamente la colonia San Antonio. Aquí mandando este mensajito. Se reporta el buen amigo, el licenciado Pepe Sotelo, síndico de Rosales. Excelente semana también para usted, Lick. Muchas gracias por estar en sintonía y por estar atento a las necesidades de algunos reportes de la gente de Rosales. Fíjese que nos dicen sobre el tema del traslado de algunas citas médicas que tiene la gente de Rosales y que no les han reanudado el traslado hacia la capital del estado. A ver qué estará pasando ahí. Si ya no va a haber, pues es así tan decente que se diga, pues que ya no va a haber. Igual y puede suceder lo siguiente. Oiga, ¿cómo les fue con el mariachi bajo el cielo de Chihuahua? Un mariachi combinado, mixto, que de Ciudad Juárez, con creo que también hay unos elementos del Paso Texas que están integrados y que tuvieron el pasado jueves, si no me falla la memoria, tuvieron presentación aquí en Casa de Cultura Jesús Gardea. Quien nos da la información es nuestro queridísimo amigo, el arquitecto Mario Guillén Porras, coordinador de Cultura en Delicias.
18: Un eventazo que tuvimos con el mariachi de la Ciudad Juárez, que aunque en realidad es de Ciudad Juárez, pues conjunta integrantes de diferentes ciudades del estado, muy, muy jóvenes todos, con unas voces privilegiadas, un talento privilegiado para los instrumentos y sobre todo que defienden mucho en la esencia del mariachi, la esencia de la música mexicana por excelencia y que nos representa en todo el mundo. Tuvimos oportunidad de tenerlos aquí en Delicias gracias al programa ECA de la Secretaría de Cultura del Gobierno del Estado, y pues el Gobierno Municipal de Delicias abre sus puertas a todo este tipo de eventos que vengan a enriquecer la cultura de nuestra ciudad. Y pues tuvimos una noche increíble, con muy buena asistencia y con un espectáculo digno, un espectáculo de primera que hizo que nos vibraran las cuerdas del alma en ese sentido mexicano que todos llevamos dentro.
19: Muchas gracias.
0: Ya de fondo el mariachi, muy guapos ellos, muy bonitas ellas también, ataviadas en sus trajes charros y en la interpretación de varias melodías que se tuvo. Dice mi buen amigo, el licenciado Pepe Sotelo, que es el síndico de Rosales, el tema de la recolección de basura en granjas Las Delicias, eso se resolvió, creo que pasaron el sábado, muy temprano, porque en la ex hacienda no pasaron ni viernes y sábado, pasaron el domingo. Ayer recogieron basura en Pueblo Querido, sobre Pueblo Querido. Gracias, Lick, por su intervención. Y que está pendiente lo de las lámparas. Dice, también vamos a atenderlo en esta semana. Unas lámparas que mandamos. Muchas gracias, Lick, de verdad. Dice, muy buenos días, saludos a mi primo Luis Aguilar Flores, que se reporta. Jessy, que dice que sí, que le ese medicamento de 500 miligramos, ella necesitaba de un gramo o de 1,000 miligramos, pero pues la que tenemos es de 500, dice, con esa mera. Buenos días, Eva, ¿qué letra toca ahora? 65 y más. Aquí le digo, hoy lunes 27 toca la letra S. La letra S le están depositando, va sola. Letra S, lunes 27. Órale, saludos a la gente del pueblo querido sobre el pueblo querido. Le doy cuenta de el programas sociales, becas, uniformes y zapatos 2026, que inician el 28, mañana, en Cumbres, en el Centro Comunitario de Cumbres. El horario, que era lo que tenían duda, es de 10 a 12 de la mañana y de 5 a 7 de la tarde. En Cumbres, mañana, van a tener que ir al registro. Si alguien de otra parte anda por Cumbres mañana y se quiere registrar, de, por supuesto, de otra colonia, lo puede hacer, o de otro punto de Delicias, lo puede hacer. El miércoles 29 toca el Centro Comunitario de Lotes Urbanos, igual, el mismo horario, de 10 a 12 y de 5 a 7. El jueves 30, el Centro Comunitario Linda Vista, de 10 a 12, de 5 a 7, igual. Y luego, el 3 de agosto, que es lunes, es de 10 a 12 y de 5 a 7 en Laderas del Norte. El 4 de agosto, que es martes, en kilómetro 92, cambia el horario, va a ser de 5 a 7, kilómetro 92. El miércoles 5, de 5 a 7, en la colonia Abraham González, que es La Quemada. Ahí deben acudir las Virginias y colonia Santa Fe. El jueves 6 de agosto, de 5 a 7, va a ser en Fort Winds, Arizona, en Cuatro Vientos, en la colonia Morelos. Ahí acuden la colonia Cuauhtémoc, el Alamito y Ampliación La Merced. El 10, lunes 10 de agosto, de 5 a 7 de la tarde, colonia Hidalgo. Ahí concurre la colonia Industrial y la colonia Armendariz. El martes 11 de agosto, de 5 a 7 de la tarde, en la colonia Campesina, ahí van a estar. El 12, miércoles 12 de agosto, ahí tenemos todo el horario completo, de 10 a 12 y de 5 a 7, es la Revolución. Ahí llega La Gomeña, también, ahí van a anotar a los de La Gomeña. Y el viernes se cierra recepción de documentos. Así que ese es el calendario que tienen para el programa de uniformes y zapatos escolares 2026 por parte del gobierno municipal de Delicias, que comienzan mañana. Así que tómelo en cuenta, por favor. Evita, buenos días. Para reportar una lámpara que no prende acá en calle Margarita Pérez, por el número 606, Rincón de Campo Real, mandado, gracias. Buenos días, Evita, por medio de usted y su excelente programa, le solicito por favor reporte a quien corresponda una lámpara fundida en calle 43 y avenida 11 y media sur. Muchísimas gracias, que tenga hermoso día, igual para ustedes, mil gracias, hermoso día. Hoy que estamos requiriendo una silla de rueda que nos puedan prestar, fíjese que un buen amigo la está requiriendo acá del Molino. Entonces, si hay oportunidad, alguien tiene una silla de rueda en buenas condiciones, por favorcito que nos apoye con eso. Buenos días, Evita. De casualidad, ¿sabrá si ya están las listas de discapacidad? No, fíjese, todavía no, y ya vamos muy avanzados en julio, ¿verdad? Insistimos en eso. Buenos días, en la colonia San Enríquez, en la calle Manuel de la Mora, número 25, lámpara fundida, mandamos. Esta mañana ha sido de lámparas, ¿verdad? Hola Evita, ya saldrán los beneficiados de las despensas de Chihuahua, gracias. Sin fecha todavía. Dice, sí, por favor, de las que tenga, atorvastatina, tenemos de 20 y de 80. Ahí le, aquí tengo su número para aprovechar y decirle si tenemos el otro medicamento, Lecar, quién sabe qué. Ahorita lo checo bien para poder buscar. Sí llegaron unos que igual mi compañera Berito Sánchez vimos el nombre y dijimos, ah, caray, con este nombre no nos había tocado escuchar. Ojalá que sea este medicamento que nos están pidiendo y con gusto se los hacemos, les avisamos para que pasen por ellos. Vamos a la pausa, 8:31. Vamos a la pausa.
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0: 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Bueno, tengo otro mensajito. Sí, me vuelve a mandar la receta. Es que no me acordé, como ya había cerrado su WhatsApp, no me acordé del nombre de del medicamento, pero es lercanidipino, clorhidrato. Está medio pesado el nombre, pero lercanidipino, clorhidrato. Aquí lo buscamos y les avisamos con muchísimo gusto sobre este medicamento, por supuesto. Y el otro, que es atorvastatina, ese sí lo tenemos, de 20 miligramos y de 80, no sé cuál le sirva, pero bueno. Oiga, ya la tengo aquí, ya está con nosotros. Pues no sé, bueno, ahorita nos va a platicar ella, pero bueno, está nuestra querida amiga, la contadora pública Rocío Beltrán del Río. Contadora, qué gusto, bienvenida.
1: Hola, buenos días.
0: ¿Cómo está?
1: Muchas gracias, muy bien, gracias a Dios. ¿Y ustedes?
0: Muy bien, gracias a Dios. ¿Y ahora quién podrá defendernos? Tiene no, otras tareas, le asignaron otras tareas y deja usted la subdelegación.
1: Así es, pues mira, como sabes, Eva, ahorita el partido está en un proceso importante de elección interna de la persona que va a coordinar la defensa de la transformación y la soberanía a nivel estatal. Yo como funcionaria federal, pues siempre me mantuve al margen, incluso más allá de lo estrictamente necesario, es decir, aunque fuera sábado, aunque fuera domingo, pues nunca asistí a un evento partidista, ni menos a un evento en apoyo a determinado aspirante. Y pues eso hasta cierto punto pues me limitaba, porque pues esa participación, esa parte, pues la tenía ahí escondida, la tenía ahí al margen, ¿no? A diferencia de hace algunos años, cuando la actual presidenta Claudia Sheinbaum andaba en este mismo proceso, pero a nivel nacional, y yo estaba regidora, esas dos actividades pues no competían, por decirlo así, una con la otra, y las pude llevar al mismo tiempo, es decir, mis obligaciones y mis actividades como regidora, y a la vez mi apoyo.
0: El respaldo que dio desde un principio.
1: Así es, incluso pues armamos aquí en Delicias un comité en apoyo a Claudia Sheinbaum, mismo que yo presidía, abrimos varias carteras en ese comité para hacer distintas actividades, con mujeres, con empresarios, y pues las dos actividades las pude llevar de la mano, ¿no? En este caso es diferente porque el participar como funcionaria federal, que ha sido una gran oportunidad y en la que estoy muy agradecida, muy honrada, sin embargo, pues no me permitía participar en nada que fuera del partido. Y por eso, pues, lo estuve reflexionando y después de mucho pensarlo, pues decidí el renunciar a mi cargo como subdelegada estatal de bienestar para poder integrarme de lleno en un proyecto en el que estoy convencida que le conviene a Chihuahua. Pues platiqué la semana pasada con la delegada y le entregué mi renuncia el miércoles 22, y no sin antes pues expresarle mi agradecimiento no solo a ella, sino a la secretaria que en su momento era la secretaria de Bienestar y fue quien me dio la oportunidad, Ariadna Montiel. La verdad es que esto me permitió aprender muchísimo. Visité muchos lugares de Chihuahua, me tocó ver de primera mano cómo los programas, cómo en lo administrativo se trabaja y también cómo en lo operativo, es decir, cómo llevarlos a la gente, cómo acercarlos a la gente, todo el trabajo que hacen las y los servidores de la nación, que también es incansable. A veces es de lunes a lunes, depende de lo que nos toque hacer. También estando yo en la delegación de bienestar, pues nos tocó las inundaciones en Hidalgo y toda esa zona, y participar todas las brigadas que se fueron para allá, todo lo que teníamos que hacer desde lo administrativo para poder enviarles para allá, casitas de campaña, lo que fuera necesario para que ellos estuvieran allá atendiendo a la gente que estaba.
0: Que no era nada sencillo.
1: Así es. Entonces, pues todo ese trabajo, la verdad, me amplió mucho el panorama. Y pues eso me quedo con grandes experiencias de trabajo y también con grandes
0: ¿Cuánto
1: amistades.
0: ¿Cuánto tiempo, contador? ¿Estuvo
1: ¿Cuánto tiempo
0: en la
1: estuve?
0: Subdelegación?
1: Pues desde enero del 2025. Desde enero de 2025. Y la verdad yo estaba muy cómoda. Vaya, es muchísimo trabajo, pero estaba yo cómoda con la comodidad y confort que te da la seguridad de que ya le aprendiste a lo que estás haciendo, porque pues siempre al inicio que llegas a algo nuevo, pues siempre hay mucho que aprender, ¿no? Y siempre tienes un poquito de incertidumbre y tienes que empezar a empaparte en los procesos. Pero ya después del tiempo que yo ya tenía ahí, pues la verdad es que ya te mueves como pez en el agua. Y el salir yo de esa seguridad que me daba ese cargo, pues fue después de un análisis profundo de la situación actual, en el que pues ahorita el partido está en momento de definiciones, y pues yo ya no me quería quedar al margen de eso, ¿verdad? Y por eso, a pesar de que estoy muy agradecida y muy honrada por la oportunidad que me dieron, pues decidí en esta reflexión pues renunciar a mi cargo como subdelegada e integrarme de lleno
0: al proyecto.
1: Al proyecto del licenciado Cruz Pérez Cuellar. ¿Por qué? Pues porque estoy convencida que es la persona que tiene más experiencia. Llevar las riendas de Ciudad Juárez pues no es nada sencillo. La reelección, la confianza que le dio la gente al volverlo a elegir como alcalde de Ciudad Juárez, pues habla bien de eso, aparte de muchos indicadores de inversión pública. Hay muchas mejoras que ha tenido la ciudad de Juárez, pues eso me da la confianza de que es la persona que tiene más experiencia en administrar. Porque bueno, tú sabes que hay muchos cargos públicos, muchos cargos de elección popular, cada uno con responsabilidades diferentes. Muchos de ellos no manejan un presupuesto, pero ya el estar en una alcaldía y de la sexta ciudad más grande de México, pues te da una experiencia mucho mayor al tratar con todos los problemas de la ciudad, con todos los problemas de la ciudadanía, con el ejercicio del presupuesto. Y esa experiencia es lo que a mí me hizo decidirme por integrarme a este proyecto.
0: Y el ritmo que trae es muy acelerado. Anda.
1: Sí, así es. Aparte
0: con
1: que
0: mucho trabajo, con muchas giras, con mucha presencia.
1: Sí, es una persona con mucha experiencia, con mucha energía, con mucha disposición, con mucha empatía de escuchar a la gente. Y también algo que me ha gustado mucho del proyecto de Cruz Pérez Cuellar es que comprende perfectamente que Chihuahua tiene muchas variantes, es decir, no es lo mismo la región centro-sur que Ciudad Juárez, que Ciudad Chihuahua, que la Sierra Tarahumara. Y el proyecto que él trae de regionalizar de cierta forma las políticas públicas fue algo que me convenció mucho, porque eso lo vivimos en la delegación de bienestar. La Secretaría de Bienestar se divide en 32 delegaciones, que son los 32 estados, y a su vez cada delegación en regiones. Esa regionalización, créeme que es necesaria, y también es muy necesario que el director regional que lleva las riendas de esa región pues la conozca, que conozca el territorio, porque no es lo mismo llevar una beca, un programa de adulto mayor, un programa de la escuela nuestra aquí en Delicias, que en Guadalupe y Calvo, que en Huachochi. Hay zonas, por ejemplo, de la región de Urique que son complicadísimas por el propio territorio.
0: Para llegar.
1: Es decir, para llegar de una comunidad a otra. Y cuando estuve en Baborigame, que fuimos para del programa de la escuela nuestra, pues algo que aquí en Delicias pues es relativamente sencillo, ¿verdad? Pues vas a las zonas rurales, a la zona urbana de aquí de Delicias, y pues qué te gusta que nos tardemos de un trayecto a otro, ¿no? De aquí al kilómetro 92, por ejemplo, no, allá nos tardábamos hasta 3 horas en llegar a una comunidad. para encontrar el comité de la escuela es nuestra. Para encontrar uno de los comités nos tardábamos 2-3 horas y luego de ahí a otra comunidad. La gente nos ayudaba mucho, nos guiaba, porque también unas pérdidas que luego te nos dábamos y sin señal. Y eso fue, la verdad, fue una muy grata experiencia para mí, porque yo dije, aquí, para trabajar aquí, es decir, los servidores de la nación que se encargan de esta área, el director regional que se encarga de esta área, para trasladarse, para conocer una ponchadura, también nos tocó poncharlos como 2 o 3 veces y sin señal. O sea, no había como, pues sí, aquí hablas por celular y te llega la ayuda, ¿no? No, allá lo tenías que hacer tú. Entonces, eso lo tiene muy claro Cruz Pérez Cuellar, que Chihuahua es muy diverso y que tenemos necesidades muy diversas. Y en ese sentido, pues yo platiqué con él de lo que necesitamos aquí en Delicias, lo que es nuestra región, lo que es aquí, pues la agricultura, la ganadería, la parte que tenemos de industria, y pues nuestras necesidades específicas, y él está muy comprometido en atender esas necesidades que yo le planteé, y por eso pues me decidí por este proyecto, que además de la experiencia que él tiene, tengo la seguridad de que es una persona muy incluyente. Es decir, yo creo que es quien puede lograr la unidad no solamente de la gente de Morena, sino de más personas que se están sumando a este proyecto. Y lo pude ver ahora que estuvo aquí de gira, pues todos los empresarios que se están incluyendo en el proyecto, todos los agricultores o los ganaderos que están confiando en este proyecto de Cruz Pérez Cuellar.
0: Decíamos nosotros a la contadora, digo, ¿y ahora quién podrá defendernos? Bueno, pues vamos a tener que tomar aquí nuestros contactos para poder, porque teníamos la línea directa muy fácil para resolver algunas dudas sobre temas del bienestar, pero igual y deseamos que tenga éxitos a los proyectos. Sí. A donde
1: no,
0: vaya,
1: lo que se ofrezca, yo sigo con esas gestiones porque pues le aprendí muy bien el caminito, ¿verdad? Y dejé muy buenas relaciones con todos los coordinadores de programas, con la delegada, con la subdelegada, con todos los directores regionales que me tocó trabajar. Entonces, la gente ha seguido en redes o por WhatsApp preguntándome cosas, y pues yo de forma normal les sigo atendiendo las gestiones. Entonces,
0: pues ahí le vamos
1: no
0: a
1: te
0: seguir.
1: Preocupes.
0: Ahí le vamos
1: sigo,
0: a seguir.
1: Yo sigo a la orden
0: molestando.
1: Para informarles lo que sea necesario.
0: Pues que le vaya muy bien. Y seguimos a la orden nosotros también para cualquier cosa.
1: Muchas gracias. Muchas gracias. Y pues también recordarles que este proceso, pues se trata finalmente de una encuesta. De una encuesta que va a ser casa por casa, en donde se valora no nada más la popularidad de la persona. No es una encuesta de popularidad. Es una encuesta, pues sí, de conocimiento de la persona que se registró, pero también valora la experiencia y la confianza en esa persona. Entonces, pues si les toca en estos días que les llegue la encuesta a su casa, pues yo los invito a que conozcan el proyecto de Cruz Pérez Cuellar, para que en la encuesta su respuesta sea Cruz Pérez Cuellar.
0: Gracias, contadora.
1: Gracias.
0: Excelente día. 12:09, tiempo de pausa.
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5: Mensajitos que tengo. Dice, buen día, Evita. ¿Sabes si ya terminó la feria ayer o va a seguir hoy día extra como todos los años? Ay, caray, no sé si se habrá dicho algo de la feria. Déjeme pregunto. ¿A quién le podemos preguntar para que en la inmediatez alguien sabe si va a haber feria hoy? Casi siempre hay promociones, ¿verdad? Buenos días, Evita, dice, tengo esta cajita de pastillas por si alguien las ocupa. Telmisartán combinada con hidroclorotiazida, son 19 pastillas.

dice, o en su defecto, Comisión Nacional de Irrigación. Bueno, el caso es que olvidó su cartera en el mostrador donde pagó, devolviéndose, y pues ya no estaba. Pidió que le mostraran las cámaras y le dijeron que no estaba la persona encargada hasta hoy. Pero yo apelo a la empatía de la persona que la tomó, pues mi hijo trabajó todas las vacaciones en la feria para comprar sus cosas de la escuela. Ese su dinero mexicano lo convertiría en americano para ir a comprarse unos útiles al paso y pagar su inscripción de la escuela. Por eso, si la persona que la tomó escucha este mensajito, apelo a su empatía con mi hijo y se la devuelva. Ayer él la publicó y claro, hubo personas que le desearon buena suerte por ser dinero y otras que ni se hiciera ilusiones, pero yo apelo a los buenos sentimientos de esa persona y que se ponga en los zapatos de mi hijo y piense, es un menor de edad que trabajó en la feria y que llegaba a las 2:30 de la mañana y en ocasiones más tarde para juntar su dinerito. Por la atención, infinitas gracias, postdata. Creo que las personas que acuden a ese Oxxo no necesitan el dinero, pues está en una zona residencial. Ojalá. Tenemos el teléfono 639-121-2384, 639-121-2384, lo puede traer aquí y apoyamos con eso. Dice, hola licenciada, el pasado mes de mayo envié una queja a través de su medio referente a las pésimas condiciones de las banquetas del Centro de Delicias. Al ser usuaria de silla de ruedas, era casi imposible tener movilidad por esas dos partes, específicamente en las esquinas de Coppel Canadá y la tienda Trendy. Quiero agradecer al área correspondiente, ya que ambas se encuentran ya reparadas. Muchas gracias, de verdad, creo que fue el área de obras públicas, así que se atienda a la empatía. Volvemos al comentario del mensaje anterior, la empatía, claro que sí. Dice, Feria de Delicias, ya nos vamos, pero la despedida será en grande porque ustedes los pidieron para cerrar la feria. 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Quiero entender que es para hoy, ¿verdad? 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Pero la despedida será en grande. Es hoy. Muchas gracias a la persona que nos manda este mensajito. Rápidamente voy a mandar este mensaje, este aviso, porque hay reunión. Hay reunión en Rosales, en el módulo 6, sobre el tema del gusano barrenador. Dice, se convoca a una reunión de carácter urgente este lunes 27 de julio a las 11 de la mañana en el salón del módulo 6 en Rosales para prevenir y saber cómo actuar ante un posible caso de gusano barrenador del ganado. La asistencia es obligatorio para todos los productores ganaderos, háblese de bovinos, equinos, caprinos, etcétera. Estamos en emergencia sanitaria. Favor de compartir con todos tus conocidos y ejidatarios. Se estarán otorgando kits para muestras. Además, ahí en esta, a todos los que asistan se les estarán entregando kits para muestras. Así que va a ser hoy a las 11 de la mañana en el módulo 6 en Rosales. Sí lo ubica usted, ¿verdad? De Rosales a Ortiz. Ahí terminándose los pies de casa, creo que es la colonia que se encuentra por ahí, pasando ahí donde está el arco, ahí está el módulo 6, donde será esta reunión con carácter de urgente por el tema del gusano barrenador. Buenos días para el ingeniero Carlos Rodríguez de Servicios Municipales, Zacate y Maleza bastante crecidas en plaza de el refugio. Gracias, a ustedes gracias. Ya enviada, Jaime. Dice esta, sí hay feria, me confirman, órale, y con esas promociones, hermosa, ¿sí? De los juegos a mitad de precio y la entrada 2x1. Dice, por favor, ¿puede volver a mencionar el celular de la persona del Telmisartán?

0: aquí se lo comparto. Aquí se lo comparto. Voy a la pausa y regresamos. Espérenme, porque tengo otros con cumpleañeros. Ah, no, este es cumpleañeros. Claro que sí. Aquí vámonos a la pausa.
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0: Dice este mensajito de cumpleañeros. Buenos días, Evita. Espero se encuentre bien. Para que me salude a mi prima Angelina Gaitán Adame, que hoy cumple años, que le deseo todo lo mejor y que la quiero mucho. Angelina, se reporta su prima Marina. Yo también le mando un fuerte abrazo de felicitación, que Dios la guarde muchos, muchos años más. Hoy su cumple, Angelina Gaitán Adame, de la Rebo. ¿Cómo no? ¿Cómo ñoño le pega a la chilindrina? Tenemos otros cumpleañeros de ayer. Ayer estuvo cumpliendo años allá en... Se me hace que está en Phoenix, Arizona. América Martínez Sainz, que Dios te guarde, hija, y que cumplas muchos años más. También ayer mi querido amigo Juvenal Elías cumplió años, así que mil bendiciones. Espero que haya pasado un día grandioso y que sean así el resto de sus días, de dicha, de salud, de mucha prosperidad, Juvenal. Para mi querido Anthony López, él es Radio Escucha, cumpliendo años ayer también. Bendiciones, que cumpla muchos, muchos años más. Arturo Díaz, compañero de los medios de comunicación, así que un abrazo.

0: niños. Así que muchas bendiciones y que rodeado de toda tu familia hayas celebrado un hermoso cumpleaños. Dice este teléfono, este mensaje: tengo estos medicamentos a la orden, Telmisartán, tabletas de 40 miligramos, diciclovirina de 10 miligramos, si alguien requiere, en el 639-118-5478. Mil bendiciones, que Dios multiplique abundantemente. Felicidades a mi nieta, cumple 16 años, Diana Sofía Lozano. Que Dios la guarde, hermosa edad, y que pues Dios nuestro Señor la guíe y la proteja para donde quiera que vaya. Gracias, Carlitos. Gracias, amigos, por el favor de su atención. Los invitamos a que nos escuche a la 1:00 p.m, si Dios no dispone otra cosa.
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0: del mes de julio, que mira, nos vemos a gatas.
1: Bueno, cada quien se va como quiere. Algunas personas nos gusta caminar, pero a otras personas les gusta ir de a gatas, pero ya es sugerencia o decisión.
0: Mira, ranita, no seas hipócrita. ¿Cómo dijiste? ¿Cómo dijiste que se está haciendo muy
1: lento el mes? ¿A ti te gusta? O la arañas también.
0: ¿Cómo no, mi gente ahorita? Muy buenos días, oigan. Oye, qué barbaridad. Fíjate que este lunes sí siento que son esos lunes que no empezamos bien con el pie derecho.
1: ¿Por qué?
0: Ahora está bien, mira.
1: A ver, ¿pero por qué? ¿Por qué?
0: Yo no sé qué pasó, pero yo creo que es más destructivo a veces quedarte en casa. No salí, no tomé nada, así, nada. Y estoy con un sueño.
1: Pues es que...
0: ¡Con un sueño!
1: Mira, te voy a decir algo. Yo creo que los fines de semana y los descansos es para hacer cosas diferentes, salir de la rutina.
0: Sí, claro.
1: Porque cuando no sales de la rutina, haz de cuenta que te sientes enfrascado y a veces cuando te levantas dices tú, santa madre de Dios, ¿por qué me duele aquí? ¿Por qué me duele allá? Incluso cuando descansaste bien, como que no lo disfrutas, no lo gozas y empieza ahí el problema.
0: No, pero pasé muy bien el fin de semana. ¿Ustedes qué tal? ¿Cómo la pasaron? Ya saben que pueden mandar su mensajito contándonos 639-159-7600. Y desde ahorita inicia ya el sondeo, porque vamos a iniciar con horóscopos. Hoy lunes de horóscopos. ¿Con cuál iniciamos primero?
1: Es correcto, 474-5945 a través de la llamada. ¿Sí viste la velada del año?
0: Ay, sí, gracias. Gracias, internet, que llegó en el momento correcto. Bueno.
2: Good morning, por la mañana, ¿cómo andamos?
1: Buenos días, ¿acaso es usted la señorita Flores?
2: Ay, la misma feliz que
1: está. Ay, mírela, qué bonito. ¿Arrancamos con Escorpio?
2: Ay, a poco ñoño le gusta la cilindrina.
1: Arre, Lulú, pues entonces, con horóscopo. Vicky, ¿qué tal su fin de semana?
2: De maravilla, ¿y el de ustedes?
1: Muy bien.
2: Una cabrita que está cansada, que no tomó, no salió. Entonces.
1: No, es que. Es
0: ¿qué
1: que,
0: pasó ahí?
1: ¿Sabe por qué está cansada?
2: Pues no sé qué dice.
1: Porque anda gatas, así dijo ella. Pero pues, ¿qué le digo? Es más fácil andar con las dos extremidades que andar con
2: mejor
1: las cuatro.
2: Mejor me callo.
0: Ese criterio, dice.
1: Gracias, Vicky. Que tenga excelente y bendecido día. Saludos a toda la gente bonita de la Unión Americana, 474-5945. Tenemos a Scorpio y también a ver
0: Pisces.
1: ¿Qué más tenemos?
0: Pisces. Por acá Rocío nos dice que Pisces, muy bien. Entonces, Scorpio, Pisces, así va.
1: La verdad es que yo esperaba mucho de la velada.
0: Uy, yo también, estuvo muy aburrida esta velada del año. Yo creo que la mejor que tuvimos fue Virus contra el otro cuate que no sé cómo se llamaba.
1: Contra Jero Arias.
0: Fue el mejor. Oye, entra pim pum papas noqueado. ¡Uno! Estaba inconsciente. ¡Dos! Yo dije, no se vale. De 3, 4, como al 8 empezó a levantarse. Pero casi sale del ring el cuate este.
1: Le pegó como padrastro borracho Jero a Virus. Y yo me quedé como que, oye, carnal, yo sé que te debía feria, pero... Pues bueno, la verdad sí le di muy bien.
0: Yo creo que fue de las mejores peleas que vi, nada más, porque lo que fue la más esperada de Rivers contra Rorro, no.
1: Decepción no, de la española, la verdad.
0: Definitivamente no me gustó. Casco también, se me hizo injusto el casco que llevaba Rorro. Bueno.
1: Buenos días, a la orden.
2: Oiga, para saber el de Libra.
1: ¿Para qué?
2: Para ver el signo Libra.
1: ¿Signo Libra?
2: Sí.
1: Claro que sí, como la carrera del signo Libra. Muy bien, ya tenemos a signo Libra también y ahí sale su horóscopo, ¿ok? Que tenga bendecido día, saluditos. Entonces tenemos Escorpio, Piscis, Libra y nos falta.
0: Dice por acá, a ver, saluditos para Rocío, que nos está haciendo una pregunta que ahorita lo investigamos bien. Buenos días, Carlita, dice, los precios en los niños, ¿cuánto va a estar la feria? Ok, sabemos que se quedan unos días después la feria. Saludos para Luis, dice, buenos días amigos, yo soy Leo, échenle sabroso,
1: mi Luis. 474-5945. Entonces ya cabalamos la primera tanda e investigamos, porque sí, yo creo que va a haber precio especial, pero preguntamos para no decirles un precio y luego después que se haga una horchata.
0: Sí, claro.
1: Y no quedar mal, la verdad, porque... ¡10 pesos! No es cierto. Arrancamos con música. Viene por acá la Fe Norteña con Príncipes de la Música Norteña, porque esto es...

0: 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Continuamos.
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0: horóscopos. Y vamos a iniciar porque desde China nos solicitaron el horóscopo de Scorpio. Y me dice Scorpio, el horóscopo de hoy para ustedes. Cada ruido del ambiente romperá tu concentración el día de hoy. Te será muy difícil cumplir tus obligaciones. En la salud, Scorpio, debes seguir siempre hacia adelante con la vista en el futuro. Vivir el pasado terminará por hacerte pasar tu vida de largo. En el amor, estás en la relación que siempre soñaste. No dudas en jugarte el todo por el todo y ser tú mismo. Disfruta este momento. En el dinero, Scorpio, no aceptes más carga laboral de la que puedes realizar porque no puedes abarcar todo. Tu frenes y está afectando tu salud.
1: Uy, pues perdoncillo. Perdoncillo por querer comerme el mundo a bocados. No, una disculpa.
0: Ya
1: me dijiste. Bájale. No, ya, pues lo voy a bajar también de peso.
0: Allá también a Vicky, bájale un poquito. Oye, sí, es que los Scorpios son muy chambeadores.
1: Pues obviamente. Me extraña que siendo araña.
0: De veras, no he conocido a un Scorpio que no sea chambeador. Es muy extraño.
1: Carnal, pues júntate con uno. Oye, por acá nos vamos con Piscis y dice: los acontecimientos de hoy van a servir para mostrarte, quizás duramente, lo dependiente que eres de las apariencias. Tracas. En la salud, no sucumbas ante los momentos difíciles de la vida, porque el tiempo que tenemos es muy poco como para desperdiciarlo, así que busca amar de nuevo. ¡Tracas otra vez! En el amor, día espectacular en lo sentimental. Luego de una jornada ardua de trabajo, tu hogar será el refugio para recobrar fuerzas. En los dineros, no te vayas favorecido por la buena fortuna en el día de hoy. No te ves favorecido. Sé cuidadoso con tus inversiones y relee todo dos veces, Piscis.
0: Triqui, trácatela.
1: ¡Tracas! Oye, Piscis. Yo creo que esta semana no sales de tu casa, por favor. Ahí te quedas guardado, no. Guardada, sí, de preferencia.
0: ¡Chío! Oye, saludos ahí para todos los Libra, el horóscopo de hoy para ustedes. Prepárense a escuchar respuestas insólitas a los planteos. Ya que has cansado un poco a quienes te rodean en el trabajo. Uy, mi Libra, mal día para andarse quejando, ¿eh? En la salud, el movimiento perpetuo, la experimentación constante, ideas, personas que van y vienen, es lo que necesitas para relajar tu alma. En el amor, Libra, con una simple llamada de teléfono y una pequeña disculpa, vas a conseguir que tu pareja se enternezca. Solo tú sabes hacerlo bien. Y en el dinero, Libra, será recompensado por tu comportamiento, tu predisposición, no solo en el trabajo, sino con tus compañeros.
1: ¡Excelente! Y vamos a cerrar con Leo y dice: tienes un gran corazón, pero te vas a sentir traicionado y reaccionarás muy mal. Debes contar hasta 10 antes de actuar, o hasta 100, o hasta 1000, no pasa nada. En la salud, busca también el bienestar en tu interior. Muchas veces tus dolencias no se solucionan con un médico y un medicamento, así que aprende a conocerte. En los amores, intenta ser un poquito menos absorbente con tu pareja. Tómate tu relación despacito y con más calma, que las cosas van a mejorar. Y en los dineros, cuando todo parece que se cae, encuentra la veta para el negocio y resuelve las situaciones. Si caes, será por poco tiempo. Miss Leo.
0: Ahí van, jalón de orejas para Luis.
1: Dice, no pasa nada, Luis, no pasa nada.
0: Dice por acá, pues no iré a trabajar con lo que dijo de Piscis.
1: Sí, no vayas, no pasa nada. Pide una incapacidad por salud ahí en las farmacias que son casi iguales por no...
0: ¡No es cierto!
1: 80 pesos la incapacidad. Y si ya es este, pues golpéate con algo y ya vas al seguro social.
0: Oigan, seguimos con segunda tanda y pues nos quedan ahí disponibles todavía algunos signos. Aries todavía no sale, Tauro tampoco. ¿Con qué signo te gustaría que empecemos la segunda tanda? Háznoslo saber por mensaje 639-159-7600.
1: O a través de la llamada 474-5945. Por lo pronto, nos vamos con música. Bien.

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2: Minutos, actualmente temperatura en Delicias indicando los 30 grados Celsius. Santa Madre de Dios. Temperatura máxima el día de hoy será de 37 y la mínima de 22.
3: ¿Probabilidades de lluvia?
2: Nada, no. Nada, carnal, nada.
3: ¿En toda la semana?
2: Nada. A ver, déjame fijo por aquí. No, no se ve nada, nada, nadita. Y la calidad del aire, pues, es aceptable.
3: Hoy lave, entienda, lave su carro. Hoy se pasa el día de todo.
2: Pero tú no lo laves, porque de repente lo lavas y luego se viene la lluvia, se viene la tormenta. Se viene el chubasco.
3: Oigan, arrancamos con la segunda tanda de horóscopos. Por acá, Alicia, un saludo para Alicia que se reportó. Dice, con el mío empiecen. Bueno, vámonos entonces con Tauro. Y el horóscopo de hoy para ustedes, utiliza tu percepción, Tauro. Confía en ella sin miedo a equivocarte, pero resérvate porque se acercan decisiones complicadas. En la salud, no busques total comprensión de los actos de tu pareja porque nunca lograrás entenderla completamente. Cada persona es un mundo, acéptala como es. Y en el amor, Tauro, día para compartir momentos especiales. De esa manera, para fortalecer la relación, compra un obsequio. En el dinero, toda organización posible, por más cuidadosa que sea, se verá superada. Cada factor que se pueda complicar, se complicará. ¡Ay, no!
2: Actos de un tonto, un tonto que fui. Nos vamos con Aries y dice por acá, para mis Aries, la situación de los astros es inmejorable. Planifica tus asuntos porque solo por un error de tu parte puede haber complicaciones. En la salud, tu predisposición a ser feliz y a disfrutar de las oportunidades que se te presenten es la actitud idónea para conseguir máximas cuotas de satisfacción. Y en los amores, dice por acá, vivirás una etapa sublime en el amor. Sin planteamientos ni preguntas, sin celos ni planes. Solo sexo y buenos momentos compartidos, Aries. Me gusta ese plan, ¿eh? Me gusta. En los dineros, el alquiler de algún inmueble valioso está por realizarse. Presta atención a las garantías y a toda la documentación en general.
3: No firmes sin leer, Aries, en pocas palabras.
2: Y ten buen sexo también. O sea, no firmes sin leer y ten buen sexo. Esa no se te olvide.
3: Vámonos con Géminis. El horóscopo hoy para ustedes. Las respuestas a tus preguntas se encuentran dentro de ti. Así que ponte bajo la lupa y hazte una autocrítica, cosa que no saben hacer los Géminis.
2: Unos rayos X, carnal.
3: No dejes que usen tus sentimientos para manipularte. No hay ningún tipo de amor en esa conducta. Busca alejarte de personas que te usen así. Géminis, en el amor, intenta no caer en altercados con tu pareja hoy, porque te encuentras pensando o pasando más bien por un momento de extrema sensibilidad. En el dinero, no te dejes manipular por comentarios malintencionados y sé muy crítico a la hora de juzgar los rumores. Muy, muy manipulables, ¿eh? Muy manipulables andan los Géminis. No sean abusadores, por favor.
2: Ay, Géminis, Dios mío, Dios mío, Dios mío. Pero bueno, tenía que ser Géminis. Cerramos con Cáncer esta tanda de horóscopos y dice, una gran decepción en el ámbito laboral. Pondrán tus ideales en cuestión y todo cuanto habías creído puede quedar en la nada. En la salud hay momentos en los que la realidad te agobia y te angustia. Es ahí mismo donde tienes que prepararte para emprender una actividad física aún en tu hogar. En los amores, tu relación podría llegar a resentirse si no le dedicas un poquitito más de tiempo. ¡Tracas!
3: ¡Ay!
2: Debes aprender a darle a cada cosa su espacio, sobre todo pues si manejas, dale espacio. En los dineros, los asuntos inmobiliarios están en su mejor momento. En la compra y venta de terrenos o casas harás la gran diferencia. Pues ten una inmobiliaria mejor. Haz tu inmobiliaria.
3: Ya.
2: ¿Quién quita y no?
3: La tierra es de quien la hará, dicen.
2: La tierra es del ganadero.
3: Ok, terminamos con la segunda parte de los horóscopos. ¿Quién nos queda? Virgo, Capricornio, Sagitario. Acuario, como siempre.
2: Acuario, ¿por qué? Hacemos una invitación si hay algún acuario que nos escuche a través de Fiesta 94.5.
3: Por milésima vez, si existe un acuario entre nosotros, ajá, que se presente.
2: Acuariano, por favor, acuariano.
3: ¿Ya no existen acuarios o qué? O sea,
2: no, no sé, carnal.
3: ¿No existen o qué onda?
2: Pues acuarios no, o sea, baños acuáticos sí, pero acuarios no. Saludos, Alejandrito.
3: Hola,
2: el más bonito.
3: Ahorita nos vamos entonces con Sagitario.
2: Nos vamos por lo pronto con Grupo Firme. Se llama Al Final del Día. ¿Por qué estás?
3: En Despertando con Fiesta.
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0: mañana, última tanda de horóscopos, últimos cuatro signos zodiacales, últimas cuatro estaciones del mes.
1: Ok, iniciamos en esta tercera tanda con Sagitario. Saludos para Alejandrito, dice, vengo llegando, ok. El horóscopo de hoy para ustedes, Sagitario, intenta calmar los arranques de nervios de tu pareja, busca consolarla y evita que se involucren en problemas. En la salud, busca apoyo en tu pareja para tomar decisiones difíciles. A veces, Sagitario, alguien afuera logra ver los problemas desde otra perspectiva.
0: No, chale.
1: ¡Ay!
0: El psicólogo.
1: Oh my God.
0: Terapia familiar. El vecino.
1: El mejor amigo, la mejor
0: no,
1: amiga.
0: No, espérate.
1: En el amor, buscarás alejarte de la relación trágica de amor-odio que estás viviendo. Hoy tomarás la determinación de dejarla atrás. Y en el dinero, Sagitario, sé más cauteloso en tus comentarios sobre tus compañeros de trabajo porque no todos son de fiar. Sé cordial con todos.
0: Oye, híjole, ¿eh? Imagínate, no, pues, yo con mi esposa y la novia. Está difícil. Vámonos con Virgo y por acá, para la gente virguiana, dice... Estarás paranoico ya que la angustia de sentirte poco hábil te está torturando la mente. Debes relajarte porque así no puedes pensar bien. Híjole, carnal, ¿qué onda, eh? En la salud, descanso y placer, placer y descanso es lo ideal para el día de hoy. Se logra en una cama confortable, con las comidas deliciosas y con el disfrute del cuerpo.
1: ¡Ay, ay! ¡Órale! ¡Ay, sí, vamos como producción! ¡Que me voy a dormir!
0: Con alguien que la consuele. A un lado, por favor. En los amores, amistad y amor van a la par. Y por ahí es por donde debes entrar a tu pareja. Pregúntale por sus intenciones así, sin miedo, a calzón quitado. En los dineros, la estabilidad laboral es aburrida porque no encuentras motivaciones suficientes para continuar esforzándose. ¡Producción! O sea, aquí tenemos tres casos. Necesitamos a la pareja, necesitamos un sprinter también en cabina principal.
1: Por favor.
0: Necesitamos a alguien que la consuele.
1: Ajá.
0: Pónganse sí, las pilas.
1: Ya ves, te dije que este lunes había iniciado extraño. ¡Vámonos con signo de Capricornio! El horóscopo de hoy será un día en que no quieres perderte de nada, Capricornio. Necesitarás sentirte victorioso hasta en lo más mínimo para que tu autoestima no sufra. En la salud, una persona sabia como tú debe saber que su cuerpo y su alma no es fácil lograrlo, pero es vital intentar mantenerse bien a la compostura. En el amor, Capricornio, te sorprenderá saber que tu pareja está pensando en la descendencia.
0: Que está pensando en la vecina.
1: Será un día confuso, Capricornio, porque no lo tenías en mente aún. O sea que algunos les van a pedir hijos por ahí. En el dinero, es lucrativo. Ahorita con Júpiter te trae dinero extra este mes. No es menor saber de dónde proviene, porque quizás no quieras tomarlo.
0: Excelente. Cerramos con Acuario. ¿Por qué, Acuario? ¿Por qué nos hace hacer esto? ¿Por qué el último? O sea, ¿por qué siempre este tipo de situaciones? Ya está siendo cansado, Acuario. Ponte las pilas. Cerramos y dice por acá, recuerda que tu lengua es para conversar y no solo para monologar. Porque las personas huyen de quien no las deja hablar. Al tiro, yo creo que es por eso, ¿eh? En la salud es un día adecuado para iniciar un régimen alimentario. Ya sabes, el binomio perfecto para ejercicio y dieta. En los amores te sentirás en mejores condiciones para disfrutar de las relaciones humanas y con más capacidad de iniciarte en el amor. En los dineros, tu dinero... sigue en aumento, ya que estás trabajando duro y los frutos están a la vista. Deberás agrandar un poco tu staff, tu seguridad, las personas que te rodean, Acuario.
1: Podrán estar extintos los Acuario, pero los dinosaurios no, ¿eh? ¿Sabías que sí existen todavía los dinosaurios?
0: No, no sabía, a ver.
1: ¿Cómo que no sabía?
0: No, no sabía. O sea, sí he visto las pantallas grandotas que son de los dinosaurios, las que son de bulbos y así, pero no, yo no he visto ningún dinosaurio, carnal.
1: De hecho, creo que le verdad. Ganó ya en los tiempos de los dinosaurios, pues es error, porque todavía tenemos dinosaurios entre nosotros. ¿Y qué crees?
0: El dragón de Komodo.
1: De hecho, Omar, un saludo para Omar Valles, Omar tiene dinosaurios, ¿eh?
0: Ah, los gallos, las gallinas. Ah, sí, cierto.
1: Las águilas, los loros, vienen siendo todavía parte de familia de los dinosaurios.
0: Los cocodrilos.
1: No, los cocodrilos ya no.
0: No, sí, ¿cómo no? Los cocodrilos. No, no han sufrido tantos cambios.
1: No, pero ellos ya son, o sea, sí son del área mesozoica, pero ya no sé, ya no son dinosaurios.
0: No, no te entendí nada.
1: ¿Cuánto apuestas?
0: Mesopotamia te entendí nomás.
1: No te creas. Traes puro sueño, ahora sí como dicen. ¿Con qué nos vamos?
0: No, pues nos vamos a la cama, porque acá mi... Oye, por acá dice, hola, buenos días, ¿me pueden decir mi horóscopo, por favor? Carly, René, gracias. ¿Cuál es tu horóscopo, Lili? Por acá dice también, Carlita,
1: cámate, por favor.
0: ¿Ves? No, pero sí es okay, cierto, okay. ¿Eh? Si usted no sabía, La gallina sí es el dinosaurio que nosotros conocíamos.
1: Tienes hasta la patita así como los
0: dinosaurios.
1: ¡No! ¡Saludos, Uriel! ¡Claro que sí! ¿No es cuál es tu signo? Creo que Uriel era Piscis, ¿no?
0: Creo que sí, si no me equivoco. No sé. Ay, dinos, Uriel, dinos, por favor. Nos vamos con música. Viene por acá Frontera. Se llama Ojitos Bellos. Porque esto es...
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1: ¡Excelente! Oye, tenemos saluditos por acá. Saludos a Ana Karen. Saludos también. Allá están los Mochis Sinaloca. Y nos dice que sí, sí es Piscis. En exclusiva sí es Piscis, Urielito.
0: Ah, mira. Ok, ok. Entonces buscamos rápidamente el signo de Piscis. Mira, es que sí me acuerdo. Por eso, Uriel, por eso.
1: O sea, que mi compa tiene memoria de elefante. O sea, sí tiene muy buena memoria.
0: Ok, mira. ¡Uriel! En la salud no sucumbas ante momentos difíciles de la vida, porque el tiempo que tenemos es muy poco como para desperdiciarla. Busca amar de nuevo en el amor, Uriel. Día espectacular en lo sentimental. Luego de una jornada ardua de trabajo, tu hogar será el refugio para recobrar fuerzas. Y en los dineros, no te verás favorecido por la buena fortuna en el día de hoy. Sé cuidadoso con tus inversiones y relee todo dos veces.
1: ¡Excelente! Pues al tiro, que no te estafen. Hay muchas estafas a la vuelta del día.
0: Es que Uriel regresó de Mazatlán, acá.
1: Sí. Pesos, ahí sí. Te vendían los ostiones en 250 pesos cada ostión. Y pues sí estaba canijo. Oye, tenemos mitote. Mitote mitómano.
0: Mitote, a ver.
1: Sí, el mitote es de una persona en cuestión de la propina. Es fácil, rápido y sencillo. Cuando tú vas a un restaurante, nuevamente se abre el debate. Ya lo hemos tenido aquí como 800 mil veces el debate. ¿Es obligatorio dar propina para ti, sí o no? Y después de que tú das la propina, pues es necesario entregar cierta cantidad para la propina, sí o no, o es lo que salga del corazón.
0: Pues es que propina en todas partes. O sea, de hecho hay establecimientos que no son ni siquiera restaurantes, que son como estos carritos, ¿no? Que ponen y a veces tienen sus cajitas al lado de que, pues, si quieres dejarles propinas.
1: Food truck.
0: Que muchas veces, esos botecitos son hasta desapercibidos por las personas. Como que, ay, no, propina, pues ya te estoy pagando,
1: yo,
0: ¿no?
1: Yo nunca los veo.
0: Exacto.
1: Acá que lo ponen enseguida de la salsa de esta, así como...
0: Los señores que están afuera de los supermercados que te están ayudando, que también esperan una propina, y los cerillitos, hay muchas partes donde...
1: Sí, se te quedan viendo con los ojos del gato con botas. Bueno, bueno.
2: Yo digo que depende cómo los atienden a uno, porque no es obligatorio la propina.
1: Excelente. Very thank you por su opinión, Piki.
2: Ok.
1: Gracias. Entonces, tenemos una nota de audio donde una persona entrega cierta cantidad y empieza a hacer el desbarajuste entre el mesero y la persona que va a comer, y le puchamos play.
3: ¿Me lo aventaste? ¿Vuélveme a aventar?
4: Cayó, señora, se me cayó.
3: Oye, ¿cómo ven? ¿Le doy su propina? ¿Que no es obligación?
4: Se me cayó, señora, no se la aventé.
3: Que me la aventaste, yo te la di y hiciste tu cara enojada y me la aventaste. No es obligación que yo te dé propina, deberías de agradecer.
4: Pero la verdad, se la aventé. Oye, ¿4 pesos? ¿Qué eso qué? Mejor no de nada, señora, y una pinche cora. Estas pendejas no valen, señora.
1: ¡Espérate!
3: Yes, pero por eso te pagan a ti.
4: Con todo respeto.
3: No, tu sueldo no es lo que te den.
4: No, no lo necesito, señora, no lo necesito. Ya mire su carro, yo tengo mejor carro que usted, señora, no lo necesito, la verdad.
3: ¿Pero qué viene a la plática eso?
4: Tenga, no lo necesito.
3: No, eres un
4: malagradecido. Si no tiene dinero para propina, ¿para que venga a tragar aquí, señora?
1: Santa madre, pues ahí está el mitote del día. Puedes dejar tu punto de vista a través del 474-5945.
0: No, por 4 pesos te vas a pelear. No, mijo.
1: 639-159-7600 a través del mensaje. Para ti, ¿quién tiene la razón? ¿El mesero o la persona que va a consumir al local? Y ya, tú decides.
0: Híjole, o sea, está en un restaurante entonces.
1: Sí, ocurrió en un restaurante.
0: Oye, es que muchas veces no trae cambio. O sea, no es como que me haya pasado, porque sí me pongo a pensar en las otras personas. He tenido compas que han trabajado en restaurantes y me han hablado sus malas experiencias, que me he quedado traumada. Digo, bueno, si hicieron buena chamba, les vamos a dar 20 pesos.
1: Está bien,
0: pero
1: está bien.
0: Lo que traigas, porque muchas veces no traes cambio. Como te decía yo ayer llegó el repartidor de la pizza a mi casa y yo traía 1 peso porque iba a pagar con tarjeta. Nada más traía 1 peso y yo dije... ¿Se lo doy o no se lo doy? ¿Sabes? Porque no sabes si vas a ofender a alguien por darle tan poquito que te digan, oye, pues no manches, ¿qué más?
1: Pero ya, pesa, ya, pues. El repartidor, por ejemplo, ya cobró el servicio. Cuando te dicen, Es cargo a domicilio, te cobran de 30 a 40 pesos más.
0: O sea, pero a mí me gusta verlos felices, si yo les doy así su monita y es pesado.
1: Si se puede, está bien.
0: Si se puede, sí. Y pues ayer dije, no, no le voy a dar un peso porque pues no voy a hacer que lo ofenda después que haga, pues no soy un mendigo, señora. O sea, mire, traigo mi moto o algo así, no sé. Ustedes como repartidores, si nos están escuchando, ¿qué piensan de esto cuando les llegan a dar un peso, dos pesos? O sea, lo que traen las personas al alcance. Porque pues sí, ya, honestamente es muy...
1: Pues la neta, yo sí hubiera sido tu repartidor. La neta, yo traigo mejor carro que tú. No. Así que ya vi, no es necesario que me dé ese peso. Guárdeselo.

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0: más o menos, despertándome.
1: ¿Necesitas?
0: ¿Crees que me hizo falta mi café? No, hoy no tomé café por eso.
1: ¿Cómo es posible? Yo ayer, fíjate que no tenía café en la casa. De hecho, no tenía mandado. Normal, este mes, como he estado solo.
0: Ajá.
1: La verdad, o sea, es como que si comer es opcional, ¿sabes?
0: Ay, no.
1: Sí.
0: Supervivencia al límite.
1: Ajá, o sea, es como que, pues, hay un plátano hace 3 semanas, como que más proteína.
0: Es que te voy a decir algo, o sea, cuando estás solo, o sea, que no está tu familia o así, etc., como que se te da flojera prepararte un platillo súper elaborado.
1: Libre albedrío. Haz de cuenta que yo estoy tomando coca mientras me baño.
0: Pero, ¿sabes qué pasa? Te voy a ser sincera, yo también a veces, como soy mucho fuera de casa, me pasa a comprar comida fuera, que hay un punto que dices tú, ya no más.
1: Guácala.
0: Necesito comida casera.
1: Sí.
0: Sí, 100%.
1: En efecto, te apoyo. Apoyo a esta ciudadana promedio, la verdad. Vamos a legislar una nueva ley.
0: ¡Por favor! Después... No, los solteros, o sea, que se junten o hagan algo por comida casera.
1: No, todo. Es que sí es cierto. Fíjate que llega un punto en que no te pasa nada. Ni los tacos, ni los sopes, ni las hamburguesas.
0: Ya no más una tortilla de harina y no, ya.
1: Nada, nada, nada, nada. Y luego de repente llegas a una casa donde se acostumbran a comer, pues en su casa, y ves un caldito de res, caldito de pollo, ves un guiso de carnita con papas, y dices tú, la verdad, 10 de 10. Comes como...
0: Valoren mucho lo que tienen en el hogar, en serio, porque muchas veces decimos, ay, pero otra vez esta comida, ay, pero es que ¿por qué no compramos de fuera? Cuando compras de fuera te quejas y quieres lo que no tenías.
1: Amá, ¿otra vez frijoles con gorgojo? No es posible.
0: Oye, fíjate que estabas contando por ahí de una boda.
1: Mira, es que las bodas normalmente son carísimas. Y la realidad es, si tú pudieras hacer una boda, pero te dijera una marca, ¿sabes qué? Pues tienes que anunciarte ahí conmigo. ¿Lo harías? O sea, tú, por ejemplo...
0: Yo sí. ¿Por qué no?
1: En el vals, en el brindis...
0: O sea, hay personas que tienen padrino de
1: votos.
0: Todo y así se arman la pachanga. Digo, ajá, yo, qué gente tan lista. De veras.
1: Sí, pero... Pues yo creo que no está tan chido, porque... Pues también se ha hecho un relajo en las redes, como... Favor de abrir pista porque Lupita cumple sus 15 años y va a bailar con el padrino de chiles y tortillas.
0: No.
1: ¿Sabes? O sea, sí.
0: Ajá.
1: Sí, pero imagínate, tú estás en tu boda y estás dando los votos y de repente, mi amor, eres la persona con la que quiero pasar mi vida. Y sobre todo también, déjenme decirles que con CeraVe, obviamente no van a sentir sus arrugas. Su cara se va a ver más retirada. Y luego
0: seguir. ¿Quieren las cosas así de joven? ¡Gracias! ¡Gracias a esa crema! Tengo una esposa así de joven.
1: ¿Tus talones se encuentran todos cuarteados? Pues adivina qué. ¡Tenemos la solución!
0: Fíjate que hay una serie que se llama Black Mirror.
1: Ah, Black Mirror, ¿cómo
0: que
1: no?
0: Que habla de esto. Justamente, y sabes que ya se le han cumplido predicciones a Black Mirror, que es lo que me da mucho miedo, porque...
1: Anuncios sobre los anuncios.
0: No, pero se trata de una clínica, creo que una pareja empieza a tener problemas, su esposa, demencia, algo así, ¿no? Van a esta clínica y le dicen como que le van a poner un chip, una cosa así, a lo loco, que le va a tener una mejoría increíble. La chica empieza a tener una mejoría de que tiene más memoria, se siente muy vital y demás, hasta que un día, de la nada, le empieza a sacar al esposo de que, mira, hoy compré tal jugo de naranja, que está buenísimo, que no es que tanto. Entonces como que, ¿qué?
1: Tenemos llamada, bueno.
2: Válgame, pero qué alboroto es ese, mi niño.
1: Buenos días, Tartalita.
2: ¿Cómo amanecieron, preciosos?
0: Muy bien, gracias a Dios, carito. ¿Y tú cómo andas?
2: Bendecida llamada.
1: Qué chula.
2: Dándole ganas a la vida.
1: Qué bonito, me da gusto escuchar eso. Tortolita, arrancando la semana, muy bien y agradecidos de que nos llames. ¿Nos podías echar la bendición?
2: Claro, que ya se los había dicho. Que la bendición de este nuevo día que Dios nos permite iniciar vaya cargada de alegría, felicidad, de dicha, y que todo lo que este inicio de semana empezaron le salga bien, porque si ayer fue bueno, piensen que ahora va a ser mucho mejor.
1: Gracias, Tortolita.
2: Que mis bendiciones los acompañen, los guíen, y a los que me escuchan y están ahí también, porque respetan es saber que Dios está con nosotros y vamos a llevarlo a donde vayamos.
0: Gracias, ¿sale? Carito bella, te mandamos un abrazote. Bendiciones también para ti y para tu familia.
2: Bendiciones.
1: Un abrazote a la distancia, Tortolita. Cuídese mucho. Ay, ese capítulo está bien machín. O sea, están teniendo intimidad y luego de repente la persona pues usa preservativo. Y de repente la chava está arriba de su pareja y, ajá, dice, con preservativos tal, vas a sentir más confort. Sí, imagínate.
0: ¡Qué horror!
1: Y luego, o sea, ay, Dios mío. Y luego de repente llega un punto en que la persona tiene que hacer videos subidos de tono en ciertas plataformas para poder pagar las membresías. Y yo creo que le estaban tirando indirectas a Netflix y a varias plataformas que ahorita pagas por su servicio.
0: Claro, es una cochinada.
1: Sí.
0: Sí, o sea, porque si estoy pagando un servicio me vas a poner comerciales. Ya todo tiene comerciales.
1: Sí, no manches.
0: Incluso hasta las pláticas con nuestros amigos tienen comerciales sin darnos cuenta.
1: Ya,
0: oye, fíjate
1: cansado.
0: Que el otro día fui a la tienda y me compré tal cosa, chalala, chalala, que ya te lo meten en el subconsciente que cuando vas a la tienda dices, oye, fíjate que fulanito
1: no me
0: dijo
1: importa,
0: de esta cosa que
1: no me importa, no me importa, la verdad.
0: Promoción boca a boca siempre funciona, pero ¿hasta qué punto?
1: Sí, pero no, ya no me importa, la verdad, me empiezan a tirar un rollo. ¿Sabes qué, carnal? Gracias. ¿Sabes cuántas menciones me aviento al día?
0: Ahí en la chamba.
1: Sí, ¿sabes?
0: ¡Funado!
1: No, ya, cansado. Vámonos con la mafia norteña y la verdad, porque esto es...
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0: 4 para que nos den las 11 de la morning, Carlita. ¿Qué horas son?
1: Ya es hora de despedirnos, Ranita, de desearles lo mejor en esta mañana de lunes. Oigan, 32 grados centígrados ya la temperatura a esta hora. Chale. Qué barbaridad, máxima de 37 para hoy lunes. Les deseamos lo mejor, quédense porque ya vamos a iniciar con el son de fiesta.
0: Cuídense mucho, pásela bonito, que tenga un excelente arranque de inicio de semana, última semana del mes de julio, y esperemos que en su trabajo lo dejen llevar cosas hidratantes. Ay. Diferentes.
1: Agua.
0: ¿A poco no?
1: De pepino. Sí.
0: Agua de pepino.
1: Agua de fresa.
0: Agua de limón con chía, agüita natural, un suero, porque no nada más el agua te hidrata.
1: Pero es lo mejor.
0: ¡No mames! Se acaban de comer un comercial. Pero es lo mejor. Me gustó ese. Cuídense mucho, pásala bonito, porque esto no es un adiós.
1: Es un hasta luego.
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días, buenos, buenos. Buenos días a toda la gente bonita de Delicias y toda la región centro-sur que nos acompaña en esta mañanita del lunes, lunes 27 de julio del 2026. Así es, arrancando con la mejor actitud. Betty Mimbela los saluda el día de hoy. ¿Qué nos depara el destino con estos calorones? Vamos a ver cómo andamos por ahí. 33 grados centígrados nos marca el termómetro en este momento. Sensación térmica de 38. La máxima al día de hoy, 39 grados. Y espérense que vienen más altas temperaturas para el día de mañana, mínimas de 25 grados, máximas de 41 grados, cero posibilidades de lluvia, ¿eh? Así que aguantar un ratito más el calor, que esto apenas empieza. Y vámonos rapidito para arrancar la semana de la mejor manera. ¿Qué les parecía escuchar algo a cargo de Alameños de la Sierra, el sinaloense?

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Ándale pues, miren nada más, son las 11:18 y continuamos con más música. Por ahí acabamos de escuchar algo a cargo de Eric y su grupo Mazone, El Paso de la Tortuga. Con esos ritmos que traemos el día de hoy, pues estamos arrancando con todo y de lleno la semanita, ¿eh? Les deseo una excelente semana. ¿Y qué les parece si a continuación vamos a escuchar algo a cargo de... algo de Isabela, ¿eh? Cumbia francesa, es algo romántica. Y pues vamos a ver esta versión con ella, ¿qué tal quedó, eh? Ahí les va.

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0: 11:43 y continuamos con más música. Por ahí nos acabamos de aventar el popurrí de Janet Valenzuela, una artista de aquí de la región, y que está triunfando, está subiendo como la espuma en la Unión Americana, Pues ahí un saludito para mi querida Janet, madrina de las consagradas, El día que arrancamos, ella estuvo aquí conmigo acompañándome. A continuación vamos a escuchar algo a cargo de la Internacional Sonora Escándalo, Y por ahí lo va a seguir algo de Conjunto Relincho, El Celoso.
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2: Ay, hijo, está muy bonita. Deberían de sacarla, dile a Luis.
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3: A ver, Junior, cuéntale.

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12:21 y continuamos con más música. Gracias a toda la gente que está reportando. Es un momento de mandarle saluditos a mi querida Vicky allá en la Unión Americana, mi querida Alice en Rosales y a toda la gente bonita de Rosales. Saluditos para todos ellos. También por acá, ay, mi querido Freddy Luján, me acabas de hacer el día. Gracias, mi rey, por comunicarte. Muchísimas, muchísimas gracias. También por acá, ahí les digo. Un saludito para Luis, también para Luisito Juárez. El día de ayer estuvo en manteles largos. Felicidades, amigo. Te mando un fuerte, fuerte abrazo. Mil felicidades, mil bendiciones para ti, ¿eh? Oigan, entonces vámonos rapidito con más música, 12:22. Y vamos a escuchar algo a cargo de Grupo Frontera. No se va.

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0: 12:42 y ya estamos en la recta final de Al Son de Fiesta. ¿Qué les pareció el día de hoy, la manera en la que arrancamos? Pues arrancamos con los mejores ritmos la semanita, pero todavía no se acaba esto. ¿Qué les parece? A continuación vamos a escuchar algo a cargo de la banda Toro, La Noche que Chicago se murió. Ahí les va.
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0: 12:49. ¿Y qué les parece si vamos la última y nos vamos? Y nos vamos a despedir con algo de Tropicalísimo Apache, Volar y Volar. Vamos a recibir una llamadita al aire. Vamos a ver quién anda ahí.
1: La puerta, que nos vamos.
2: Hola, preciosa, ¿cómo estás?
0: Muy bien, gracias a Dios. ¿Y tú?
2: Yo no te alegro el día, preciosa.
0: Ay, sí, claro que sí.
2: Nomás quería ir eso, hermosa.
0: Sabes que sí, y lo sabes bien.
2: Yo sé que sí. Oye, no, te mando saludos, hija, era nomás eso, nomás quería saber eso, a ver si yo te alegraba también el día.
0: Híjole, qué tóxico eres, porque dije de Freddy.
2: Sí, este Freddy, que se la voy a hacer de burlo, porque a poco nomás el Freddy.
0: No, bien lo sabes que, Policarpio, mi corazón es tuyo.
2: Yo te quiero mucho, preciosa, cuídate mucho.
0: Yo también.
2: Saludos a toda la banda, ¿eh?
0: Saluditos a toda la banda, muchísimas gracias por comunicarte y gracias, mira, qué bonito inicio de semana tuve hoy.
2: Sí, yo sé que sí, luego la...
0: Al escuchar tu angelical voz.
2: Yo no.
0: Al escuchar tu angelical voz, híjole, ya para qué quiero más.
2: Yo sé que tengo una voz muy preciosa, aunque a 2-3 les dé así como que envidia. Ajá. Pero yo sé que a 2-3 les cala mi voz.
0: No, pues sí.
2: Ah, te gracias. Saludos a toda la banda, hija. Cuídate mucho y en la tarde ahí. En la tarde morreamos, ¿no?
0: Sí, en la tarde, está en la tarde.
2: Órale, pues, ahí antes de que te vayas a la media, te marco, ¿no? Te creas mañana, más al rato te marco, hija.
0: Órale, pues, gracias.
2: Cuídate mucho.
0: Bye.
2: Bye.
0: Qué bonito, mire, reportándose a mi Policarpio. Sí me está oyendo, sí me está cuidando. Bien que él me dijo, si te escucho, sí te ando cuidando, a ver qué andas haciendo. Y miren, ahí está la muestra. Oigan, saluditos para la gente de la Zuli que tiene la estación a todo vuelo. Empezamos allá para el fondo, para los güeritos, para... Pues ahorita yo creo que Damiancito está dormido, pero para mi querido Mario, que es el madrugador de ahí de la Zuli junto con Rulo, con Raúl. Bien trabajar esos chamacos, yo creo que ahorita también no llegan los demás, así que nada más es el saludo para Mario. O no sé si la patrona también ande ahí, para mi querida Aidea, ella sí es la más trabajadora de todos, ¿eh? Y ni moto. Oigan, vamos a despedirnos con algo de Tropicalísimo Apache, Volar y Volar. Muchísimas gracias a todos los que se comunicaron, gracias a todos los que están en sintonía. Nos escuchamos en punto de las 6 de la tarde con Las Consagradas. Nos vamos a aventar algo romanticón en la tarde, ¿eh? Para que vayan pensando que quieren escuchar. Betty Mimbela se despide. Gracias.

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1: ¿Qué tal, amigos? Muy buenas tardes. Qué gusto saludarlos una vez más. ¿Cómo están? ¿Cómo andan? ¿Cómo me les va? Esperando en Dios y que todos, todas se encuentren muy bien. Nosotros contentos, agradecidos con el favor de su compañía, el favor de su preferencia. Una de la tarde con dos minutitos avanzando este lunes 27 de julio del 2026. Estamos en la segunda edición de Plataforma Informativa a través de Fiesta 94.5 FM. Ahí en controles saludo, agradezco a mi compañero Carlitos Cadena. Gracias, Carlitos, también por apoyarnos atendiendo líneas telefónicas, que lo sabe usted perfectísimamente bien, están a su disposición. Su amiga y servidora Evangelina Fuentes Sáenz les dice bienvenidos y bienvenidas. Ya sabe, estamos aquí para lo que guste y mande. Comparto avances en la información que ya tenemos lista para todos ustedes. Bueno, pues a nivel nacional e internacional, aspirantes inconformes con examen de admisión de la UNAM marchan rumbo a Ciudad Universitaria. Huracán Genevieve alcanza categoría 5. Esta es su trayectoria, nos dice en dónde podrá haber efectos, dónde se ubica. Educación militarizada no está autorizada, dice la SEP, quien además refiere que revisará escuelas en este sentido. En información del estado de Chihuahua, gobernador no pone gobernador ni alcalde, dice la mandataria estatal María Eugenia Campos Galván. Hayan vehículos calcinados, reportan balacera en camino a San Ignacio. Inversión histórica para discapacitados, 48 millones de pesos por parte del estado y el municipio de Chihuahua. Reporta la Federación alza de 304 millones en participaciones al estado de Chihuahua. En información local y regional, esta mañana estuvimos en una reunión, esa reunión a la que convocaron gente de la Secretaría de Desarrollo Rural de Gobierno del Estado para el tema del gusano barrenador del ganado, la localización de esta plaga en un perro en Rosales. Ahí se llevó precisamente en el módulo 6 de Rosales esta reunión. Estuvo encabezada por el licenciado Juan Carlos Flores, que es del Departamento de Ganadería de la Secretaría de Desarrollo Rural de Gobierno del Estado. ¿Cómo va a ser la movilidad con el hallazgo, con la presencia de esta mosca estéril? Entonces, bueno, pues se estará manejando, dan detalles de los medicamentos que pueden hacer. No se trata de una cuarentena, ni mucho menos, pero sí se tiene que seguir algún protocolo que les dieron a conocer a la gente que se reunió, a los ganaderos, a los directores de desarrollos rurales de los municipios de la región, para estar atentos y cómo expedir un documento de traslado de ganado. Eso también quedó muy específico. También estuvimos acá en el centro de catequesis Sagrado Corazón de Jesús, Centro Betania, y su coordinadora nos da a conocer el apoyo que dio estacionómetros con aires acondicionados. Acá se encuentra por la avenida del Parque y calle 11 Sur, en contraesquina del Banco Bancaol. Ahí se encuentra este centro de catequesis. Y bueno, pues no tenían aire, sí se sentía muy caluroso, y eso que la entrega o la convocatoria a medios fue a las 10 de la mañana y ya se sentía muy sofocado. Ahí el presidente de estacionómetros, Mariano Jaques Gandarilla, también nos habla de este apoyo a la cantidad de niños, la inversión que se aplicó en estos aires acondicionados. Aprovechamos a quien también es presidente del módulo 3, porque habrá reuniones, siguen las reuniones con San Francisco de Conchos, específicamente con la gente de la comunidad de La Boquilla, para esto de que si la presa La Boquilla baja drásticamente su nivel, el cierre que estaban solicitando ellos allá de San Pancho. Afortunadamente ha habido aportaciones al vaso de la presa. Ahorita se mantiene este diálogo, dice, lo vamos a mantener, y ahorita ha bajado la solicitud de riegos porque muchos cultivos ya están por terminar, unos ya terminados, etcétera. Estuvimos en la rueda de prensa que cada lunes nos da la Dirección de Seguridad Pública Municipal con todos los mandos en el tema de bomberos, de tránsito. Fue una semana donde se tuvieron dos personas fallecidas por accidentes, así que nos dan detalles de todo esto. Ya se neutralizó la zona oriente donde se estaban dando varios robos, tanto a negocios principalmente, pero también casas habitación. El comandante Edgar Rodríguez Garza, de Estrategia Inteligencia Policial, también nos da la nota. La Fiscalía General del Estado confirma lamentablemente el fallecimiento de un niño de 3 años. Se manejaba en la mañana en un accidente allá por Julimes. Esta y más información la tenemos lista para todos ustedes. Quédese por favor con nosotros y esté debidamente informado.
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1: 36 grados. La temperatura en este momento. Sensación térmica de 36. La máxima de 39. En la noche mínima de 24. Probabilidades de lluvia. Nada, pescado. No hay. Del viento, 6 kilómetros por hora para mañana. Martes 28, 1% probabilidades de lluvia, 40 la máxima. Igual el miércoles 29, el jueves 30, el viernes 31 con 40 grados como máxima. El pronóstico más fuerte de lluvia se tiene el jueves 30 con 6%. El sábado primero de agosto, 5%, 38 la máxima. Y el domingo 2 de agosto, 8% probabilidades de lluvia con un día mayormente soleado y una máxima de 37. Ahorita ya se siente calurosa la tarde con 36 en el ambiente.
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1: Aspirantes inconformes, apoyados por sus padres, se movilizaron para denunciar presuntas anomalías en el primer examen de admisión de la Universidad Nacional Autónoma de México, la UNAM, realizado 100% en línea. La protesta surge tras la publicación de resultados el pasado 17 de julio, fecha a partir de la cual comenzaron a señalarse irregularidades estadísticas. Los manifestantes denuncian que, a pesar de haber obtenido puntajes competitivos, fueron excluidos del proceso. Asimismo, expresaron su malestar por el incremento en la puntuación mínima requerida y la falta de recursos económicos para buscar alternativas en instituciones privadas. El descontento se agudizó tras las denuncias en redes sociales sobre posibles estrategias para evadir la supervisión remota durante la prueba. El pasado viernes, el rector Leonardo Lomelí Vanegas anunció la suspensión provisional de las inscripciones para todas las licenciaturas, una medida que mantiene en incertidumbre a más de 50,000 estudiantes seleccionados, incluidos los 21,962 aceptados mediante el concurso de selección. Así que papás y aspirantes a la UNAM, en marcha. El huracán Genevieve, así lo escribe, no sé cómo se pronuncia, por eso lo pronuncio como lo leo, se fortaleció de manera acelerada durante la madrugada de este 27 de julio de 2026 hasta alcanzar la categoría 5, consolidándose como el primer ciclón de máxima intensidad registrada en el Pacífico Oriental en los últimos 2 años. De acuerdo con el Servicio Meteorológico Nacional y el Centro Nacional de Huracanes de Estados Unidos, el sistema registra vientos máximos sostenidos de 260 kilómetros por hora, con rachas de hasta 315, lo que lo convierte en un fenómeno de alta peligrosidad. ¿Dónde está este huracán? En su reporte más reciente, emitido a las 3 de la mañana, el Servicio Meteorológico Nacional informó que el centro del huracán se localiza a 855 kilómetros al sur-suroeste de Cabo San Lucas, en Baja California Sur. El huracán mantiene un desplazamiento hacia el noroeste a 20 kilómetros por hora, siguiendo una trayectoria prácticamente paralela a las costas mexicanas y permaneciendo sobre aguas del Océano Pacífico. Derivado de esto, lo que podría ocasionar son encharcamientos, incremento en el nivel de ríos y arroyos, así como deslaves en zonas montañosas. Por esta razón, las autoridades recomiendan a la población mantenerse atenta a los avisos meteorológicos y seguir las indicaciones de Protección Civil, especialmente de las regiones donde se pronostiquen precipitaciones intensas. Incluso le preguntamos a Mariano Jaque, que es presidente del módulo 3. Hago este paréntesis porque le preguntamos si se concreta nuestra temporada de lluvias para el mes de agosto, que es lo fuerte, agosto y septiembre, y nos dice que para la semana entrante hay altas probabilidades de que tengamos lluvia nuevamente. Ojalá. Estas ahora muy de moda, las academias militarizadas, no de moda, visibilizadas, de que existen luego del fallecimiento de la menor Dafne. Pues la Secretaría de Educación Pública dice que no están autorizadas, ¿eh? La SEP anunció que revisará a nivel nacional las escuelas que operen bajo un modelo de educación militarizada luego del feminicidio de la joven Dafne Quintos, ocurrida tras su paso por la Academia Doenitz en Tamaulipas. El titular de la SEP, Mario Delgado Carrillo, afirmó que este tipo de enseñanza no está permitida por la legislación mexicana y recordó que ni la dependencia a su cargo, ni la Secretaría de la Defensa Nacional autorizan instituciones privadas con este esquema educativo. No está autorizada por la ley ningún tipo de educación militarizada, ni la Secretaría ni la Defensa Nacional valida este tipo de modalidades, declaró. El funcionario explicó que el viernes pasado la SEP envió un documento a las autoridades educativas estatales encargadas de otorgar permisos y reconocimientos de validez oficial de estudios para recordarles que la Constitución y la Ley General de Educación no contemplan este modelo. ándele, que marcan a quien tiene metilfenidato, que no existe. Alguien en la mañana nos ofreció, deje checo el número, a ver si está correcto. Tal vez lo pude haber puesto mal. Ahorita checo y me vuelvo a comunicar. Mande mensajito también, a ver si es, puede ser eso. Ahorita le confirmo de cualquier manera. Dice, buenos días, disculpe la molestia. La molestia, ando buscando este medicamento para mi hijo, ya que en el IMSS no lo tienen. Muchas gracias. Nos mandan este, fíjese otra vez, metilfenidato de 10 miligramos, otro del mismo. Deje ver que nos están solicitando este medicamento. Entonces está escaso. Vamos a ver si alguien lo tiene. Esta persona ya está comprometido, el que estamos diciendo que no le están contestando. Si alguien tiene, también que nos eche la mano. Estamos solicitando una silla de rueda. También una silla de ruedas, también, por favor, si alguien tiene, pues aquí con nosotros se comunica. Buen día, Lee, ¿cómo está? Disculpe la molestia, ¿sabrá cuándo vendrán los del Infonavit? Nuevamente, 15 de agosto, sábado 15 de agosto, a partir de las 9 de la mañana, creo que es de 9 a 1, en la atención, en el Centro Cultural de Delicias. Ahí está, 15 de agosto, hasta donde tenemos conocimiento. Llegue temprano, acuérdese que entregan turnos. Buenas tardes, Seba, disculpe la molestia, solo para reportar que en la calle 13 y media norte de la colonia del empleado ya tiene varios días que el alumbrado público no funciona. Ya se ha reportado por varios vecinos y no lo han solucionado hasta hoy. Sería tan amable en pasar este reporte a la instancia correspondiente. De antemano, muchas gracias por su atención, con muchísimo gusto. Aquí mandamos a servicios públicos municipales. Y de pasadita, nosotros nos vamos a la pausa, ya es la 1:18.
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2: La gobernador no pone gobernador y gobernador no pone alcalde. Sería el beso del diablo, expresó la mandataria de Chihuahua, María Eugenia Campos Galván, a ser cuestionada sobre si participaría en elegir posibles candidatos por el Partido de Acción Nacional rumbo a las elecciones del 2027. Aseguró que el Comité Directivo Estatal de Acción Nacional cuenta con un decálogo para establecer un piso parejo entre aspirantes y exigió Maru que los precandidatos demostraran resultados como criterio principal para competir. La funcionaria explicó el origen del documento y dijo: yo creo que viene, pues se hace por ellos mismos el piso parejo, ellos mismos tienen ciertos límites, ellos tienen incluso, pues digamos, como un decálogo para poder contender. Este decálogo está hecho por el Comité Directivo Estatal de Acción Nacional. Aseguró que el decálogo establece precisamente el dar resultados como funcionarios públicos, porque si no hay resultados por parte de los precandidatos o de los contendientes, pues ¿qué podemos ofrecerle a la ciudadanía? Dijo. Refirió Maru Campos que no puede participar en elegir a aspirantes. Acuérdense que gobernador no pone gobernador y gobernador no pone alcalde. Sería el beso del diablo. ¿Están de acuerdo? Gracias, profesor. Genoveva es el huracán. Me quebré la cabeza, profesor, con el pronunciamiento. No más que les gusta hacerme sufrir. Gracias y un saludo al profesor Hernández. Gracias, profe, dice Evita. Buenas tardes. Hoy, bendito Dios, alcancé su noticiario. Un fuerte abrazo también para usted. De vuelta el abrazo, profe. Gracias, Genoveva. Que no se me vaya a olvidar porque va. Todavía me imagino que va a dar mucho de qué hablar con estas condiciones que lleva de la categoría que pudiera alcanzar y no sé, donde toque tierra o donde lleguen los efectos de Genoveva. Continúo con la nota estatal. Dos vehículos con impactos de bala fueron encontrados completamente calcinados sobre el camino a San Ignacio luego de una balacera que, según habitantes de la zona, se prolongó por cerca de 2 horas durante la madrugada de este lunes. Dos vehículos con impactos de arma de fuego fueron localizados completamente incendiados la mañana de este lunes. Los hechos habrían ocurrido entre la 1 y las 7 de la mañana. Al arribar al lugar se localizaron una camioneta tipo pickup, aparentemente una Ford, doble cabina, color blanco, y otro vehículo, ambos reducidos a chatarra por el fuego y con visibles daños provocados por disparos de arma de fuego. Durante el procesamiento de la escena, las autoridades localizaron 4 casquillos percutidos calibre 7.62x39, evidencia que fue asegurada e integrada a la carpeta de investigación. Al momento del hallazgo, ambas unidades aún despedían humo, lo que evidenciaba que el incendio había ocurrido pocas horas antes. Hasta el momento no se ha informado sobre personas lesionadas o fallecidas relacionadas con estos hechos. Las autoridades continúan las investigaciones para esclarecer las circunstancias de la balacera y determinar quiénes participaron en el enfrentamiento registrado al camino de San Ignacio. Dice, hablan de inversión histórica para personas con discapacidad. El secretario de Desarrollo Humano y Bien Común, Jesús Carrillo, destacó una inversión histórica en el estado y municipio para apoyar a personas con discapacidad. Lograron 48 millones de pesos en beneficio de 6.019 personas allí para el municipio de Chihuahua. En rueda de prensa ofrecida en Palacio de Gobierno, se dieron a conocer estos detalles junto a Mario García, el director de Desarrollo Humano y Educación del municipio de Chihuahua. Indicó que en total fueron 48.751.200 pesos para beneficiar a 6.019 personas con discapacidad permanente, dijo. Carrillo destacó el esfuerzo conjunto entre ambas instancias de gobierno para el fortalecimiento de las acciones dirigidas a mejorar la calidad de vida de las personas con discapacidad.
0: en Juárez, esta detención hecha por elementos de la Secretaría de Seguridad Pública Estatal, que desarticuló una célula criminal liderada por el Tokio y vinculada con 29 hechos violentos en Ciudad Juárez. La plataforma Centinela fue determinante para ubicar al grupo. La Secretaría de Seguridad Pública del Estado reportó que desarticuló una célula delictiva presuntamente encargada de brindar protección y capacidad operativa a un líder criminal que operaba en Ciudad Juárez. De acuerdo con las investigaciones, el grupo estaría relacionado con al menos 29 hechos violentos registrados entre marzo y julio de este 2026, incluidos 24 homicidios, un feminicidio y 4 ataques armados en los que varias personas resultaron heridas. Las investigaciones se fortalecieron tras el ataque contra un adolescente ocurrido el 17 de julio en la colonia Urbi Villa del Cedro. Mediante el uso de la plataforma Centinela, especialistas realizaron una reconstrucción de los hechos con el análisis de 15 puntos de monitoreo inteligente y 46 cámaras de videovigilancia, lo que permitió identificar una camioneta, una Jeep Grand Cherokee blanca, posteriormente relacionada con otros eventos violentos registrados los días 18 y 19 de julio pasados. Con esa información, la Secretaría de Seguridad Pública Estatal desplegó un operativo apoyado con drones para dar seguimiento al vehículo, el cual fue localizado el 21 de julio en Riberas del Bravo. Durante la intervención, varios de los presuntos integrantes intentaron huir por los techos de viviendas del sector. Sin embargo, los agentes lograron detener a 7 personas, una de ellas con una orden de aprehensión vigente por secuestro agravado. Además, aseguraron 2 fusiles calibre 5.56 milímetros, 2 pistolas, una pistola ametralladora calibre 9 milímetros, un arma blanca, 105 cartuchos útiles, equipo táctico, 4 paquetes de marihuana y la camioneta utilizada por el grupo. Reporta Federación alza de 304 millones de pesos en participaciones. El estado de Chihuahua obtuvo un ajuste neto favorable de 304.909.278 pesos en sus participaciones federales para el primer cuatrimestre del año al comparar el pago provisional con el pago preliminar. Fueron 12.190 millones de pesos para el estado de Chihuahua correspondiente al periodo de enero a abril del 2026. Al sumar 3 fondos de las participaciones, el Fondo General de Participaciones, el Fondo de Fomento Municipal y las participaciones del Impuesto Especial sobre Productos y Servicios, el IEPS. Esto de acuerdo con el informe publicado por la Secretaría de Hacienda y Crédito Público en el Diario Oficial de la Federación este 27 de julio. Aunque Hacienda redujo recursos del Fondo de Fomento Municipal y del IEPS, el incremento en el Fondo General de Participaciones permitió que el Estado cerrara el ajuste del primer cuatrimestre con un saldo favorable de 304.9 millones de pesos. Buenas tardes. Descanse en paz el joven que falleció la madrugada del domingo atrás de la Prepa 2030 en su motocicleta. No soy Dios ni juez, pero un comentario. Nadie dice nada ni señala nada sobre los trabajos que se realizan por obras públicas, la junta de agua, no terminan, deja todo a medias y ponen de señalamientos un palo con cinta. Y de noche, pues menos se ve nada. Y de eso, ¿quién dice algo? Gracias, gracias a ustedes por sus mensajitos que nos hacen llegar. Aquí los comentamos, los hacemos comentario público. Dice, buenas tardes, ayer reportamos a la Comisión Federal de Electricidad una casa del fraccionamiento San Francisco que se le fue la luz y vino un técnico particular y no se pudo arreglar, y en la Comisión de Luz quedaron en venir y no han venido. Hay una señora mayor recién operada. Gracias. Ay, Santa María, imagínense usted cómo estará la señora, la familia con esta necesidad y sin luz. A ver, déjeme, le comparto algún teléfono, no sé si ya lo hemos referido, un teléfono que nos compartieron, que creo que es un 479, que ahorita le comparto, a ver si pueden hablar y si todavía hay necesidad de eso, porque sí está bien complicada la cosa. El 639-479-9036. 639-479-9036 es el que también tenemos de reportes de la Comisión de Federal de Electricidad, de la CFE. Ojalá que puedan enviar. Evita, buenas tardes. Oiga, ¿me podría decir cómo le puedo hacer para la beca Benito Juárez? Sabe que mi hijo nieto, ya entró a la prepa. ¿Me podría decir, por favor? Gracias. Si no le han pagado, el tema está en Camargo. En Camargo es donde nos pueden ayudar. Déjeme le pregunto al ingeniero, creo que García. Es el encargado de las becas, todas las becas del bienestar, las becas Benito Juárez, la Rita Cetina. A ver qué nos comenta, ojalá que tengamos respuesta. 1:33.
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5: 1:35 PM, lunes. Lunes de comunicarnos con nuestro buen amigo José González hasta Casa Naturista Mr. Phil. José, buenas tardes, gusto saludarlo.
6: ¿Qué tal, Evangelina? Muy buenas tardes. Saludamos a la gente que nos escucha en este horario de la comida. Si va a comer, buen provecho. 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
5: Gracias. Oiga, ¿siguen los problemas digestivos, José?
6: Efectivamente, sabemos de antemano que hay problemas de alguna infección, problemas de digestión, malestares, inflamación de lo que es el estómago, los intestinos o el intestino perezoso, el vientre inflamado, la rigidez, algo duro. Todo eso que acarrea es porque hay un problema de digestión. ¿Qué podemos hacer? 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
5: Y a veces se complica mucho,
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5: Porque mucha gente deja de comer, José. Mucha gente deja de comer porque tiene miedo de alguna reacción.
6: Sí, es lo que le explicaba. Hay dos tónicos diferentes que nos debe de ayudar para asentar los jugos gástricos. Cuando hay la acidez o se embara demasiado, hay gente que dice, oiga, pues si no he comido nada y mire cómo ando de embarada o de embarado. Es precisamente porque hay ese problema en los jugos gástricos. Tenemos que ayudar a corregir todo ese desajuste. Entonces, ¿qué le recomendamos tomar? Tenemos productos naturales que le ayuden para corregir o normalizar ese mal funcionamiento de su aparato digestivo.
5: Perfecto. pues hablan de que el estómago, el segundo cerebro, ¿no? Entonces, de ahí marca la importancia de que tengamos regulado nuestro aparato digestivo, nuestra digestión.
6: Así es. ¿Qué es lo que pasa? A veces no le damos importancia, pero sí debemos de complementar con algún producto natural que nos ayude. Igual sucede cuando hay la digestión perezosa, el intestino, todo lo que acarrea, y provocamos que el mismo estómago, el mismo intestino se siga saturando, y ya cuando queremos corregirlo, pues vamos a batallar un poco, pero lo importante es que ayudemos a que los músculos y nervios intestinales corrijan ese desajuste. 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Entonces se inflama demasiado el intestino y andan con el estómago muy duro. 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
5: ¿Entra la colitis nerviosa?, nos preguntan, José.
6: Cuando traemos un problema digestivo, nos preocupamos de más, traemos alguna alteración, vemos que hay que ayudar a tanto al cerebro como al estómago o los intestinos, porque eso es lo que acarrea el colitis. La inflamación del estómago y el intestino se vuelve colitis, y por el estrés, nervioso. ¿Por qué? Porque todas las emociones acarrean a que nos preocupemos de más, y es lo que está provocando que se inflame, a veces por pensar, preocuparnos por algo, y aquí lo que hay que corregir es ese desajuste.
5: Perfecto. El tema de articulaciones también es un caso que está tomando alta incidencia.
6: En lo que es la temporada del verano, normalmente vemos que hay muchas personas, padezcan o no padezcan de un problema como lo es el ácido úrico, problemas de artritis, y luego les ponen apellido que artritis esto, artritis lo otro o artritis de aquello. Entonces, hay que ayudar al buen funcionamiento de lo que son las articulaciones y coyunturas, para que tanto los tendones como los nervios, al igual que el buen funcionamiento de lo que es la parte muscular, articular y ósea, ayudemos a desinflamar y quitar rigidez y dolor. Entonces, padece la persona artritis, padece calambres, trae altos niveles de ácido úrico, todo esto repercute normalmente en nuestras articulaciones, y lo importante es poderle ayudar para que deje de sentir la rigidez. Hay gente que duerme muy rígida, engarrotada, o en la mañana se levanta como muy endurecidos sus tendones y nervios, las manos hechas puño o extendidas, pero muy rígidas. 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
5: Dice, ¿qué le puede sugerir para piedras en la vesícula e hígado graso?
6: 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Jugo, a ver si lo puede anotar la persona, y si no, pues se comunica con nosotros después. Jugo de manzana verde, puede ser una manzana verde chica, no importa, o si es grande, pues la mitad, También ahí hay que cortar o partir dos limones, ¿verdad? Con todo y cáscara. 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Ya sería media manzana verde, dos limones, un pedacito de lo que es la mitad de un brazo de apio, ¿sí? Y si tiene chayote, también, si es grande, un cuarto de chayote, o si es mediano o chico, la mitad de un chayote. Hay que licuar todo eso en lo que es medio litro de agua. Le puedes poner también ahí un ramito de lo que es el perejil, no es cilantro, es perejil. También una ramita de perejil, licúelo muy bien y ya lo va a filtrar para que lo tome. Después de filtrado hay que tomarlo, y es sobre un medio litro de agua. Si se le dificulta, no anotó, no alcanzó, puede comunicarse con nosotros o mandarnos un WhatsApp y ahí le vamos a responder cómo prepararlo. Pero tenemos un tratamiento que le va a ayudar. 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
5: Oiga, bueno, nos pregunta, es que aquí no le entiendo, si no verase, dice, buenas tardes, Evita, pregúntale por favor a Mr. Phil, si no verase, no sé qué es lo que sea, qué tan bueno es y cada cuándo se puede tomar, porque yo estuve muy enferma del estómago, pero no sé, ¿qué será
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5: Claro.
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6: 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Muy buenas tardes, saludos. 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
5: Gracias, José, buenas tardes.
6: Sí, buenas tardes, hasta luego.
5: Dice, buen día, fraccionamiento Flores del Tepeyac, en Avenida Margarita, no prende el alumbrado, ya hace varios días, aquí mandamos. Dice, buenas tardes, ya nos contestó el ingeniero García, Antonio García, que es el encargado de las del programa de becas Bienestar en este distrito, en esta región. Así que nos dice lo siguiente para quienes nos preguntaba, Evita, buenas tardes, oiga, ¿me podría decir cómo le puedo hacer para la beca Benito Juárez? Dice, ya entró a la prepa, ¿me podría decir, por favor? Ya nos contestó, nos dice, si ya entró a la prepa, es únicamente esperar a que se nos abra la plataforma del registro y él mismo, el estudiante, darse de alta. Hay que estar pendiente para saber cuándo se abre la plataforma. Así es el detalle, y ahí el mismo estudiante hace el registro, ahí le van diciendo cómo aplica. Muy bien, pues muchas gracias, siempre atento, de verdad, el ingeniero Antonio García Romero. Muchas gracias, Inge. 1:48, volvemos.
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5: Regresamos, tenemos otras lámparas sin luz acá por el caminador de la Colonia Francisco Villa. Con mucho gusto mandando. Saludos, Mari. ¿Cómo anda? Espero que todo bien. Gracias por reportarse. Vámonos rápidamente con la presidenta de Meoqui, la arquitecta Miriam Soto, porque nos dice que estamos en la última semana para el pago del predial con descuento en los recargos, no en el predial, ese no se puede modificar, pero sí en lo que es los recargos. Gracias, Carlitos. Así que el 31, ¿eh?

0: basura. Entonces, pues invitarlos aquí a que acudan a las oficinas de presidencia en un horario de 8 de la mañana a 2 de la tarde, de lunes a viernes. También comentarles que este programa aplica tanto en el seccional de Lázaro Cárdenas como en el de Guadalupe Victoria. Y pues también decirles que es una muy buena oportunidad para que cumplan con sus pendientes fiscales aquí con el municipio. Es una oportunidad para que se pongan al corriente y pues bueno, la alcaldesa siempre pensando en la economía del contribuyente meoquense nos da este encargo. Entonces, pues lo vamos a dejar hasta este próximo viernes. Recordarles que es un descuento de hasta el 100% en lo que es recargos y derechos, y pues también mencionarles nuestras formas de pago, que es efectivo, tarjeta de débito, tarjeta de crédito, transferencias, y también comentarles que a partir de ciertos montos, las tarjetas de crédito, dependiendo de tu institución financiera, pues aplica a meses sin intereses.
1: Esa es la ventaja que se tiene también de que puede hacerlo vía tarjetas. Bueno, pues ya ve que no la pasó muy bien nuestros amigos del kilómetro 92, las casas que están cercas al canal principal Conchos, con estas lluvias, por ese lado, no que se haya salido el agua del canal principal, sino que en esa zona que no tiene salida el agua, pues inunda las calles y esa agua se mete a las casas. Ya se está haciendo trabajo para evitar inundaciones. Así lo dijo el director de Atención Ciudadana en el gobierno municipal de Delicias, Esteban Gragiola. Se está trabajando para evitar inundaciones, sobre todo que continúa pues el pronóstico de lluvia para días próximos, la semana que entra, refiere.
2: ¿Cómo están? Muy buenas tardes. Esteban Gragiola, director de Atención Ciudadana. Sí, el día jueves empezaron con los trabajos en la zona afectada del kilómetro 92. Los días pasados hicimos un recorrido con el secretario de Desarrollo Humano y Bien Común de Gobierno del Estado. Hicimos algunos levantamientos y ahí el alcalde Jesús Valenciano apoyó con algunas gestiones directas de la Secretaría de Desarrollo Rural de Gobierno del Estado. Conseguimos maquinaria y en estos días va a andar ahí la máquina y personal de la Secretaría haciendo una rehabilitación, ¿verdad? Y limpiando algunos canales que se vieron pues afectados por estas lluvias, principalmente porque se taparon. Y ahí anda ya la maquinaria y anda, como lo mencionaba, el personal, que van a hacer una limpieza. Esto, con la intención de poderle dar una salida a lo que se junta de agua cuando está lloviendo. A la vez, hemos estado haciendo también entrega de hule, despensa a aquellas personas afectadas.
1: Ahora con el tema que dio Estados Unidos sobre la apertura de la frontera con México para la exportación de ganado en pie, tuvimos contacto con don Manuel Valderrama, que es el presidente de la Asociación Ganadera de Saucillo, y está haciendo la recomendación a los ganaderos, a los que tienen ya, no sé, compromisos de venta, pues ahorita el precio está muy bajo, dado que es nada más movimiento nacional de ganado, y ahora que se ha dispuesto por parte del Departamento de Agricultura de los Estados Unidos de abrir frontera, creo que para el 24 de agosto comienza la apertura por la zona de Sonora, de Agua Prieta, y luego viene acá por Santa Teresa, que ya nos corresponde al estado de Chihuahua, abrir frontera y el precio pues se mejorará sustancialmente, así que la recomendación es que no vendan. Creen que a más tardar en 40, 45 días le puede estar tocando ya a Chihuahua que abra frontera Estados Unidos por este lado y se puedan mejorar las condiciones de venta. Esa es la recomendación que está haciendo la Asociación Ganadera de Saucillo. Ojalá que se logre. Vamos a escuchar al alcalde de Delicias, Jesús Valenciano, el pasado fin de semana en trabajos de recorrido, supervisión de obras que se están haciendo, unas que ya concluyera.

0: Así que continúan de cualquier manera trabajos de pavimentación en Delicias.
1: Pues finecito de semana ya, viernes 24, comienzan los playoffs. Recibimos a los Faraones de Casas Grandes aquí en esta casa de los Algodoneros de esta tercera zona. Nos vemos más al ratito por ahí en el béisbol. Y fin de semana, pues ya último fin de semana de la feria. También ahí los que puedan, échense la vuelta a la feria. Está, no sé en qué orden del día, pero está Liberación, La Brisa y Elías Medina. Va a estar muy padre. Pero aprovechamos para supervisar esto que es la octava norte, desde la avenida del parque, literal, hasta el río San Pedro. Son cerca de 7,000 metros cuadrados. Ya quedó una chulada. Ahí van a, falta nada más la parte de pintura y algo de limpieza, pero ya venimos a supervisar que ya hubiera quedado por completo. Nos falta un tramito nada más pegado acá al Oxxo del río San Pedro, pero continuamos supervisando las obras. Mañana vamos a dar una vuelta por allá en la avenida Ferrocarril, allá por donde está la Secretaría del Bienestar, donde está el Centro de Distribución de Zaragoza, Sabritas también creo que está por ahí, Sabritas por ahí, Improladeza, ahí pegadito a la gasolinera Pioneros. Ya están en la última etapa de tirar de carpeta. Seguimos apostándole a que lo que usted paga de impuesto predial se le regresa a toda la ciudadanía. Aproveche, quite multas y recargos, acérquese a la presidencia municipal. Todavía podemos seguir empatando recursos con la gobernadora del estado, Maru Campos. No se nos ha rajado ni un pelo, nos empata todo peso a peso, nos empata todo peso a peso, y eso nos permite pues seguir teniendo obras en toda la ciudad. Ustedes nos han visto trabajando en el norte, en el sur, en el poniente, en el oriente, en la zona centro, en las colonias rurales, y bueno, pues la intención es seguir haciendo más inversión para Delicias.
0: Con estas alcantarillas hundidas y no dan solución. Está sobre la calle Dren con en Dren, que en Monte Albán el señalamiento solo estorba para la circulación. Aquí lo mandamos a la Junta, a la Junta Municipal de Agua y Saneamiento. Hablando de Junta de Agua, nos contestó pues la licenciada Villalobos, que es la directora ejecutiva de la Junta Municipal de Agua, pero en Saucillo, la licenciada Tenchita Villalobos, y nos refiere porque había inconsistencias allá en Estación Conchos, en la colonia San Antonio, que a veces hay presión, que no hay presión, que a veces tienen agua, que no tienen agua. Dice que nos hicieran el favor de seguir la página para que ahí viene, dice, cualquier situación se publica para que tenga el conocimiento adecuado, además de prestar el servicio en agua de bloque, o sea, pipa, que les pudieran estar mandando. Muchas gracias. Nos llegó a las 8:41 de la mañana este mensajito. Ya no tuvimos tiempo de compartirlo públicamente, pero sí se los voy a compartir a nuestros amigos allá de Estación Consuelo, que nos mandan el comunicado o el reporte donde bajo presión, a veces no hay, etcétera. Pues sí, así que ahí está la contestación que nos hacen llegar. Vamos a la pausa, a las 2:03.
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0: Isaac del Toro cruzó la meta en su última etapa del Tour de Francia. Aseguró el suéter blanco y el podio en la edición 2026. Así puede hablar de su primera misión cumplida en la gran ronda francesa, apenas a los 22 años. El mexicano tiene todas las condiciones para convertirse en un protagonista del ciclismo mundial en las próximas temporadas y un referente del deporte en México. La combinación del suéter blanco, que premia al mejor joven del Tour, y el podio obtenido en su primer año de participación, pone Isaac del Toro al nivel de Fernando Valenzuela, que fuera novato del año y ganador del Cy Young en 1981. Dos figuras que llegaron al máximo nivel desde sus primeros tiempos competitivos. Isaac ha logrado superar la barrera de los límites de edad. Ahora puede compararse con los futbolistas Hugo Sánchez, quien fue pentapichichi, con Rafael Márquez, campeón de la Champions League, con los boxeadores Julio César Chávez, invicto en 90 peleas, y Saúl Álvarez, primer campeón indiscutido en 168 libras, así como la golfista Lorena Ochoa, número uno del mundo durante 158 semanas, o el piloto Sergio Pérez, subcampeón mundial de Fórmula 1. La historia de México registra la presencia esporádica de triunfos al máximo nivel del deporte, pero siempre con la incapacidad de formar un sistema que genere continuidad. Nunca ha habido otro goleador como Hugo Sánchez. No se vislumbra piloto como Sergio Pérez, ni corredora como Ana Guevara, o clavadista como Joaquín Capilla, o la golfista Lorena Ochoa. La estela de Isaac del Toro también ha provocado surjan murales en el país en su honor. Se nombra en colinas en su natal Ensenada. Que haya mayor venta de bicicletas y utensilios necesarios para la práctica del ciclismo, y la posibilidad de que México tenga equipos completos en los mundiales de ruta, incluso con la opción de ir a Juegos Olímpicos con más de un participante. A ver si de Chihuahua surge algún hombre con ese empuje que acompañe a Isaac del Toro.
1: En la opinión de Pepe Acosta.
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3: Regresamos, 2:11 p.m. Esta mañana estuvimos en este centro de catequesis que se encuentra sobre la avenida del Parque y calle 11 Sur. Ahí está en contraesquina de Bancaol. Ahí se ubica una entrega, un apoyo por parte de Estacionómetros. Así que contenta Betsabé González Ponce, que es la coordinadora de este centro de catequesis Sagrado Corazón de Betania, así se llama, y la vamos a escuchar.
4: Con parquímetros, con estacionómetros, por este apoyo. La verdad, pues siempre hemos estado buscando alternativas pues para que los niños estén en instalaciones dignas. Sí, como pueden ustedes notar, la instalación pues es un poquito difícil estar aquí por el calor, pero pues ya gracias a este apoyo pues va a ser un poquito más llevadero. Y de esa manera pues los niños también van a poder estar más a gusto y van a poder poner más atención.
5: ¿De qué consta el apoyo?
4: Son aires acondicionados. Fuimos y gracias a Dios la licenciada Maluli, muy atenta, muy bonita, nos recibió, recibió nuestra solicitud, y pues gracias a Dios también fuimos apoyados con estos aires.
5: ¿Cuánto tiempo tienen trabajando aquí?
4: Yo tengo aquí en la coordinación 3 años, pero pues ya hace muchos años que se da la catequesis en este centro. Sí, como les habíamos comentado ahorita, se han hecho algunas mejoras, obviamente pues para que los niños estén en instalaciones dignas. Se han pintado los salones, se han puesto persianas, ahorita tenemos lo que es un huerto. Gracias a ese huerto pues podemos vender las cosas, los productos, y con eso, con la ayuda de los papás, obviamente, podemos sacar el dinero, y con ese dinero pues podemos hacer algunas mejoras.
5: ¿Qué están produciendo?
4: Ahorita tenemos pepino, ya la calabacita ya se nos terminó, ya dio todo, pero tenemos pepino, tenemos tomate, creo que también está la cebollita y cilantro. Ahorita lo que tenemos.
5: ¿Cuántos niños atienden?
4: Tenemos 2 turnos, lo que es en la mañana. Atendemos los días sábados. En la mañana es de 10 a 11 de la mañana. Y por las tardes es de 3 a 4 de la tarde. Entonces, si se fijan, a las 3 de la tarde es cuando más se sufre aquí el calor. Igual incluso desde la mañana ya había el ciclo pasado ya había niños que a las 10 de la mañana ya decían, es que ya no aguanto el calor. Y vaya que en algunos salones pues todavía tenemos techo de lámina, entonces es aún más pesado el calor aquí. Pero pues gracias a este apoyo pues va a ser más llevadero.
3: Información que le voy a compartir es de la Cámara de la Industria de la Radio y la Televisión. La comunicación gubernamental no consiste únicamente en informar sobre obras, programas o resultados. Representa un pilar para fortalecer la confianza ciudadana, la transparencia y el derecho de las personas a recibir información clara, oportuna y veraz. Así lo expresó el presidente de la Cámara de la Industria de la Radio y Televisión, Delegación Chihuahua, licenciado Antonio Muñoz Muñoz. Agregó, en un entorno donde la información viaja a gran velocidad y la desinformación también encuentra espacio, comunicar con responsabilidad significa privilegiar los hechos sobre las especulaciones y mantener abiertos los canales de diálogo con la sociedad. Los medios de comunicación desempeñan un papel fundamental como puente entre las instituciones y la ciudadanía. Su labor de informar, contextualizar y dar voz a los distintos sectores fortalece la democracia y permite que las personas formen una opinión libre e informada. El presidente de la Cámara señaló que la relación entre gobierno y medios debe basarse en el respeto, la libertad de expresión, la transparencia y el acceso a la información pública. Hoy más que nunca, la radio y la televisión siguen siendo los medios con mayor credibilidad ante la sociedad. Desde la Cámara Nacional de la Industria de Radio y Televisión, refrendamos nuestro compromiso con una comunicación profesional, plural y responsable, convencidos de que una sociedad mejor informada es también una sociedad más libre, participativa y fuerte. Vamos a la pausa, 2:16.
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1: 2:19 de la tarde. Estuvimos en las instalaciones del módulo 6 esta mañana. Bueno, este mediodía, ya casi rumbo para mediodía, en una reunión que se tenía prevista para las 11 de la mañana. Empezó un poquito después. Estuvo el licenciado Juan Carlos Flores. Él es el jefe del Departamento de Ganadería de la Secretaría de Desarrollo Rural de Gobierno del Estado. El tema, pues el gusano barrenador del ganado. Se dio positivo en un perro. Entonces, pues esto obliga a un protocolo. Si bien es cierto, no hay cuarentena, así lo explicó él, pero sí se deben de tomar medidas para mantener, dice, mantener la situación controlada, sobre todo que viene la apertura de la frontera para la exportación de ganado en pie hacia Estados Unidos.
2: Existe un procedimiento para que ustedes puedan seguir movilizando su ganado. No es una cuarentena, no es una restricción total, y con esto que les estoy diciendo, significa que entre más rápido trabajen su ganado, más rápido van a poder salir. Ahora, si el día de mañana ustedes dicen, ¿sabes qué? Yo quiero entrarle, yo tengo mi gente, yo quiero vacunar mi ganado, podemos mandarles personal. Aquí hay una de las personas que nosotros tenemos en la Secretaría que puede venir a supervisar el trabajo, y eso todavía pudiera acelerar un poquito más el movimiento del ganado. Pero quiero dejar muy claro que el ganado se sigue moviendo siempre y cuando cumplan con esos procedimientos. Me preguntan ahorita de la mosca estéril. Hasta ahorita es un solo caso aquí, afortunadamente no ha salido otro. Mientras no salga, no es necesario dispersar mosca estéril, pero sí es muy necesario que estén revisando sus animales. Si ya se presentó el primer caso, que haya sido en un perro, todos los que tengan vacas recién paridas, revísenlos. Mucha gente dice, es que la vaca parió y ya le revisé el ombligo y está todo bien. El ombligo deja como una tripita, que esa cuando se seca, se cae. Se puede caer en el día 10, el día 12, ahorita que nos digan los expertos. Y en cuanto se cae esa tripita, ahí vuelve, puede poner otra vez o opositar la mosca en esa herida. Entonces las crías, de perdida los primeros 18 o 20 días de nacidas, hay que estarlas revisando para que no se vayan a infectar. También traemos un producto que se llama Exalt, que ese producto lo vamos a estar poniendo en crías y también tiene protección por 70 días, si no me equivoco. Al igual, existe algo que todo el mundo conocemos que se llama ivermectina. Sí se puede poner ivermectina. La diferencia de la ivermectina y un producto que se llama doralectina, que es el que se está utilizando, es que la ivermectina solamente tiene una duración de un mes. O sea, el mes tendrían que volver a poner. Y la doralectina tiene una duración de 2 meses, de 60 días. Entonces, por la duración, preferimos irnos por la doralectina para no estar manipulando los animales ni estarlos chuteando a cada rato para trabajarlos. Ahorita también me preguntaban de las vacas de los establos, que sí que se puede hacer. En el caso de las vacas, no se puede inyectar ivermectina porque tendrán que retirarse de la producción. Hay un producto que traemos que es doramectina, que ahí marca que sí se puede seguir consumiendo la leche. Pero la verdad, yo no me arriesgaría, o sea, no tiene caso arriesgarnos, aunque el laboratorio diga lo contrario. Por eso, a los establos hay dos formas que se pueden estar revisando los animales. Una vaca que está en producción, pues todos los días entra 2 veces al día a la ordeña, está revisando minuciosamente la zona de la racada, del arete de ciniga, la zona de las tetas, donde puede haber a lo mejor alguna miasis con las heridas que se hacen en las tetas de las chichis. En las vulvas, el ganado lechero es muy, muy común en la vulva, en los toros también en el prepucio. Entonces, una es que estén revisando las vacas constantemente. Las que no están en producción, esas sí se pueden tratar con doramectina. Y las crías se les puede poner el Exalt. Otra cosa que también podemos hacer, si se les facilita y tienen aspersora, o aquí el municipio tiene alguna aspersora, estar bañando a lo mejor, ahorita que nos digan los expertos, pero a lo mejor cada 10 días con asuntor y con aspersión, también para evitar que se esté propagando esta plaga. Entonces, para todos los diferentes tipos de actividad que ustedes tengan, podemos adaptarnos o podemos acoplarnos para que ustedes puedan seguir trabajando y no afecte ninguna de sus producciones. Pero por lo pronto les quiero decir que pues el compromiso está por parte de nosotros, el compromiso está por parte del gobierno federal y estamos aquí para ayudarles. Si tienen una pregunta.
1: En torno a la movilidad del ganado, alguien que ya tenía comprometidos cierto ganado para la venta o traslado de una zona a otra, de un lugar a otro, nos contestan también, ya por cuestiones de tiempo no nos va a dar oportunidad de darlo a conocer. Entonces mañana en la mañana estaremos dándole esta información como parte de esta reunión que se tuvo en el módulo 6 esta mañana. Dice, hola, buenas tardes, oiga, si pudiera preguntar al encargado de las becas, Rita Cetina, ¿qué ha pasado con las de la prepa 2030? ¿Por qué aún no les depositan? Ya ve que lograron entrar los de la prepa 2030 con la beca Benito Juárez. Ellos son de la beca Benito Juárez, el nivel de prepa. Le estaremos consultando. Ok, con gusto. Así que vamos a estar reportando ahí a la Junta de Agua. Nos dan otras indicaciones. Porque dice, muy buenas tardes, mire, para comentarle si me hace el favor de reportar aquí en la calle 14 y Avenida Primera Poniente sobre el drenaje. Sabe que ya fui a la junta, me dieron un teléfono, estoy a marque. Si me contestan que van a mandar la aspiradora y nada más no vienen, y aparte ya el drenaje ya se le sube hasta la pileta, o sea, toda la cochinada está en la pila, en las regaderas, los sanitarios no bajan bien, o sea, no bajan, no tienen fuerza. Dice, primero acudí a un plomero y pues no hice mi gasto de oquis porque no era del plomero. Me comenta que es sobre el drenaje. Todas las casas de las orillas tienen el mismo problema. Le agradezco mucho. Bendecida tarde. Aquí vamos a mandar estos mensajitos, tanto el que mandamos de Monte Albán. Tenemos una instrucción ahí del director ejecutivo de la Junta Municipal de Agua y Saneamiento para enviarle a nuestro buen amigo Albino estos reportes. Aquí lo estamos mandando para que se tenga conocimiento de la situación. Vamos a escuchar ahora a la gente de la Fiscalía General del Estado. En la mañana dábamos cuenta de un accidente que se registró allá rumbo a Julimes, donde decíamos que había fallecido un niño de 3 años. Sí hay un fallecimiento, lamentablemente, pero es un niño de 1 año, tres meses, quien perdió la vida en este accidente, tristemente, con la situación del accidente. Vamos a escuchar a nuestros amigos de la Fiscalía, aquí buscando nada más el WhatsApp donde nos hicieron llegar la información. Ya lo tenemos aquí listo para escuchar lo que nos informan.
0: Elementos de la Agencia Estatal de Investigación, adscritos a la Fiscalía de Distrito Zona Centro, atendieron el reporte de un accidente vial en el kilómetro 18 de la carretera Julimes-Cárdenas, en el municipio de Julimes, en el que perdió la vida un bebé de 1 año y 3 meses de edad la mañana de este lunes 27 de julio. En la escena, los agentes observaron un vehículo marca Kia, línea Spectra 5, de color gris, volcado, y a un costado, el cuerpo sin vida del menor de iniciales EVR, quien fue identificado por su madre, Jennifer Guadalupe RG, quien fue trasladada a un hospital para recibir atención médica. Personal del Servicio Médico Forense realizó el levantamiento del cuerpo y el traslado para realizar la necropsia de ley.
1: Lamentable este hecho de verdad. Ya nos contesta el ingeniero Antonio García Romero, que es el encargado en esta región de las becas Bienestar, y donde entra Benito Juárez, las becas Benito Juárez para la prepa 2030. Dice, hola, los depósitos de la beca de educación media superior son bimestrales. en el bimestre julio-agosto no se deposita porque es periodo vacacional. Los que lleguen a tener depósitos pendientes se harán hasta los bimestres de septiembre-octubre y noviembre-diciembre. Gracias, Inge, de verdad, muy amable, muy atento siempre el Inge Antonio García Romero. 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Cierro con estos mensajitos. No quiero que se me vayan a quedar pendientes. Dice, muchas gracias por su atención. Pase excelente día. Igualmente, ustedes, con el tema de las becas 2030, de la prepa 2030. Evita, buenas tardes. ¿Me podría mandar el medicamento con Lilian? Ok, ahí lo checamos, Licha. Gracias, Carlitos. Gracias, amigos, por el favor de su atención. Los invitamos a que nos escuche mañana a partir de las 7 de la mañana, si Dios no dispone otra cosa.
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tardes tengan todos ustedes. Gracias, gracias por estar en sintonía a través de Fiesta 94.5 FM en nuestro programa de Locura Deportiva. El día de hoy, lunes 27 de julio, lunes, inicio de semana, con toda la actitud, con toda la galleta, como debe ser siempre. Así que ánimo, saludamos a nuestro amigo aquí en cabina, en controles, al buen Charlie, Carlos Cadena. Ánimo, Charlie. Ganó la máquina. Era importante que ganara, porque es el único que me salvó esta semana, hombre, ni hablar. Pero bueno, oigan, hijo, primero desearle buen provechito a toda la gente que está disfrutando de los sagrados alimentos. Tengan ustedes muy, pero muy, muy buen provecho. Arrancamos, como les decía, nuestro programa Locura Deportiva por Fiesta 94.5 FM, el día de hoy, lunes 27 de julio, con muchísima, muchísima información deportiva. Una locura deportiva lo que vivimos este fin de semana pasado, esta semana donde pues estaremos platicando de todo lo sucedido, pues cosas muy buenas, cosas, ay, ay, ay, no tan buenas, y cosas que preocupan sin duda alguna. Pero bueno, oiga, qué padre lo de Isaac del Toro, ¿no? Este ciclista mexicano que vaya, hace historia y pues ya está catalogado como el mejor, obviamente como el mejor, la mejor hazaña en cuanto a ciclismo en la historia del ciclismo de México. Y pues es de lo muy bueno que estuvimos este fin de semana, donde pues Isaac del Toro quedó como tercer lugar general del Tour de Francia. Del Tour de Francia, el tercer lugar, o sea, el mejor, o sea, el tercer mejor lugar lo tiene el mexicano Isaac del Toro. Y vaya, yo creo que, digo, aparte es campeón juvenil, ¿no? De los jóvenes, pues obviamente se convierte en el mejor, queda como el mejor, y pues se está viviendo ahora sí que la mejor era del ciclismo. Lo de Pogačar, este ciclista que esloveno, que pues ya vaya, ahora sí que yo lo comentaba con gente, pues obviamente uno se quedó el ciclismo con lo de Armstrong, y luego cuando viene lo del dopaje y demás, todas las situaciones de Armstrong, pues ya como que le perdimos un poco de sabor al ciclismo, ya no lo había seguido tanto. Pero lo que acaba de hacer Isaac del Toro es comparable con la fernandomanía, con Fernando Valenzuela, ganándole a los Yankees de Nueva York en Serie Mundial, de lo de Hugo Sánchez quedando pentapichichi en la liga, o ganando el campeón de goleo allá en el Real Madrid, lo de Julio César Chávez ganándole pues un campeonato más, ganándole al mero mero a este Camacho, el puertorriqueño. Y vaya, lo de Isaac del Toro, algo muy, pero muy, muy bueno. Queda el tercer lugar general en el Tour de Francia, y aparte, pues obviamente, ser el campeón juvenil. Se viene algo muy, pero muy, muy bueno para México en el ciclismo. Y claro, de aquí en adelante, pues ya es una, no es una promesa, es una realidad. Y se espera que obviamente se ganen medallas pues en las Olimpiadas y demás para México en el ciclismo, sobre todo en las tres fuerzas, en las tres categorías más importantes. Así que en estas categorías, en las Olimpiadas y demás, muy, pero muy, muy buena actuación, algo muy grande lo que acaba de conseguir Isaac del Toro, quedar tercer lugar general en el Tour de Francia. El primer lugar fue para Pogačar, y bueno, ver lo de Pogačar, de cómo llevan esa muy buena relación entre él y Isaac del Toro, pues obviamente también dices, cuando toque esa transición, cuando le toque a Isaac del Toro rebasar a Pogačar, ahorita que pues ganó su quinto Tour de Francia, haciendo también historia este Pogačar, ese esloveno, pues obviamente, y que ahí esté Isaac del Toro con él y todo esto, pues obviamente se abren las puertas para que en un futuro no muy lejano, obviamente lo estamos diciendo que ya, pero
en un futuro cercano, pues Isaac del Toro nos pudiera regalar el ser campeón del Tour de Francia. Y pues se vienen muchas cosas importantes para México en cuanto precisamente a toda esta parte de lo que viene siendo el ciclismo. Así que pues bien, orgulloso, mucha gente de orgullo, llenarse de orgullo pues el ciclismo para México, algo que se había quedado atrás, y pues bueno, hoy es una realidad que pues este joven Isaac del Toro ahí esté pues quedando campeón juvenil, y aparte quedando en el tercer lugar general del Tour de Francia. Y vaya, esto es muy, pero muy, muy bueno para México. Así que, obviamente, qué padre lo de Isaac del Toro en el ciclismo, en el Tour de Francia. Y como le digo, pues compararse con Fernando Valenzuela, con los Dodgers de Los Ángeles, ganando partidos a los Yankees, Julio César Chávez ganando campeonato con el mero mero Camacho, y ahora sí que el Maromero Páez, y luego lo de también precisamente Julio César Chávez ganando esos títulos importantes y demás, pues de ese tamaño es lo de Isaac del Toro. Lo de Hugo Sánchez cuando está en el Real Madrid, en el Atlético de Madrid, ganando campeonatos de goleo, pues es algo muy, pero muy, muy bueno para México. Así que, qué padre, contentísimos y bien orgullosos en México por el triunfo de Isaac del Toro, sin duda alguna quedando campeón juvenil y tercer lugar general en el Tour de Francia. Así que qué padre todo esto. Estamos hablando de esto, y asimismo el fútbol mexicano, pues se llevó a cabo la segunda jornada del fútbol mexicano, polémica en el América Atlante. Hijo eso, ya empezamos. Y luego Miguel Herrera, pues obviamente enojadísimo y demás. Estamos platicando también de todo lo que se vivió en el fútbol mexicano en estos juegos que tuvimos la semana pasada, juegos el martes con Cruz Azul y Toluca jugando por el también jugando por el campeón de campeones, donde Cruz Azul pues gana, vaya, lo dejó el wiki, es muy bueno. Y es muy alentador para todos los aficionados, todos los fieles aficionados de la máquina del Cruz Azul. Asimismo, el béisbol de las grandes ligas y, claro, en nuestro béisbol estatal. Hijo eso, se pone la cosa sabrosa, y la verdad es de que me tocó ver caras largas. Estaremos platicando de todo esto. Algodoneros, el único equipo de los cuatro mejor clasificados del 1 al 4. El primero Manzanero, segundo Algodoneros, tercero Dorados de Chihuahua, cuarto Indios de Ciudad Juárez. Pues el único de los cuatro que no logra ganar sus dos juegos en casa, hacer valer la localía. Y cuidado, la cosa se pone sabrosísima, se pone de preocupación, de ver qué se puede hacer, qué movimiento, no sé, pero sí hay preocupación. Me tocó ver caras largas, me tocó ver caras así precisamente, de preocupación, caras que en lo personal, digo, salvo, no sé, el año pasado o antepasado que no estuve aquí, pero nunca las había visto. Y cuidado con esto, porque sí está la cosa difícil de preocuparse o de ocuparse. Ya se preocuparon, ahora hay que ocuparse y ver cómo lograr ganar mínimo un partido allá en Casas Grandes. Claro, se puede pensar en ir juego por juego y ganarle los dos juegos allá a Casas Grandes jueves y viernes, y si no, mínimo ganar, asegurar un partido de los dos para venir el domingo a jugar aquí en el gran Estadio Delicias. Me llamó bastante la atención que, obviamente no es de... Era de esperarse hasta cierto punto, porque es Faraones de Nuevo Casas Grandes, un equipo que a lo largo de los últimos años de la liga, a lo largo del tiempo, los últimos años de la Liga Estatal de Béisbol, pues un equipo que prácticamente siempre está ahí con Soles de Ojinaga sin pasar. Hoy esta temporada tomó el lugar de Mazorqueros de Camargo, prácticamente, por así decirlo. Y bueno, yo lo platicaba y lo he comentado aquí en el programa, y lo he comentado con, pues,
con gente del béisbol, con gente que nos gusta este bonito deporte, el rey de los deportes, el béisbol, que cuidado con faraones de no casas grandes, porque en lo personal yo lo dije, yo trataría de evitar primero que nada Parral, a Mineros de Parral yo lo trataría de evitar, y al segundo que no quisiera enfrentarme en cuartos de final sería a faraones de no casas grandes, sobre todo porque es en los cuartos de final, es una serie corta, es el que gane 3 juegos de 5. Ya en semifinales y final no hay el que te toque. ¿Por qué? Porque pues tienes ya, es el que gane 4 de 7, 2 juegos en casa, 3 de visita y 2 juegos, pues bueno, en caso de que sea necesario, el sexto y el séptimo aquí, de local, ¿no? O sea, tiene la localidad algodonero, sobre todo en caso avanzado a semifinales, pero en una serie corta. Yo trataré de evitar a Mineros de Parral con su profesional y con este Sepúlveda que quedó pues también como campeón en juegos ganados por parte de Mineros de Parral. Y después de Mineros de Parral, pues trato de evitar a Faraones. ¿Por qué? Por su pitcher profesional Gonzalo Sañudo, que tiró muy bien en la temporada regular y que pudo haber ganado en cuanto a efectividad y en cuanto a ponches. Pero lamentablemente, pues tuvo ahí una lesioncita y se recuperó. Se recuperó y lanzó muy, pero muy, muy bien. Pues ahora en los juegos, ¿no? Nos ha lanzado en 2 ocasiones Gonzalo Sayudo y los 2 nos ha tirado muy, pero muy, muy bien. Obviamente, Raúl Castellón haciendo lo suyo. Pero bueno, vamos a ir a un corte comercial para cumplir con espacios publicitarios y regresar a platicar de todo lo que pasó. Hay que ver en cuanto al béisbol estatal todo lo sucedido. Ganamos el primer juego 9-2 con polémica, se perdió el segundo 5-1, no pudimos descifrar los lanzamientos del zurdo Paul Rubio, y pues bueno, hablar del bateo de algodoneros, lo de Nahum Márquez, el Burri Gutiérrez que hace historia en la Liga Estatal de Béisbol, Alonso Mendoza que para mí es el bateador más regular de estos primeros 2 juegos de playoff, de lo que viene siendo pues la temporada ya de finales, y el Tano Alberto Rodríguez se trae una situación que no me gustó nada la decisión que tomó Armando Huereca. Creo que la temporada regular es parte de esa situación de que te ganas tú tu lugar en temporada regular, es cuando haces los numeritos para terminar ¿qué? Jugando de titular en los playoffs. Y esa es una situación que también traigo el día de hoy, obviamente analizando cada quien, también lo del Potrillo Mar Jaramillo, Erick Zagarnaga, el Cholo Aroncillas, el Oso Alexis Sainz, el Tano Alberto Rodríguez, o bien lo de Jesús Gallegos y todos los jugadores, el Cabrito Ulises Vaca, pero bueno, creo yo que hay situaciones que se tienen que platicar, y pues aquí estaremos analizándolas. Asimismo, el fútbol mexicano, nuestro fútbol mexicano, que pues bueno, ahí está, se terminó la jornada 2, empató mis Águilas del América contra el Atlante, el béisbol de las grandes ligas, los Yankees, mis Yankees, le ganan la serie a los Phillies de Filadelfia, el domingo ayer perdieron mis Yankees, pero le ganaron la serie a los Phillies de Filadelfia, interesante. También estamos platicando también del pádel, porque quiero comentarle que pues está calentita toda la situación. Hoy ahí en Padelicias está el torneo americano, que ese torneo americano ha tenido mucho éxito. De repente el viernes a 1 sale la convocatoria y a 1:09:08, es más, a 1:07 ya se acabaron los lugares para participar. Rapidísimo la gente se anota. Está también el torneo del tremendo Gary, del tremendo de Enríquez, que pues tiene ahí toda la situación. El tremendo Gary, ya esta semana son los playoffs, las finales ahí en el pádel. Y el torneo por equipos, que ya está que arde, están los 8 equipos listos, están precisamente estos 8 equipos, los Pibes, San Panchos, Romperredes, Maclovios, Botanero San Pedro, Cookie, Cobra Kai, Alfa Padel, Cerveceros, y olvídese, ya está todo. Pero que sí, interesante, atractivo, va a ser un torneo muy, pero muy sabroso. Así que también estaremos platicando del pádel ahí en Padelicia, nuestros amigos de Padelicia. Saludos al tremendo Gary, Edgar Enríquez, al tremendo Nava y al tremendo Lira. Tipazos,
amigazos ahí, la gente de Padeliza. Así que saludos. Oigan, pues bueno, vamos a ir a un corte comercial porque tenemos muchísima actividad deportiva. Algodoneros, algodoneros de Delicias, mis cotos, ¿qué está pasando? Houston, tenemos problemas, cuidado. Y mis Águilas del América, pues ahí están, entre los cinco mejores, de los cinco invictos que hay en el fútbol mexicano. Pero bueno, estaremos platicando de esto y mucho más, así que vamos un corte y regresamos a nuestro programa Locura Deportiva.

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Vale, pues seguimos en nuestro programa de locura deportiva a través de Fiesta 94.5 FM. Oiga, pues, hijo, atractivo todo lo que se puso este fin de semana, una completa locura deportiva la que vimos este fin de semana. Y bueno, ahorita seguiremos platicando de nuestra Liga Estatal de Béisbol, porque se puso sabrosa, con los resultados que obtuvieron nuestros algodoneros de Delicias. Pero bueno, así es esto, es béisbol, es la recta final. Y bueno, vámonos al fútbol mexicano, sí, al fútbol mexicano, porque pues se puso sabroso el fútbol mexicano también en la jornada 2, que había empezado, como ya lo habíamos comentado la semana pasada, con los juegos de Cruz Azul Puebla y Toluca Pumas. Cruz Azul que había ganado 2-1 al Puebla y Pumas que había vencido 2-1 al Toluca, sorprendiendo a los Diablos Rojos de Toluca. Esto porque iban a jugar el campeón de campeones Cruz Azul y Toluca, mismo que terminó venciendo el Cruz Azul 3-1 al Toluca. Y vaya, ahí está la máquina del Cruz Azul, de mi tremendo Charlie, que pues anda bien la máquina, ahí juega el Wiki y demás, trabajando muy bien. Y después nos íbamos al viernes, este viernes en la noche, que se están jugando simultáneamente a las 9 de la noche, el juego del Atlante contra el América. Atlante y América, que pues bueno, tuvieron un juego polémico, donde pues el árbitro fue la árbitra mundialista de México, Katia Itzel García, y pues hubo polémica, tarjetas que pues pidieron que obviamente que fueran tarjeta roja y demás para mis Águilas del América, pero pues no las marcaron, y pues estaba la polémica con todo y demás. El América se fue adelante al minuto 21 por este jugador Borja, quien termina metiendo el gol, Cristian Borja, el colombiano de 33 años, que pues bueno, metería el gol. Un jugador que juega muy bien por la banda, pues sobre todo por la izquierda, por la banda izquierda es por donde juega muy bien este Borja, y bueno, muy zurdo, zurdísimo, y pues termina metiendo el primer gol al minuto 21 con asistencia.

Violante. Después así se iba al medio tiempo, se iba ganando el América 1-0, y al minuto 65 en la segunda mitad, pues este Pisuto, que vaya, este Eugenio Pisuto está jugando bien, y con el Atlante ya lleva pues ahora sí que dos goles. Este Eugenio Pisuto, jugador que ya estuvo jugando en selección mexicana con lo que viene siendo las categorías juveniles, la sub-20 y aparte sub-17, se fue a jugar al fútbol europeo, y pues no tuvo mucha suerte, pero se nota cuando alguien trae con qué y demás. Y bueno, así al minuto 65 el hijo Eugenio Pisuto metería el gol del empate para el equipo del Atlante, y pues ya no se harían daño, 1-1. Así terminaría el encuentro que, pues bueno, dominó el América, pero no lo hizo valer, no lo hizo oficial en lo que viene siendo, pues, en el juego, ¿no? Y los Xolos de Tijuana, que son los líderes del fútbol mexicano, pues terminaron ganando 1-0. Fallaron un penal, y después de penal precisamente, pero el niño Gilberto Mora metería el gol de penal minuto 53, y con esto pues los Xolos de Tijuana ganarían 1-0 al León, que pues en los dos juegos los ha perdido pues el equipo de León. Así que pues así se iba la situación el viernes. El sábado, las Chivas Rayadas del Guadalajara le ganaban a Juárez FC, y bueno, pues ahí estaba el Piojo Alvarado metiendo el gol, prácticamente ya para acabarse, ya para pitar el encuentro, al minuto 97, ya en tiempo de reposición, pues ahí estaba el Piojo Alvarado metiendo el gol que le daba el triunfo a las Chivas, y con esto pues así ganarían 1-0 ante Juárez. Juárez, que pues también en dos juegos lleva dos derrotas lleva el equipo de Juárez, y las Chivas una victoria y una derrota con ese triunfo que tuvieron. Así que pues bien por las Chivas, no están jugando bien, no están jugando como terminaron la liga en la temporada pasada, que les quitaron a los mundialistas, pero ganar es ganar, ahí está. Y pues bueno, después nos íbamos al juego de Tigres contra el Atlético de San Luis. Tigres, que empezaba ganando el minuto 11 con Gorriarán metiendo gol. Después Llorente empataba el encuentro. Vendría el gol por parte de Diego Sánchez, el Chicha metería el gol que pondría en ventaja a los Tigres, 2-1. Este chaparrito, el Chicha, ¿no? Que vaya, qué ganas, qué actitud muestra ahí con el equipo de Tigres, 21 años, usted recuerda, pues ahí anduvo en la sub-20 con la selección de México en la sub-20, y pues bueno, ahí está, metería el 53 el gol que le daba pues la victoria parcial al equipo de los Tigres de la Universidad Autónoma de Nuevo León. Después un golazo que metería el Atlético de San Luis, precisamente este David Rodríguez, de 24 años, de San Luis Potosí. Pues ahí está, ¿no? Cuando dicen que muchas veces no somos profeta en su tierra, pues ahí está este jugador nacido ahí en San Luis, y qué golazo nos regaló, un golazo nos regaló con su equipo, el Atlético de San Luis. Y con esto, pues 2-2 terminaría el encuentro. Los Tigres no pueden. Un empate y una derrota, mismo resultado del Atlético de San Luis, pero pues obviamente de Tigres lo esperas un poco más, ¿no? Sobre todo que jugabas en casa. Pues bueno, terminó empatando el equipo de Tigres 2-2. Después el Atlas le terminaba ganando 1-0 al equipo de Santos. Así que Edgar Saldívar metería el gol, y con esto el equipo del Atlas vencería a domicilio, en la casa ya de Torreón, al equipo de Santos. Así que 1-0 ganaron el equipo
del Atlas, bien por el Atlas, y en un partido que no se esperaba, pero que había sus situaciones, pues los rayos del Necaxa vencían 2-1. Los Rayados del Monterrey, se fue expulsado Estefan Medina, este colombiano, pues bueno, se fue expulsado al minuto 20 por parte de los Rayados del Monterrey, que pues tendrían que ahora sí que remar contracorriente, un expulsado, y vaya, con esto pues obviamente el equipo de Necaxa tenía todo el equipo de Necaxa para pues sacar la victoria. Y Julián Carranza, el centro delantero de los Rayos de Necaxa, el argentino Julián Carranza, pues metería el primer gol, 1-0 en el minuto 56, que pues bueno, Rayados se defendía bien y demás, pero Necaxa metería el primer gol, 1-0, después de penal el equipo de Rayados de Monterrey, por medio de Lucas Ocampos, este jugador argentino, Lucas Ocampos, pues metería el gol del empate, el minuto 67, y vaya, al 92, pues Valencia metería el 2-1 para los Rayos de Necaxa, y con esto los Rayados del Monterrey terminarían perdiendo 2-1. Así que bien por los Rayos de Necaxa, que van en los primeros lugares, dos juegos ganados, le ganó el Atlante y ahora le ganan los Rayados de Monterrey. Así que empezó el Necaxa con todo, empezó, que ahora sí que rabioso, empezó con ganas y a darle. Y oiga, ayer cuando pocos daban algo por el equipo de Querétaro que enfrentaba Pachuca en casa allá en Hidalgo, pues vaya, empezó ganando el equipo de Pachuca rápido por medio de Rondón, al minuto 3 empezaba ganando, y después así nos iríamos al medio tiempo, y después de para el segundo tiempo, después de la primera mitad, pues vendría el empate del equipo de Querétaro al minuto 58, y al minuto 95 pues se concretaba el doblete por parte de Ali Ávila, este mexicano de 22 años, Ali Ávila, que pues vaya, ahí está, metería su segundo gol del encuentro, y con esto al minuto 95 los Gallos Blancos del Querétaro sorprendían a todo mundo, a todo México, y le ganaban a los Tuzos del Pachuca 2-1. Y bien por los Gallos Blancos de Querétaro. Y viene, ahí anda, y este Querétaro no está sufriendo tanto, así que pues bueno, con estos resultados después de la jornada 2 del fútbol mexicano, todos con sus 2 juegos jugados, pues los Cholos de Tijuana están en primer lugar con 6 puntos, 2 juegos ganados, pero con diferencia de +3 en goles, en cuanto a goles recibidos y en goles anotados, así que bien por los Cholos de Tijuana. Cruz Azul en segundo lugar con 6 puntos también, +2, el Atlas también mismo, misma situación, 2 juegos jugados, 2 juegos ganados por parte del Atlas con un +2, Necaxa igual también con un +2, 2 juegos jugados y seis puntos, 2 juegos ganados, 6 puntos. En quinto lugar le sigue el América, que tiene 4 puntos, 1 juego ganado y 1 juego empatado. Pachuca, y ya después vienen pues varios, ¿no? Y que es el Pachuca, Toluca, Monterrey, Puebla, Querétaro, las Chivas y los Pumas, vienen todos con 3 puntos, y después vienen 3 equipos con 1 punto. Después de 2 jornadas, pues han empatado el Atlético de San Luis, el Atlante y los Tigres en una ocasión. Y en el fondo de la tabla, algo que no es sorpresa, pues ahí está el equipo de Santos, igual 2 juegos, y los 2 los ha perdido el equipo de Santos Laguna. Pero pues León y Juárez no se esperaba que estuvieran ahí abajo, en el fondo también con 2 juegos perdidos, 0 puntos, no han sumado. Y pues ni hablar, así que pues por lo pronto ahí va, después de 2 jornadas se va la liga. Ojalá se mantengan ahí Tijuana, Atlas, Necaxa, entre los mejores equipos del fútbol mexicano. Siempre es agradable ver equipos pues que anden con esta
con esa racha interesante. Así que podían por el Necaxa, por los Cholos de Tijuana y compañía, que van en los primeros lugares. Oiga, la tabla de goleo: Lucas Ocampos del Monterrey lleva 3 goles. Salomón Rondón del equipo de los Tuzos del Pachuca también 3 goles. Y varios jugadores con 2. Pues ahí simplemente son, mire, 1, 2, 3, 4, 5, 6 con 6 jugadores con 2 goles. Así que Lucas Ocampos de los Rayados de Monterrey y lo que viene siendo Salomón Rondón de los Tuzos del Pachuca, pues son los líderes de goleo con 3 goles cada uno. Así que, pues bien por estos jugadores. Y pues eso es en cuanto al fútbol mexicano. Ya lo comentamos, pues el Cruz Azul le ganó a lo que viene siendo al Toluca en el campeón de campeones. Así que el Cruz Azul, pues 3-1 venció a los Diablos Rojos de Toluca. Toluca que empezó bien y pues en una semana perdió 2 juegos y deje usted, pues perdió en su casa el primero y después contra los Pumas y después perdió pues un título, una copa que se pudo haber llevado en el campeón de campeones, pero el equipo de el Cruz Azul, pues ahí está, ellos sí tuvieron un título y una copa más en sus vitrinas. Así que qué bien por el equipo de lo que viene siendo del Cruz Azul, que bueno, ellos 2 triunfos, 1 el martes y después en el campeón de campeones venciendo al equipo de Toluca 3-1. Así que qué bien por la máquina del Cruz Azul, equipo campeón del fútbol mexicano, pues lo vuelve a ser ahora campeón de campeones el equipo de la máquina del Cruz Azul. Así que interesante. Oiga, por cierto, ¿dónde está el tremendo Beto Chavarría? Oye, Beto, hay que agregar al licenciado Cristian Durán, que quiere entrarle a la quinelita. Ya le dije que es de 50 pesos, o no sé si ya subió. No me has dicho qué onda y no has puesto quién ganó esta semana. Es lo que te digo, ya ves, es lo malo de jugar, que jueguen domingo tan tarde, ¿verdad? Te desvelaste y ya no pudiste subir los resultados, pero hay que agregarle al tremendo Cristian Durán, porque dice que quiere ganarnos las quinielas, hombre. Así que, pues bueno, vamos a ver cómo le va. Bueno, dice Tito, buenas tardes, soy Cristian, te escucho en la radio. ¿Me podrías explicar el asunto de Dorados de Chihuahua relacionado hacia los jugadores profesionales en Liga Mexicana de Béisbol y la Liga Estatal de Béisbol? Lo que pasa es que alguien de Mineros de Parral, bueno, de la gente de Parral, empezó a comentar, la gente de Parral, creo que la página tiene que ver algo con 627, la Lada, que es allá de Parral. Comentaron la situación pues de Rafa y de Jesús Loya. Jesús Loya es el chihuahuense profesional que tiene los Dorados de Chihuahua, pero Rafa está jugando con Dorados en la liga profesional y pues ahora creo que jugó con Dorados en la liga estatal. Pero Rafa no está, el de Parral, pues digo, Chiloya también, el de Parral pues no está, todavía no es profesional, todavía no pasa los turnos que se necesitan para ya pues brincar a ser profesional. Y luego pues se tocó mucho el tema de los mexicoamericanos, los pochos que trajo Dorados de Chihuahua y demás, y luego pues sí han hecho muchas olas con la situación del picheo, que si es Gabriel Ponce, que si es el otro, que si es aquel, quién sabe, han hecho muchas olas, pero legalmente pues están bien. Chiloya pues es el profesional chihuahuense y pues el pitcher profesional pues ahí estará por parte de los Dorados de Chihuahua. Que no está padre, no está chido, pues no está padre, no está chido. Yo ya lo había comentado, lo he comentado mucho en nuestro programa, que también así lo quisieron hacer con Delicias, y pues
qué diferencia, ¿no? Que a Joelito Flores no lo dejen ya que juegue, pero también Joel pues le está yendo bien, y a lo mejor Joel pues él no quiere venir, ¿verdad? Él está concentrado allá, y pues otros jugadores sí bajan, ¿no? Como si nada. El caso de precisamente Chuy Loya, y pues ni hablar, así es esto, ¿no? De que no se me hace bien, no se me hace nada bien. Sí deberían, para mí, poner ahí una cláusula. Sí deberían de poner una cláusula o algo donde, pues, oye, pues, Dorados, ¿qué? Tú estás en la liga profesional, dale a la profesional, pero pues tampoco no estés, pues, subiendo tantos jugadores, o sea. O si van a jugar, ¿qué tienen? Pero ya no bajen a la liga estatal. O sea, también digo, hay que darle que ellos sigan creciendo y que jueguen profesional, y que bueno, obviamente, pues que se consoliden en la liga profesional de México. Pero sí, pues sí, es una ventaja para Dorados de Chihuahua a lo largo de esto, porque pues ya los bajas a tu, ¿cómo se dice? A la liga estatal, y pues obviamente ya llevan una ventaja de, pues digo, de estar jugando. Ayer Chuy Loya terminó bateando tres triples, no tres o dos, dos, dos triples, bateó dos triples, y pues llevan, o sea, obviamente el estar jugando ya con Dorados profesional, pues se van fogueando, ¿no? Es un fogueo muy diferente estar en la profesional a la liga estatal, pero bueno, va a estar interesante toda esta parte. Pero sí, algo tendrá que hacer la liga. Digo, ya no va a hacer nada Chito Cereceres, porque pues ya se va, ya es, pues queda esta temporada y la otra, y a la otra pues prácticamente ya vienen las elecciones, viene quién será nuestro próximo, pues el próximo gobernador, los próximos presidentes municipales, y ante esto pues se viene la transición, ¿no? Se vienen los cambios, se vienen muchas situaciones, y pues ya ellos, los nuevos que entren, pues yo creo que sí se debe tocar un tema ese muy importante, porque pues están haciendo para mí no bien las cosas. Dice Rafa Franco, fue cambiado este año de Parral a Chihuahua. Ahora, también es una tontería también de Parral dejar a Rafa Franco, o sea, de cambiarlo a Dorados. Oye, espérame, lo que pasa es de que estos señores de Chihuahua, precisamente ándale, se me fue Nieves. Los Nieves, o Nieves, porque uno es el manager del equipo y el otro el jurisdiccional, pues son muy inteligentes. No pueden con la liga profesional, pero dicen, bueno, si no podemos con la liga profesional, hay que lograr que en la liga estatal de béisbol pues ganemos la liga. Y ellos se la manejan así tranquilitos, ¿verdad? Dicen, oye, pues no hay problema, el chiste es pasar los primeros tres lugares, no hay que arrasar también la liga estatal, no hay que bajar a los que ya tenemos, tranquilo, y no la llevamos, que se fogueen, y luego ya en finales pues cerramos filas y le damos. Pero sí, también los Mineros, oye, pues ¿para qué cambias a Rafa Franco a los Dorados? Desconozco cuál fue el cambio, pero no tiene, o sea, ¿cómo vas a cambiar? Es como si Algodoneros hubiera cambiado a Joel Flores por quien quiera. Pues no. O sea, es un jugador de 21 años, Joel Flores, que siendo menor se ganó la titularidad de ser el shortstop de tu equipo, pues no hay necesidad de cambiarlo. Esta temporada, ya la otra temporada, creo que ya valdría la pena cambiar a Joel Flores a los Dorados. A ver si ahora sí los Dorados quieren un cambio por Joel Flores. Porque Joel Flores ya quedó claro. Y ahora con el ciclo que batió Joel Flores, pues ya se le abren mucho las puertas a Joel Flores. Pero ahora sí, oye, pues ahí está Joel Flores y mándame a tal o a tal. Y hacer un buen cambio y que Algodonero salga beneficiado. Porque Joel se va a convertir en profesional y te vas a quedar con Joel Flores ya sin poderlo haber cambiado por alguien y que te sirva de algo. Entonces ahí sí ya valdría la pena. Pero bueno, dice Rafa Franco, fue cambiado este año de Parral a Chihuahua, por eso pudo jugar ahí. El otro pitcher que suben y bajan de la Liga Mexicana de Béisbol es Ayamil Castillo, para reforzarlos. Sí,
Y es que así se llenaron con el catcher de Cuauhtémoc y con este y con aquel y todo. Ahí está el cambio y Rafa Franco por Iván Morales, Oliver Cepeda y Armando Aguilar. Pues sí le funcionó a Parrale, o sea, también no es como que le hayan mandado pues puros bultos, o sea, Oliver Cepeda jugó muy bien la temporada regular. Aquí recordará que cuando vino Parral, pues sí nos batió mucho Oliver Cepeda. Armando Aguilar, jugando la primera base, pues ha jugado muy bien clasificado. Iván Morales también, o sea, los tres han sido utilizados muy bien por Parral y Parral se fortaleció con este cambio. O sea, sí está bien, sí estuvo bien. Aparte, pero le digo, pues obviamente Dorados, al momento en que los Dorados de Chihuahua tienen la situación de la Liga Mexicana Profesional, pues tienen mucho la situación del escauteo. Entonces, van y buscan peloteros, y dentro de esos peloteros, pues obviamente hay jugadores que dices, este es bueno, no tiene caso que nos lo llevemos a la profesional, porque pues ahí hay más buenos, pero estos son buenos. Entonces, déjalos, y son los pochos famosos, muchos pochos que han llegado con Dorados, y que pues están marcando pues diferencias, están jugando bien y están haciendo sus ajustes, pero sí creo que algo se debe hacer, porque sí están siendo muy pues muy beneficiados los Dorados de Chihuahua. Usted los ve, mire un ejemplo, Mario Cabrera ya ni juega con Dorados prácticamente, o sea, ya lo dejaron en la banca, porque usted ve batear del primero al noveno por parte de los Dorados y dices, ay canijo, o sea, todos parecen cuarto bat, aunque y con todos los chaparritos estos que están jugando también con Dorados, pero los chaparritos están, ayer me aventé un poco el juego de Dorados, bueno, casi todo me lo aventé, el de Dorados contra Mineros de Parral. Mineros que iba ganando 4-0 y su pinche profeta no pudo mantener esa ventaja de 4-0, 4-2, 4-4, 6-4, y después pues ya terminaría ganando el equipo de Dorados 9-4 los Mineros de Parral. También ya no batió, y pues bueno, Checo, este lanzador que por cierto fue revisado con la brea, se me hizo una tontería cuando ya lo revisan por la brea. Cuando tú vas a revisar a un pitcher, tienes que estar seguro que sí haya una duda muy difícil, o sea, muy obvia, que sí exista, para que lo mandes a revisar porque trae brea. Sabemos que lo de Checo Rodríguez pues ya venía, ya se había notado, hay un video donde se está tocando la canilla y como que pudiera traer brea, pero cuando no estás seguro de esto, claro que le prendes un cohete al pitcher y lo dejas todavía que pues más, lo dejas más bravo y con más ganas. O sea, lo veíamos ahí en las cámaras, la gente que vio el juego pues lo pudo ver, la reacción de Checo Pérez de risa, y luego después de risa junto con el Panchón Sánchez ahí como que riéndose, así como que ay, ay, seguramente traigo brazos, sí, o sea, quién sabe qué tanto estarían pensando entre ellos. Pero después se ve la mueca de la cara y la cabeza de Checo diciendo, ah, sí, ah, sí, órale pues, ahí les voy. Y vaya, los paró en seco Checo Rodríguez, los paró en seco al equipo de los Mineros de Parral y ya no pudieron hacer nada. Entonces, digo, es obvio que de que Checo no fue castigado la temporada pasada, pero se hacía muy, se veía mucho cuando se tocaba la canilla Checo Rodríguez, el pitcher, este Sergio de los Dorados de Chihuahua. Y obviamente, pues ya, es muy difícil que vuelvas a hacer lo mismo dos veces, ¿no? Si pasa esto, pues ya vendría un castigo más fuerte. Y Sergio, pues, no iba a hacerlo, pero igual. Está bien que lo han revisado, pero si lo vas a hacer, haz lo que haya algo acá, pero no, o sea, como eso para. Ahí dice, dijo el comentarista, ¿no? Dijo, no, hijo, lo están haciendo para distraerlo. No, para distraerlo, ni de chiste, o sea, al contrario, lo prendieron más. Pero bueno, dice, el año pasado que aún no era profesional, también traían así una y otra liga a Aaron Lugo.
pero se hizo profesional en la Liga Mexicana del Pacífico en 2025 y ya no puede jugar la Liga Estatal de Béisbol, al menos mientras esté Loya como profesional chihuahuense. Sí, le digo, o sea, creo yo que ya dependiendo lo de Joel Flores y luego si no sé, pero pues ya también es, yo creo que va a llegar el momento ya de darle las gracias a Joel por todo lo que nos regaló y dejarlo volar y buscar si se puede, pues ándale, pues Dorado, pues a ver si tanto te interesaba que querías el cambio por Joel, pues ahí te va y mándanos algo. Pero obviamente pues ya no creo que vaya a pasar porque ya Joel con el ciclo que batió todavía se le van a abrir más las puertas o se le van a terminar de abrir las puertas y tiene segura su participación en la Liga Mexicana del Pacífico y con esto pues no va a tardar en hacerse profesional, entonces pues adelante, ¿no? Ya buscar y obviamente pues todo va a ser mejor para Joel y que ojalá sea lo mejor también para el Bogonero, o sea, que el buscar alguien que pueda suplirlo o buscar otras cosas, ¿no? Pero bueno, vamos a ver qué pasa. Dice, este fue el cambio en teoría para Mineros Love. Para Mineros lo favorecía y lo aceptaron porque de todos modos no lo dejaría jugar en Parral. Sí, o sea, pues a Rafa Franco no le iban a dejar jugar. Y le digo, Iván Morales, Oliver Cepeda y Armando Aguilar, pues ayer o sea, son titulares, están jugando bien. Pero bueno, dice, deja ver si el próximo año ofrecen algún paquete así a Delicias por Joel. No creo. Hubo su momento de rifársela, pero no creo que ahorita se vaya a hacer. Pero bueno, oiga, vamos un corte comercial. Seguimos platicando de pues nuestra Liga Estatal de Béisbol, porque la cosa se puso difícil. Houston tenemos problemas y pues a ver qué pasa, se volvió una serie 2-3, pero en esta serie de 2-3 entre algodoneros, nuestros algodoneros de Delicias y Faraones de No Casas Grandes, ante esta división que se dio este viernes y sábado aquí en el Gran Estadio Delicias, ante esta división se vuelve una serie corta el que gane 2-3. Pero el problema es que perdiste la localía, perdiste el poder jugar en casa de estos 3 juegos, pues nomás vas a jugar 1 y eso de ser necesario, así que vamos a ver qué pasa, pero seguimos platicando de esto porque hay mucha tela, hay muchísima tela de donde cortar, mucha información en cuanto a nuestra Liga Estatal de Béisbol, sobre todo nuestros algodoneros que empataron la serie de este fin de semana, lunes y viernes, un juego para cada equipo. 9-2 ganó el primero algodoneros y perdió 5-1 en el segundo juego. Pero bueno, vamos un corte y regresamos a nuestro programa Locura Deportiva.

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Hola, pero regresamos a nuestro programa de Locura Deportiva a través de Fiesta 94.5 FM el día de hoy, lunes 27 de julio, con toda la actitud, con toda la galleta, como debe ser siempre, así que ánimo a darle. Oiga, pues sí, me está mandando un mensaje, dice: buenas tardes, Tito. A Parra lo que lo mató fueron los errores y el centro fielder Cano, aparte que se le va la bola por debajo del guante, ya no hace por ella, se dio por vencido. ¿Sabes de que en esa parte yo quise entender? Gracias por tu mensaje, Manuel. Yo quise entender que Cano, cuando hace eso, lo hace como para quitarle un tiempo al bateador, que creo que fue el shortstop el que bateó de Dorados de Chihuahua, el shortstop tercer bat, creo. Fue el que batió, entonces como para quitarle un tiempo y a ver si agarraban la onda el jardín izquierdo, jardín derecho de los Mineros de Parral para ir lo más rápido por ella, porque sí llegó el tiro. Yo creo que fue cuestión de, pues, de 1 o 2 segundos para que hubiera sido out en home, pero sí, el fielder izquierdo también se le perdió la bola. No lo marcaron como error, lo marcaron como triple para Chuy Loya. Pero desde ahí también le digo, también el pitcher profesional de Parral tenía 2 outs en, creo que fue en la segunda o tercera entrada, cuando vino el home run de Cepeda, y de Cepeda fue, no, de Cepeda no, el home run del catcher de los Dorados de Chihuahua, pero bueno, tenía 2 outs y se mete en problemas con 2 outs, no, pues ahí es donde te habla de tu mal momento en el que estás, o en tu control, donde se está fallando tu control en tus lanzamientos. Tienes 2 outs y caminas, das base por bola y viene el cuadrangular por parte de los Dorados de Chihuahua, y con esto pues el juego se pondría 4-2, sacaría la entrada, y pues el único imparable que tenía hasta el momento era producto de ese cuadrangular. Entonces le costó 2 carreras. Y vaya, Samudio fue el que dio el home run, exactamente, de acuerdo. Se me chispoteó ahí con lo de López Cepeda, ahorita que me mandaron lo del cambio por Rafa Franco, pero sí, batalló con el control. Ahora, no sé si ustedes vieron el umpire tenía la zona abiertita, les estaba dando la esquina de afuera al pitcher profeta de Parral, y ni así supo aprovecharla, y los Dorados, pues, ayer creo yo que los que vimos el juego, pues nos dimos cuenta de que Dorados es superior a Mineros de Parral. Pero bueno, esto todavía no acaba, vamos a ver qué pasa, y pues vámonos con nuestros algodoneros, porque el viernes ganaba Algodoneros 9 carreras por 2, con polémica, con el cuadrangular, el home run del potrillo Mar Jaramillo, que pues le desapareció. Fue un home run larguísimo, de esos que, vaya, yo creo haber visto unos 2, 3 cuadrangulares así en de los que he visto, y he visto bastantes. Póngale. Pues bueno, o sea, lo que pasa es que llamó bastante la atención, porque yo estaba poquito cargado acá para el izquierdo, digo, para el lado izquierdo, y vaya, o sea, se vio groserísimo el home run del potrillo, muy grosero, y la pelota pues se perdió. Creo yo que en parte de también lo que ayudó fue el show de luces del gran estadio de Lisa, ¿sí? Que de repente lo pusieron antes de que dijeran si sí o si no oficialmente el umpire, y como que cuando empezó, ya cuando se vio el primer flashazo del apagar y prender las luces, pues se ve cuando el umpire pues ya dicta el cuadrangular, levanta su mano derecha y pues home run. Se viene la polémica, el primera base de Faraones pues molestísimo y demás, el manager y todo, pero bueno,
sí estuvo cerrada la situación, porque no, pues les digo, fácil no fue decir si fue home run o no. Le digo, se quedó en ese picheo Gonzalo Sañudo, y el Potrillo pues acertadamente fue por ese picheo, iba por ese lanzamiento, y es por eso que obviamente le dio con todo, ¿no? Le dio muy fuerte, se jaló completamente el Potrillo Omar Jaramillo. Y pues bueno, ya después se venían las declaraciones por parte de la gente de Casas Grandes, que eso es entendible, lo de Casas Grandes, que pues obviamente piensen que le robaron a su gente, ¿no? O sea, eso creo yo que es parte de, es entendible, pero a mi parecer lo que no es entendible son otras cuestiones. Entre esas cuestiones, dice uno, en lo personal, pues otros medios de comunicación, dice, pues poniendo, ¿no?, de otros lados, y que estaba narrando en el Gran Estadio Delicias, y digo, ¿qué hace este medio de comunicación narrando en el Gran Estadio Delicias, que no es ni de la tercera zona y no es ni de Casas Grandes? Y pues ya comentando, ¿no? Pero bueno, le digo, entiendo que yo en lo personal lo digo, ¿no?, como medio de comunicación, de que estuvo cerrada la jugada, sí estuvo. O sea, que estuvo cerrada la jugada, sí estuvo. Pero ya de ahí a uno ponerse, pues a echarle tierra a los demás, pues no se me hace lo correcto, ¿no? Pues imagínense, echarle yo a mis algodoneros, a nuestros algodoneros, que pues gracias a ellos aquí andamos, pues creo yo que no está padre, ¿no? Pero entiendo que hay compañeros pues compañeros de los medios de comunicación que lo hacen, y es parte de su, pues es parte de ellos, ¿no?, el hacerlo, es parte de ellos, así se han manejado, y pues adelante. Pero sí, pues yo no sé, no es lo que me gusta, así no lo hacemos, pero ni hablar. Oiga, total que el juego iba una carrera por uno, y con ese cuadrangular, con ese cuadrangular enorme por parte del Potrillo Omar Jaramillo, pues se pone 4-1. Entonces, con ese 4-1, ya después de ahí empieza el equipo de Algonos a despegarse y termina ganando 9-2. Creo yo que el resultado es muy engañoso, y creo que esa parte fue la que le afectó muchísimo a Algodoneros hasta cierto punto, a llegar al día siguiente confiado. Es un poco, podríamos decirlo, soberbio, decir, no, pues ayer 9-2, hoy viene, ya le ganamos al profesional, pues ahora viene el otro pitcher, en este caso Paul Rubio. Entonces, hasta cierto punto, con exceso de confianza, pudiéramos también llamarle. Y vaya, en una entrada le bastó al equipo de Casas Grandes, la cual fue en la segunda entrada, en la parte alta del segundo episodio, donde Nahum Márquez, el pitcher zurdo de Algodoneros, pues le cayeron a palos, y luego se veía el hambre por parte de Faraones, que por cierto Manuel Acuña, quien perteneció aquí a la tercera zona, estuvo jugando con Cerveceros y fue cambiado a Cuauhtémoc, y de Cuauhtémoc ahora es cambiado a Faraones. Se notó el hambre de este jugador de ganarle, decirles, aquí estoy, no me tomaron en cuenta, no me llamaron,
y le digo, muy prendidos los jugadores de Faraones, y se notó que ellos quisieron ganar el encuentro, y a la postre pues terminaría perdiendo el equipo algodonero 5-1 contra el equipo de Faraones. Simplemente no pudo el equipo algodonero, 6 imparables nada más conectaron los algodoneros, nuestros algodoneros de Delicias, y le digo, Alonso Mendoza y el caballito Ulises Vaca fueron los únicos en batear 2 imparables. Obviamente no ha sido los primeros 2 juegos que se esperaba para Eric Sagarnaga, sobre todo, y pues el animal Armando Domínguez, el potrillo Mar Jaramillo se fue 4-0 el sábado. Entonces no se batió, pero es parte de, ¿no? O sea, el Tano Alberto Rodríguez, esta parte la traigo, que hijo, cuando yo vi la alineación del viernes, dije, no sé de quién, digo, obviamente al final de cuentas tiene que ser la decisión de Armando Guareca, quien es el manager de algodoneros, pero cuando veo la alineación del viernes y veo que no está Alberto Rodríguez, el Tano Alberto Rodríguez, dije, qué mal que no esté Beto Rodríguez, porque pues te demostró, después de cuando le diste la oportunidad y que se quedó con ese quinto al bat, ese quinto al orden al bat, Beto Rodríguez, pues te demostró que estaba hecho para esto. Te demostró. Y lamentablemente, pues cortas una racha. Tú mismo como manager, le cortas una racha a tu jugador que ya traía. O sea, le digo, el Tano Alberto Rodríguez venía bateando muy bien. Cuadrangulares, impulsadas, hits, dobles, las ganas se notaban. Y yo sé que ahí están Chuy Gallegos y el animal Armando Domínguez. Incluso ahí está el minigato, que pues tuvo unas lesiones, pero ahí está y lo vas a tener para playoff. Vamos a ver el ritmo que pueda traer el minigato. Pero son cambios interesantes. Y le digo, pues de repente, el viernes, en el primer juego de playoff, no alineas a Beto Rodríguez. Pues claro que hay un bajón para el jugador anímicamente de oye, pues te demostré en la mitad de la segunda mitad de la temporada, después de la primera mitad de las 4 o 5 semanas, las otras 5 semanas que jugué, te demostré que ahí estoy. O sea, que ¿por qué ahorita me quitas? O sea, yo lo comenté aquí en el programa. Yo creo que la única duda sería el tercera base. Si te va a tirar Gonzalo Sañudo el viernes, pues pitcher derecho, vete con Jesús Gallegos, con un zurdo que le agregues a la alineación para que le bate un zurdo. Sí, claro, si el animal terminó bateando bien, ok, pues juégatela con el derecho, con el animal Armando Domínguez. Pero no quites el quinto bat. No lo quites. Ni menos que, tío, pues te trae una racha. O sea, se nota, se sabe quiénes son los jugadores que traen la racha buena, que están enrachados, que están bateando, que están ahí. Entonces, parece adrede, pero el sábado, Beto Rodríguez, pues, de 3 nada. Y luego batió el Pigui Ramos, de 1 nada. O sea, hay roles que Carlos Garibay entró por el animal Armando Domínguez. Creo yo que hay jugadores para playoff y hay jugadores que ya se quedaron en temporada regular. Sí, que Carlos Garibay, con todo respeto, pero Carlos Garibay sí te batió arriba de, a lo mejor hasta de 500, exactamente, ahí los tengo anotados, pero te batió bien. No le puse mucha atención porque, con todo respeto para Carlos Garibay, que se lo merece, pero ¿la tercera base es del animal Armando Domínguez o de Jesús Gallegos, de Chuy Gallegos? O sea,
Sí, batió bien Carlos Garibay, pero pues estuvo jugando prácticamente los juegos del sábado, o sea, el tercer juego, y así fue cuando había chance, y sí, terminó como en promedio de bateo, pero no es lo mismo jugar desde el jueves o el viernes, que lo hizo un Beto Rodríguez, y batearles al profesional, o al segundo, o al primer pitcher abridor, o al segundo pitcher abridor. Entonces, no sé quién tuvo la... Si fue meramente nada más de Armando Breca o su cuerpo técnico le dijo, oye, pues estaría bien, mira, pues es pitcher derecho, vámonos con Chuy Gallegos en la tercera y el animal lo mandamos al izquierdo. ¿Y Beto? ¿Y el Tano Rodríguez? Pues ni modo, sacrifica al animal o sacrifica a Chuy Gallegos, dependiendo qué quieres. Y ya el sábado Dios dirá. Pero no tú hundas tú mismo a tu propio jugador. ¿Por qué? Porque era muy entendible, o era más entendible para el jugador, ya sea para Chuy Gallego sobre todo, o para el animal Armando Domínguez, que se quedaran en la banca, uno de ellos dos. Pero se lo haces al que te solucionó la situación de que si le quitaste a uno de tus jugadores presión y lo subiste, le quitaste presión de los primeros orden al bat, y que ya volvió y que ya te jugó, como el caso de Alonso Mendoza, que de ahí va, de traer 200 apenas, de subir apenas 200 de porcentaje, terminó casi en los 300. Entonces ya volvió, fue el único jugador que se vio en los dos juegos bateando, o sea, buenos turnos al bat. Se nota cuando está ahí un jugador que hizo el ajuste necesario para playoff, porque no es lo mismo juegos de temporada regular a playoff, no es lo mismo. Entonces, ahí se nota Alonso Mendoza cómo volvió y ya está de vuelta, ok. Y le digo, no es lo mismo. Le quitó la presión a Alonso, y ahora con Beto Rodríguez, pues tú mismo, como su manager, pues lo mandas a la goma. O sea, le quitan la confianza que vaya, te había respondido toda la temporada que lo dejaste. Desde que le diste la oportunidad, no te falló, te resultó, batió jonrones, batió dobles, batió sencillos, batió, produjo, ¿qué más querías? Y ahora lo cambias, le quitas esa parte y pues bueno, ni hablar. Y así... Hay situaciones como la del Beto, la del Tano Alberto Rodríguez. Está lo Alonso Mendoza, que lo acaba de decir. Cerró mejor Alonso Mendoza. Hoy creo yo que ahora hay que regresar. Para mí, yo lo regresaría ahora al tercer bat, Alonso Mendoza. Y darle esa parte, porque para la redundancia, el primer bat, pues es Jaramillo, segundo Sagarnaga, y tercero Alonso corre muy bien las bases. También una jugada cuando estás perdiendo 5-1 el juego, viene a batear tu jugador menor, Ramón Dávalos, y no lo mandas a home. Oye, yo entiendo que Ramón Dávalos ha dado jonrones y todo, pero son playoff. Tienes que jugar agresivo, tienes que jugar... tienes que jugar de otra manera. O sea, Alonso ya iba a la mitad, ya iba a llegar. Y lo paró, mejor no lo paras. Regresa. Y lo paró. Tenía todo para haber llegado Alonso Mendoza. Iba a llegar quieto a home. Y le dejó la responsabilidad al jugador menor. O sea, ahí es donde tú debes saber, a ver, ¿quién bateó? Bateó el caballito y le dices, vaca, viene el menor. Y está todo para que anotara. Mándalo home. No lo estás matando al matadero, digo, Javi Morales en su momento llegó un momento que mandaba al matadero. Me acuerdo una vez cuando llegó Carlos Rubio parado, o sea, ya mejor se paró y a medio camino ahí lo quemaron. O sea, a veces sí, Javi exageraba además, pero acá estaba bien conectado al imparable, tenía todo para llegar a home y anotar la segunda carrera para los Algodoneros, tener en tercera base la carrera número 3, y ahí sí, pues ya más suelto Ramón Dávalos, pero le dejaste la presión al jugador menor, pues, y qué bueno. Ojalá respondiera así, pero también tienes que saber cómo, pues, quién sigue a batear. Hubiera seguido tu primer, segundo, tercer bat, pero no le pongas esa presión a tu jugador menor. O sea, para mí así era. Pero bueno, ni hablar. El Burris Gutiérrez, la historia que logra, ¿no?, en la Liga Estatal, de ponchar a 8 jugadores de manera consecutiva,
bien por el Burris. Ojalá, el Burris tuvo una temporada, usted lo vio, ¿no? Toda la temporada regular, las 10 jornadas, pues tuvo una temporada de altibajos. De altibajos, buen picheo, de repente no tan bien, regular, más o menos, cumplía y así, cerró cumpliendo.

0: No había perdido Neu Márquez, 3-0. Y una efectividad de 3.30 y tanto. O sea, buena, o sea, muy buena. Pero le cayeron. Le cayeron en el segundo juego a Neu Márquez. Y ni hablar, por ende, terminó perdiendo el equipo de algodoneros. Pero bueno, digo, lo de Neu Márquez, pues sí, creo yo que este jueves abrirá Raúl Castellón, el viernes le harán la bola al Burris, y el domingo, Dios nos hará confesados, todos por delante, si es que llegamos, porque va a estar sabroso jueves y viernes. Y digo, vamos a ver qué pasa, porque lo de Gonzalo Sañudo, el profesional de Faraones, y el zurdo Paul Rubio de Faraones de los Casagrandes, se vio claramente que va en serio. Va muy en serio lo de Paul Rubio, este zurdo que nos tiró, va, de bastante calidad. Y lo de Gonzalo Sañudo, el profesional, nos volvió a tirar otra vez muy bien. Dos salidas de calidad. Entonces van a jugar en casa y las cosas pueden cambiar. Claramente, obviamente, desde el 2018 a la fecha, hoy 2026, son 8 años, 7 quítele con la pandemia, pero son 7 años que ahí están los algodoneros, ahí está la base de jugadores. Por pantalones no va a quedar, eso téngalo por seguro. Se van a morir en la raya, van a dejar todo en ellos. El problema que después de Raúl Castellón, ¿quién nos va a ayudar? ¿Será el Burris que vimos el sábado haciendo historia? ¿Será Neu Márquez que en temporada regular cumplió, nos ayudó muy bien, y después, ahora en playoff, en una entrada, 5 carreras? ¿Será que al profe Miguel Esparza utilizarlo hasta abridor, explotarlo? No sé, vamos a ver qué pasa, pero lo que sí es que la cosa está sabrosa. Dice Fausto Osorio, juega en préstamo allá, pertenece a Delicias. Hijos, Sagarnaga, sí, pues se fue como de 7-0, creo también. Puedes también ajustarle, quitarle un poco de presión a Eric, pero no dudo ni tantito que el mismo Eric va a ajustar. Lo está haciendo, sabemos de la calidad de Eric también, pero tampoco no les cae mal el quitarles poquita presión y, pues, ¿por qué no? Bajarlo, ¿verdad? Pero bueno, dice, mucha gente quiere el pitcher profesional, pero a mí con el pitcher que se tiene es suficiente, solo manejarlos bien, y lo que les faltó es bateo de lo que caraqueamos, que estamos fuertes cuando Alonso es de playoff. Sí, pues Alonso es de playoff, entonces, pero sí, vamos a ver qué pasa. Oigan, pues hemos llegado al final de nuestro programa. Mañana seguimos platicando de todo esto. Como ya lo decíamos, pues Manzaneros, Dorados y el equipo de Indios de Ciudad Juárez cumplieron en casa, ganaron sus 2 juegos y ahora pues van por un juego. El equipo de Manzaneros va a Jiménez por un juego para avanzar a semifinales, Dorados va por un juego a Parral para avanzar a semifinales, y los Indios de Ciudad Juárez van por un juego a Madera para avanzar a semifinales, o si no, pues tienen asegurado el regresar a casa. Caso contrario, Algodoneros tiene que ir sí o sí mínimo por un juego a Casas Grandes para regresar el domingo a casa a jugar el quinto definitivo juego. Pero bueno, vamos a ver qué pasa. Por lo pronto, hemos llegado al final de nuestro programa. Lo dejamos con Carlita y la Rana, con los amigos de Hazlo Sonar. Y mañana seguimos platicando de esto y mucho más. Softball, también el softball. Y muchos deportes que tenemos también en nuestro programa. Así que nos despedimos, no sin antes comentarle, como siempre, haga usted lo que más le guste, haga usted lo que más le apasione, porque sin duda alguna va a ser feliz o va a ser más feliz. Así que haga lo que más le guste, haga lo que más le apasione, sea feliz y siga en sintonía de Fiesta 94.5 FM.
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0: Villavicencio. Es un placer estar contigo, locutor, locutora, en Hazlo Sonar. Le doy la bienvenida a mi compañero René Machado.
1: Estimado público, que la intención de la radio. Bienvenidos y bienvenidas esta tardecita. No, hombre, carnal, si no me muevo, quedo ahí embarrado en el piso porque
0: catatónico.
1: Está derretido, derritidísimo, derritidididísimo.
0: ¿Cuántas horas estuviste así debajo del sol,
1: ¿no? No, ahora sí ninguna, la verdad. Ninguna, y dije, esto no es para mí, me voy para mi casa. Me están haciendo ver como un...
0: Para mi casa, loco, así.
1: No, no te creas, hoy estuve en un lugar donde hay aire acondicionado, pero sí, feísimo está el calor. Bueno, sí, no está feo, no está feo. Porque si vemos el calor de frente, no está feo, porque no lo podemos ver. Nos derrite la vista.
0: La córnea.
1: La córnea, ándale. Oye, teléfono de cabina 474-5945. Solicita tu canción a través de la llamada. ¿Y qué puedes escuchar?

0: hablemos algo de lo nuevo, de lo viejo. Ustedes deciden, locutores. Este es el momento para que tú te comuniques. Estamos en vivo y en directo. El teléfono 639-474-5945.
1: O si quieres pensarla, 639-159-7600. Mandas tu nota de audio dobleteadas exclusivamente por llamada, entrando al aire o a través de nota de audio.
0: ¿Cómo que se antoja poner? Sabemos que algunos están chambeando y otros no tanto. Las vacaciones presentes, ¿cómo que haríamos sonar un lunes 27 de julio?
1: Movido, movido, así rapidote, movidito, rico, delicioso, para no dormirse en el trafical. Es lo que yo haría. La verdad.
0: Pon el ejemplo, ¿no?
1: Ay, no, espérame. Pues que yo quería que me lo pusieran a mí, pero... Ahí acomodo algo, no te apures, ahí acomodo algo.
0: Ok, entonces, pues si quieres hacemos contación. A ver si un locutor por ahí anda libre, con el teléfono en mano.
1: ¡Y empezamos!

0: arrancamos entonces con música. Déjame por acá. Rapidote. Le muevo por aquí. Le muevo por acá, por acuya. A ver, a ver, a ver.
1: Señor locutor, por favor, póngame una canción. Perdoncillo. Que hoy me hable del calorón, no tanto de amor.
0: Mira, entonces, arrancamos con Pepe Aguilar. Se llama Ni Contigo Ni Sin Ti, porque esto es...
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0: Exacta.
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1: Vámonos con esta petición, algo de Isabel Pantoja. Así fue, con saludos especialmente allá hasta Rosales.

0: poderosa, ponderosa.
1: Lo que quieras, lo que gustes, fíjate. Esa canción de Isabel Pantoja, hace mucho que no la escuchábamos. Un tema que yo creo que nos pone a cantar. Esa canción, ese tipo de rolas, Ranita, siempre me recuerdan como los karaoke, ¿sabes?
0: La verdad, sí fue.
1: Con los copas, el despecho, you know.
0: ¿Qué amigos tienes?
1: Uy, pues perdón, que no te guste el karaoke.
0: No, sí me gusta, pero normalmente no canto esas canciones. O a lo mejor las canto, pero a las 4 de la mañana.
1: Ah,
0: o
1: sea, es que son las mejores para arrancar a esas horas. Ya son... cuando recorriste todo el repertorio de las nuevas,
0: ándale,
1: terminas como que en las clásicas.
0: Empiezas con tu mamá y empiezas a sacar las de Pimpinela, Rocío Dúrcal.
1: Sí, las mamás a fuerzas tienen que sacarse o Juan Gabriel o Rocío Dúrcal o
0: Isabel Pantoja. Miguel.
1: Aunque no lleguen al tono, pero pues...
0: Paquita, la del barrio. Y empiezan, y empiezan a manotear con tu papá. ¡Suéltame! ¡Suéltame! ¡Suéltame, desgraciado! Oye, 639-159-7600. A través de la nota de audio puedes solicitar tus dobleteadas.
1: Tenemos un audio por acá. Nos están solicitando dobleteada. Ya sabes que dobleteada únicamente por la vía del WhatsApp o entrando con nosotros a llamada para que las presentes. 639-159-7600. Ranita, ¿estás listo?
0: Ready.
2: ¿Qué onda, chicos? Buenas tardes. Déjenme sonar una dobleteada de Tony Aguirre, por favor.
3: ¿Qué tal, mis amigos? Es un honor para mí compartir escenario con mis paisanos y colegas de Su Majestad La Brisa. Esperemos les gusten las cumbias bonitas que traemos para ustedes. ¡Márquele, viejo!

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0: neta. A ver. 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
1: Es correctirijillo. Por lo pronto seguimos en Hazlo Sonar. Oye, canciones chiditas, moviditas. ¿Ya registraste tu línea telefónica?
0: No.
1: ¿No?
0: No.
1: Fider.
0: ¿A poco tú ya?
1: ¿Ya desde cuándo? Cuando tienes un plan tarifario por mes con cierta compañía, en automático está registrada porque está ligado a tu nombre y te tienen que facturar y todo eso, ya.
0: Ay, pobrecito.
1: Sí, carnal, pero pues, ¿qué le hago? ¿Qué le hago? Solicita tu canción, dobleteas por llamada o a través de la nota de voz.
0: Dicha por acá, a ver, mira, tenemos a Omar. ¿Cómo te sientes de
1: ¿qué
0: dedos
1: dice?
0: Mágicos?
1: ¿Qué dice? Me siento, a ver, te voy a dar, me siento bien, me siento contento, me siento relajado, me estoy estirando por aquí, me estoy estirando por acá, y yo creo que sí. Alcanzamos a hacer dedos mágicos.
0: Más te vale, ¿eh? A ver, ya pues? Lo necesitas bien.
1: ¿Qué pues? ¿Qué? No, hombre. La otra vez me puse afloja todo, carnal, y hasta se me cayó el dedo chiquito. Pero pues bueno, no. ¿Quiénes somos para juzgar?
0: Mira, pues ahí te va, dedo chiquito. ¿Estás listo?
1: No, ¿cómo que dedo chiquito? ¡Discúlpate,
0: no,
1: desgraciada!
0: No, voy a disculpar, le voy a dar play mejor.
2: 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Mi najayita y el sombrerito blanco.

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0: y déjame, te digo, déjame, te platico, yo me quiero casar. Me quiero casar, pero ¿sí? Me da miedo. Me da miedo que cuando yo me vaya a casar me pongan una canción de estas que la verdad no me gusta, no me desagradan, no. Pero no me gusta en ese sentido. Me gusta cantársela al novio, pero no que me la cantaran a mí.
1: Es que son esas canciones, Rarita, que no pueden faltar, sí o sí. No pueden

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0: Cena a sonar por Fiesta 94.5 actualmente. Temperatura en Delicias indicando los 37, la temperatura máxima al día de hoy. Y hay mucha gente derretida en Delicias, en Mioqui, en Saucillo, en Cárdenas, Chihuahua y alrededores, Carlita.
1: Agárrense, la semana pasada estuvo muy bien, pero esta semana promete que no hay lluvias, ni siquiera en la noche, eso sí. Pues por ahí el miércoles a lo mucho parcialmente nublado, una pequeña esperanza y un pequeño break en ombliguito de semana, pero nada más.
0: Un rayo de sol. Oh, oh. Oh, oh, oh. Oye, 474-5945, teléfono de cabina. Y yo tengo una duda. Ahorita me estaban hablando por teléfono. Pero era una persona que hablaba mucho. Hablaba. Y no guardaba silencio. Y le decía, oye, pero hablaba. Y aquí me surge la duda. ¿Cómo terminas una llamada sin sonar grosero? ¿Cómo terminas una llamada?
1: Espérate, ¿por qué? Está pasando algo. Ahí te marco. Así, aplicas esa.
0: Oye, es que se está cortando.
1: No, está entrando. Y yo creo que no te sale.
0: ¿Por qué?
1: Dije los frijoles de las. Espérate, ahí te devuelvo la llamada.
0: Te regreso la llamada. Ya, sí, ya es cierto. ¡El niño!
1: Se me cayó del techo. Ahí vengo.
0: Mira. Sí, ya, mi dedo. Pero no, eso no funcionaría. No funcionaría por llamada, para cortarla. Pero si ahorita te regreso la llamada.
1: Las que son expertas en batear ese tipo de conversaciones son
0: las mujeres.
1: O sea, las tías, yo creo que, no sé, ¿qué te gusta? La generación de los 80s, 90s que agarraban el teléfono.
0: Momento y se marcaban, incómodo.
1: Que todavía siguen marcándose así, que pueden durar una hora, ¿sabes? Cocinando,
0: yo no
1: haciendo
0: puedo.
1: El aseo de todo.
0: No puedo tampoco. No puedo, me cansa, me fastidia, me harta, me frustra.
1: Y yo, ¿cómo tienen energía?
0: Y luego todas siguen hablando contigo.
1: Y hablan por teléfono y te meten al chisme.
0: ¿Qué pasó?
1: Son unas expertas en hablar teléfono.
0: ¿Qué pasó?
1: Por teléfono.
0: Así, ¿qué pasó? Bueno, no.
1: Es que tengo a tu tía de la ciudad.
0: Es más, pregúntale por tu tío, el con el que terminaron, y te corta la llamada. No, pues ahorita tengo. Y ya, se acabó. Pregúntale por el dinero que te debe y te corta la llamada. Recuérdale algo que te hizo malo y te corta la llamada.
1: No.
0: Puede ser.
1: Eso sí es cierto. Sí. Empiezan las tensiones. Ay, no, ya mañana hablamos, ¿eh? O
0: sea. Mañana hablamos. 474-5945. Solicita la canción que quieras.
1: Saludos para María, saludos para Arturo. Ya sabes que puedes participar por el kit de papelería La Barata enviando tu mensaje diciéndonos que quieres participar. Mandas tu nombre completo, número de teléfono y ya con eso.
0: Es correcto. O marcas a cabina, te registras nombre completo. Yo quiero el kit de papelería La Barata y con eso participas.
1: Perfecto, Ranita. ¿Con qué nos vamos?
0: Tenemos por acá Grupo Cumbia Nova. Se llama Tus Mentiras porque está.

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0: Hoy estamos de retache, 474-5945. Saludos al buen Callado. Que
1: oye,
0: se reporta.
1: Que ahí andaba ya saliendo de la chamba. Nos estaba solicitando tema. Ya sabes que puedes seguir participando a través de la vía del WhatsApp para el kit de papelería La Barata. Manda tu nombre completo y número de teléfono. Nos solicitó una canción, Renita.
0: ¿Cuál es? ¿Cuál es? ¿Cuál es?
1: A ver. Ay, no está.
0: No, por eso te pregunto, ¿cuál es? ¿Cuál es, carnalita?
1: Ahí está, ahí te lo voy a poner, porque el Callado quería algo de Pepe Tovar y los Chacales, la de Corazón Mágico, hasta me la canto ahí por teléfono.
0: ¡Corazón! ¡Ya déjalo ir!
1: No, no es esa.
0: ¿No?
1: No.
0: ¿Cuál es?
1: Pero ya la tenemos.
0: Hurt to me.
1: Para que la escuches, sí vas a ver.
0: Ay, perdón, sí, ya no te voy a cantar más. Oye, 639-159-7600 a través de la nota de...

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0: 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Oye, 25 para que nos den las 6 de la tarde, Carlita.
1: ¿Y qué te ponemos? Puedes solicitar, dobletea el mejor artista, el que más te guste, al que quieras escuchar en esta tarde, algo de Conjunto Primavera, de Ramón Ayala, de Los Tigres del Norte, de Los Cadetes, tú eliges. Manda tu audio a través de WhatsApp 639-159-7600 presentando tu rolita.
0: ¿O te quieres poner más melancolicón? Puedes escuchar Julión Álvarez, Alfredo Olivas, puedes pedir canciones también de Remy Valenzuela. ¿Te quieres poner acá bien hardcore? Pues pide Intocable. ¿Te quieres poner así como Cerezón? Pues Lalo Mora.
1: Yo quiero escuchar algo de Espinoza Paz, Ranita, por favor.
0: Claro
1: que
0: sí.
1: Y podríamos poner el tema, es que ¿sabes qué? Esta canción está haciendo tendencia. Y me gustaría que la escucháramos, es Espinoza Paz con la Fiera Okinaga. El tema de Yo no dije.
0: Déjame lo busco por aquí.
1: Si no, por acá la cargamos, no pasa nada.
0: Aquí lo tengo, carnal. Thank you easy, güera. Thank you easy. Los dedos mágicos lo hicieron otra vez. 474-5945, teléfono de cabina y tenemos llamada. La tomamos, bueno.
2: Buenas tardes, mi tremenda ranita.
0: Don Meni, ¿cómo andamos, Meni?
2: Todo tranquilo, mijo, ¿qué es la tremenda Carlita?
1: Hola, Meni, aquí, echándote
2: de menos. Hola, qué milagro, que los escucho.
1: Ay, qué bueno, Meni.
2: No, se queda todos los días, los escucho.
0: Eso es todo, Meni, qué gusto, qué alegría. ¿Qué vamos a hacer?
2: Se pone una rolita de Valentín Elizalde.
0: Claro que sí, ¿cuál sería?
2: Soy así, así nací y así me moriré.
0: ¿Y sería una o dobleteamos al Gallo de Oro?
2: Dobleteamos al Gallo de Oro, ¿no? Por favor.
0: Claro que yes, Meni. ¿Cuál otra sería?
2: Pues le parecía la papa.
0: Ah, claro que sí, la papa,
2: me
0: Meni.
2: Me puse a sembrar yo papa con una muchacha guapa. Con una muchacha guapa me puse a sembrar yo papa.
0: ¡Listo, Meni! ¡Preséntelas!
2: Hey, buenas tardes, estamos 94.5. Pura fiesta con Carlita y Ranita. Vamos con Elizalde.

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